0: Pero de una vez, ¿qué sabes tú de mi hija? ¿Qué noticias has traído y quieren ocultarme?
1: Déjame. Le advierto que no me gusta que me pongan la mano encima.
0: ¡Responde! ¡Responde o soy capaz de
1: caer! ¡Viejo imbécil! Advertí que no me pusiera las manos encima. Ahora ya recibió su merecido.
2: No me has vencido, Roscoe. No, el solo pensar en mi hija reanima mis fuerzas para obligarte a...
3: Ah, cálmese, profesor Collins.
0: Déjeme, que necesito saber qué es lo que ha sucedido con mi hija.
3: Espere, le digo. Controle sus nervios y no quiere que Roscoe vuelva a golpearlo. Me extraña que usted, un hombre controlado y pacífico, quiere ahora recurrir a la violencia que tanto repudia.
0: Pero no lo comprende, capitán. Necesito saber qué ha sucedido con mi hija. ¿Por qué hablaban ustedes de ella? No lo comprendo.
3: Oh, está bien. Si usted no quiere saber, sea, le diremos la verdad. Le diremos lo que ha sucedido con su hija.
0: Ay, cuéntemelo todo.
1: Capitán, ¿no se atreverá usted a...?
3: Oh, es necesario, Roscoe. Si nuestro amigo, el profesor, insiste en conocer la verdad, se la diremos. Y... escuche bien, profesor. Su hija Mariela ha muerto.
0: ¿Muerta? No, ustedes tratan de engañarme. Mi hija Mariela muerta. No, es una broma, ¿verdad? Una broma de mal gusto que...
3: Pues la verdad, su hija está muerta. Roscoe recibió esta noticia ahora que estuvo en Tuxtla. ¿No es verdad, Roscoe?
1: Sí. Sí, profesor. La señorita Mariela ha muerto.
0: ¡Mentira! ¡Eso es una infame mentira! ¡Yo...!
3: No, verdad, profesor. Roscoe recibió una carta en Tuxtla. Una carta dirigida a usted, a la que se le notificaba la muerte de la señorita Mariela.
0: ¿Y dónde está esa carta? ¿Dónde está esa prueba?
1: Es que yo la destruí. No quería que usted se enterara de esa triste noticia. Bueno, la destruí, sí. Eso hice.
0: Pero, ¿cómo sé que no me engañan?
3: ¿Con qué objeto lo engañaríamos, profesor? Solo tratamos de evitarle ese dolor. Pensábamos guardar el secreto, pero usted insistió en conocer la verdad. Ahora ya lo sabe. Su hija Mariela ha muerto.
0: Mi hija. Mi pobre hija. Mariela muerta. No, Dios mío. ¿Por qué me la quitas? ¿Por qué me robas lo único que tenía en la vida? ¿Por qué?

0: anciano científico permanecía quieto, derrumbado sobre la hamaca. En su rostro bordado de arrugas, las lágrimas se habían secado y permanecía inmóvil, como aplastado por la infausta noticia. El capitán Scott y Roscoe sonreían mustios al darse cuenta que su infame mentira lograba convencer al profesor.
1: Mi pobre hija muerta. Y yo soy el único culpable.
2: Oh, vanos, profesor.
1: Yo soy el único culpable. Yo que en la ciudad perdida me olvidé de mi hija. Y ahora está muerta. Solo Dios sabe lo que...

0: absurda idea de querer regresar a la civilización, de abandonarlo todo.
1: Tal vez sería lo indicado. Regresar a la capital para...
0: ¿Para qué? Nada puede usted remediar ya. Su hija, según se enteró Roscoe, murió hace varios meses. Y nada ganaría usted con ir a llorar a su tumba. Recuerde que ella deseaba que usted continuaría en la expedición. Y en su memoria, debe usted proseguir en los trabajos.
1: Sí, sí. Mariela siempre me animó. Recuerdo que cuando nos despedimos, ella dijo... Buena suerte, papá. Que al fin alcances tu anhelo de encontrar esa ciudad maya. Te acompaño en espíritu y todo saldrá bien. Pobrecita. Nunca pensó en ella misma. Nunca me reprochó el abandonarla a su suerte. Solo quería verme feliz. Y ahora está muerta.
0: Hoy nosotros debemos proseguir en la exploración, profesor.
1: Proseguir en la exploración. Proseguir en esto que según sus planes se convertirá en un vergonzoso saqueo. Porque usted, al igual que Roscoe, lo único que quieren es apoderarse de los tesoros de Jikku Hall. Creo que debería abandonarlo todo.
0: Vamos, profesor, no exagere. Un hombre de ciencia como usted no se arredra ante nada. Por encima de sus sentimientos y el dolor de haber perdido a su hija, tiene usted que continuar sus investigaciones. No retrocederá ahora que ya tenemos un buen equipo de buceo para explorar las ruinas sumergidas, ¿verdad?
1: Y facilitarle a ustedes el robo.
0: Oh, recuerde que hicimos un pacto. Quédese usted con la gloria de ser el descubridor de las ruinas de Jikku Hall y déjenos a nosotros los tesoros. Ese fue el pacto.
1: No. Eso fue lo que usted propuso, pero que yo nunca he aceptado.
0: Oh, lo tendrá que aceptar, no le quede otro camino. Claro que usted podría abandonarlo todo, salir de este lugar con los lacandones y dejarnos con un palmo de narices. Pero, la conozco, profesor. Usted sabe que si existiera de todo... Yo ordenaría que por la fuerza los lacandones nos ayudaran a sacar los tesoros de Jikku Hall. Habría muchos muertes inútiles entre sus amigos los lacandones.
1: Con esa amenaza me tiene usted en sus manos, ¿verdad?
0: Así es. Además, ¿para qué abandonarlo todo? Usted, en el fondo, es orgulloso como todos los grandes descubridores. Y no se animaría a regresar para confesar su rotundo fracaso. Decir a todos que después de 6 años de estudios, exploraciones y 1000 trabajos, usted regresaba sin haber descubierto la ciudad perdida. Eso se convertiría en un fracaso y todo habría sido inútil hasta la muerte de su hija. Usted no quiere eso, ¿verdad?
1: No lo sé. No lo sé.
0: Ánimo, profesor. Sobrepóngase a la muerte de su hija y continuemos en nuestro trabajo. Piense que la gloria le espera cuando regrese usted a la civilización y diga al mundo entero, yo soy el descubridor de Jikku Hall. Yo logré lo que ningún otro ha soñado siquiera, encontrar la ciudad perdida de los mayas, la esplendorosa Jikku Hall. Después de eso, lo único que le queda en la vida, la gloria de sus descubrimientos, profesor.
1: Tal vez, sí, tal vez. En realidad ya no me importa nada después de haber perdido a mi hija. Ya no me importa nada. El anciano científico abandonó la choza lentamente. El capitán y Roscoe lo vieron perderse entre las sombras de la noche.
2: Capitán, creo que ha hecho mal en decirle eso.

0: eres capaz de abandonarlo todo.
1: No te creas, Roscoe. Conozco ese tipo de hombres. Viven por la ciencia. Lo sacrifican todo en aras de la ciencia. Fue un golpe mortal en pensar que su hija ha muerto, pero se reanimará al pensar que estamos listos para explorar el fondo del lago. Él, como científico, no puede rechazar la idea de explorar las ruinas de Jekyll.
0: Pero creo que al decirle que su hija está muerta, sus planes se vienen abajo.
1: Algo teníamos que decirle que justificara que escuchó que mencionábamos a su hija.
0: Pero ahora él la cree muerta. Y ya no podemos usar a la muchacha como arma contra él.
1: Oh, ¿por qué? Llegado el caso, si se empeña en esturbar nuestros planes y poner alertas a los lacandones, entonces le diremos la verdad. Le diremos que tenemos a su hija prisionera y que la mataremos si no accede a ayudarnos. Yo nunca cometo errores, Roscoe. Nunca. Ahora escucha bien. Mañana iniciaremos las exploraciones submarinas. Pero antes tenemos que estar prevenidos por si el profesor nos traiciona. Escucha, escucha bien, Roscoe. Estos son mis planes. Mañana, precisamente...

0: amanecía. Los primeros rayos del sol teñían de rojo la exuberante selva lacandona. En el campamento todos aún descansaban, pero el profesor Mendoza había logrado llegar hasta el sitio donde los lacandones acampaban, sigilosamente arrastrándose entre la maleza para no ser descubierto por los hombres del capitán Scott. Lograba llegar hasta el jefe lacandón, Chan Mako.
1: ¡Chan Mako! ¡Chan Mako!
2: Vas, caballito, Hotzul.
1: Chan Mako, necesito hablar contigo. Es urgente que sepas algo.
2: Habla, no, Hotzul. ¿Qué temor te hace hablar así?
1: Escucha, escucha, amigo Chan Mako. Yo te he engañado.
2: ¿Eh? ¿Qué dices? ¿Qué dices? ¿Tú engañar a Chan Mako? No, Hotzul es amigo de Chan Mako. Amigos no mienten ni engañan.
1: Lo hice por la amenaza que pende sobre todos nosotros. Escucha, escucha. El capitán Scott planea robar los tesoros de Jikku Hall.
2: ¿Robar tesoros de la ciudad, de mis muertos?
1: Sí, esos han sido sus planes desde el principio.
2: ¿Hablaste de que esta expedición era científica?
1: No es por mi parte, pero el capitán Scott planea robar los tesoros. Yo tuve que mentirte porque amenazó con matarte a ti y a todos los lacandones. ¿Comprendes? Y yo no quería que hubiera muertos inútiles. Escucha, escucha. Han llegado los equipos para sumergirse en el lago y pronto empezará el saqueo. Tienes que evitarlo, Chan Mako. Da la voz de alarma entre tus hombres. Lanza el grito guerrero. Toma el arco y la flecha, los machetes, todo lo que puedas, y ataca al traidor antes de que te ataquen.
3: Demasiado tarde, profesor. Tengo 50 hombres armados rodeando el campamento. Una orden mía y todos quedarán muertos. Nunca me equivoco. Nunca.
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0: Los presentimientos de la joven Mariela de que su padre, el profesor Ramiro Mendoza, no había muerto, se hacían verdad. El anciano antropólogo continuaba realizando sus estudios de investigación en las selvas lacandonas. Precisamente, estaba acampado en las cercanías de las grandiosas ruinas de Bonampak, acompañado de un extranjero, un aventurero brutal y ambicioso llamado el Capitán Scott, quien, teniendo como cómplice al Capitán Roscoe y a varios aventureros armados, planeaba apoderarse de todas las riquezas guardadas en Yiku Hall, la ciudad perdida que el profesor Mendoza ansiaba descubrir. También el mismo Capitán Scott había sido el que mandara a la joven Mariela aquella carta asegurándole que su padre había muerto. Sus planes eran borrar todo rastro del profesor para después apoderarse de las fabulosas riquezas escondidas en Yiku Hall. El anciano antropólogo, ajeno a todas las maquinaciones del Capitán Scott, había logrado convencer a uno de los principales jefes lacandones, el llamado Chamaco, para que lo condujera al sitio exacto donde yacía la ciudad perdida de Yiku Hall. Chamaco, astuto como el águila de la selva, sospechaba que el Capitán Scott acabaría por traicionarlos, y así se lo hacía saber al propio profesor Mendoza.
1: Tú eres bueno, Nohotul. Tu alma es noble y tu corazón sincero. Y Chamaco confía en ti como hermano, pero uno de tus hombres te traicionará. El hombre blanco, el Mayocol.
2: Te refieres a mi amigo el Capitán Scott y lo llamas Mayocol, que en tu lengua significa capataz.
1: Mayocol es malo. Sus ojos son de víbora. Es ambicioso y robará los tesoros de Yiku Hall.
2: Te equivocas, Chamaco. Si bien es cierto que el Capitán Scott ambiciona los tesoros guardados en Yiku Hall, tendrá que desistir de eso, puesto que yo soy el jefe de la expedición y soy el que da las órdenes. Comprende, comprende de una vez, Chamaco, lo que significa que nos reveles el sitio exacto donde está la ciudad perdida de Yiku Hall. Yo arreglaré con las autoridades que te recompensen con Taakin. Taakin, ¿comprendes? Dinero.
1: Chamaco y hermanos lacandones no quieren Taakin. Taakin no sirve en la selva.
2: Tienes razón. El dinero no tiene valor alguno en la selva. Pero tendrás herramientas para labrar tus tierras, buena semilla y telas para que tus mujeres y tus hijos se vistan. Y tendrás machetes y armas y municiones para que puedas cazar al tigre, al venado y al jabalí. Y cuando el hombre blanco venga a conocer Yiku Hall, tendrás medicinas y ya no sufrirás las enfermedades. Todos tus hermanos, tus hijos, tus mujeres, no sufrirán las epidemias y fiebres que ahora padecen. ¿Comprendes, Chamaco? Te ofrezco una vida mejor para tus hermanos y para tus descendientes.
0: El altivo Chamaco miró profundamente al anciano antropólogo. Sus ojos, como los del lince, escudriñaban la mirada serena del profesor.
1: Sí, creo tus palabras, Nohotul. En tus ojos veo brillar la verdad. Pero hombres blancos respetarán leyes de lacandones.
2: Sí, sí, Chamaco. Nadie invadirá tus selvas. Nadie matará tus presas. Se respetarán tus leyes y tu palabra.
1: Chamaco y hermanos lacandones son libres. Aman la selva y la soledad. Chamaco y hermanos lacandones nunca dejarán su selva.
2: Por supuesto, sí. Sé que al igual que todos tus hermanos, amas la selva porque es tu hogar. Y jamás han aceptado ni la esclavitud ni las leyes del hombre blanco. Seguirás reinando en la selva, Chamaco. Tu ley será respetada y tu libertad estará asegurada.
1: Chamaco cree tu palabra. Nohotul, eres sincero.
0: Chamaco alargó su recia y tosca mano y el profesor la estrechó con entusiasmo y alegría.
2: Entonces, ¿nos llevarás a Yiku Hall?
1: Chamaco llevará a Nohotul hasta sagrada Yiku Hall. Recuerda, cuida que el Mayocol no traiciona a la Candón. Vigílalo. Sé como el águila que vigila en lo alto del Cantiris, que cuida que el ave de la noche no ataque a traición. parece como el águila rey, que esconde las garras para matar al ave traicionera de la noche.
2: Lo haré, chamaco. El capitán Scott tendrá que irse con mucho cuidado. No lo dejaré que nos traicione. Y ahora, chamaco, ordena a tu gente que se dispongan a emprender la jornada hacia Yikujo, la maravillosa ciudad perdida de los mayas.

0: Muy lejos del campamento del profesor Mendoza, Calimán, la joven Mariela y el pequeño Solín continuaban perdidos en la selva. Después de haber visto que sus esfuerzos para que el piloto del avión los descubriera habían sido del todo inútiles, permanecían derrumbados sobre la hojarasca, en silencio, mostrando en sus rostros todo el dramatismo de saberse perdidos y sin ayuda. Calimán se incorporó lentamente. Su cuerpo atlético, semidesnudo y bañado en sudor, semejaba al cuerpo de una pantera agotada por el esfuerzo, pero dispuesto a luchar por su vida y la de sus amigos. Los azules ojos de Calimán otearon el horizonte selvático y su voz se escuchó firme al ordenar.
1: Bien, Solín, Mariela, de pie. Debemos continuar la marcha.
2: ¿Para qué? Jamás saldremos de esta selva.
3: No lograremos llegar a ningún poblado. Y perdemos toda esperanza de salvación, ahora que el piloto del avión se ha alejado sin habernos descubierto.
1: De pie, he dicho. No vamos a ser tan cobardes de dejarnos vencer por la adversidad. Si el piloto no pudo vernos, seguiremos nuestra ruta a pesar de todo. Y nada nos detendrá. Caminaremos hasta que tengamos fuerzas. Vamos, de pie. De pie, vamos.

0: de Calimán sonaba dura, inflexible y autoritaria. Solín lo miró respetuoso y obediente y lentamente se incorporó. La joven Mariela reaccionó extrañada. Nunca antes había escuchado a Calimán hablar con tal firmeza y decisión. Apretó los dientes con rabia y se dispuso a obedecer las órdenes de Calimán. Fue entonces que el pequeño Solín reaccionó sorprendido, señalando hacia un claro de la selva.
1: ¡Calimán! ¡Espera! ¡Mira! ¡Ahí! ¡Ahí!
0: Calimán reaccionó extrañado. Giró sobre sí mismo, mirando hacia donde el muchacho señalaba.
1: ¿Cómo? Pero es posible.
0: Los azules ojos de Calimán descubrieron una figura recortada entre la maleza. Un hombre sudoroso, con las ropas desgarradas, permanecía quieto mirándolos. Y una sonrisa de amistad iluminaba aquel rostro de marcadas facciones aborígenes.
1: Pero, Pech, pero es posible que hayas regresado.
2: Pech saluda a sus amigos. Pech ha regresado a reunirse con sus amigos.
0: El nativo Pech avanzó sonriente, mostrando la hilera de blancos dientes y alargando su tosca mano en señal de amistad hacia Calimán.
2: Pech saluda, amigo Calimán.
3: Vaya, vaya. No creí que nos volveríamos a encontrar. Tu fuga fue tan imprevista y sigilosa que jurábamos no volverte a ver.
2: Amigo Calimán está equivocado. Pech no escapó. Pech no abandona a sus amigos.
4: Te fuiste sin decirnos nada y ya ha pasado medio día sin que tuviéramos noticias.
2: Pequeño amigo me ve con desconfianza. Malo, malo. Porque Pech no es traidor. Pech debe su vida a amigo Calimán y Pech no olvida favor. Pech juró estar siempre con amigos y Pech cumple palabra.
3: ¿A dónde fuiste, Pech?
2: Pech sabe que amigos tienen sed. Pech encontró algo que aplaca su sed.
4: ¡Cocos! ¿Mm? ¡Mira, Calimán! ¡Pech trajo cocos!
0: El nativo Pech, sonriente y triunfante, mostraba varios cocos que depositaba a los pies de Calimán y Solín. Luego, el sonriente nativo levantó inesperadamente su machete y el pequeño Solín retrocedió temeroso.
4: ¿Qué vas a hacer?
2: A partir cocos con mi machete. ¡Así!
0: El machete tajó la parte superior del jugoso fruto y el líquido fresco y reconfortante brotó ante la alegría de todos.
4: ¡Agua fresca y sabrosa! ¡Vamos, Mariela! ¡Beba todo lo que quiera, que eso es un milagro!
2: Amigos contentos. Amigos satisfechos de apagar la sed. Amigos contentos y... Pech contento también.
0: Pech reía alegre, viendo cómo Calimán, Mariela y Solín bebían a grandes sorbos el líquido fresco que mitiga su sed. Luego, el sonriente nativo se acercó admirando la belleza de la joven Mariela.
1: Ya Hatsud Colel. Hatsud Colel.
5: ¿Qué dice?
1: Hatsud Wish. Hatsud Wish.
5: Calimán, ¿qué dice este hombre?
3: Es que adora su belleza, Mariela. Así en lengua maya dice Hatsud Colel, linda muchacha. Hatsud Wish, lindos ojos.
5: Qué amable.
2: Hatsud, sí. Hatsud, sí. Chalk,
5: Chalk. ¿Sí?
3: Hatsud, sí, linda boca. Hatsud, sí, Chalk, Chalk, linda boca roja.
5: Oh, qué hermosas palabras. ¿Y qué dulces se oyen en lengua maya?
2: Sí. Hatsud, colel. Hatsud, oish. Hatsud, y sí, Chalk. Linda muchacha blanca. Lindos ojos. Linda boca roja. Tan roja como sangre de jabalí.
3: Bien, Pech. Y ahora que ha regresado, supongo que nos acompañarás en nuestro viaje por la selva, ¿no?
2: Sí, amigo Calimán. Pech descubrir algo bueno. Mira, mira. Cancab, cancab, cancab.
0: El nativo Pech mostraba entre sus toscas manos un puñado de tierra roja y húmeda.
3: ¿Cancab? ¿Significa esto, tierra roja y húmeda?
2: Sí, sí, Cancab, allá abajo, gran río, Jatate.
4: Señor,
6: ¿Qué significa todo eso?
3: Que se ha encontrado tierra roja ahí abajo, en la ribera del río llamado Jatate.
0: Y eso es bueno, Pech.
2: Oh, muy bueno. Río Jatate, llegar hasta pueblo de San Lorenzo. Amigos y Pech, ir por el río. Avanzar en el río, más fácil. No calor, no mosquitos, no cansancio.
3: Maravilloso, avanzaremos por el río Jatate para llegar pronto a un poblado llamado San Lorenzo.
2: ¿Qué? Calimán, amigo, ¿contento?
3: Sí, Peche, muy contento. Tu hallazgo del río es nuestra salvación. No hay calor, no hay mosquitos, no hay cansancio.
0: ¿Y qué esperamos? Hacia abajo, hacia el río Jatate. Vamos, Mariela, Solín, Peche, vamos.

0: lejos, en el campamento de la expedición del profesor Mendoza, el anciano científico comunicaba las buenas nuevas al capitán Scott, aquel hombre rubio y atlético que detrás de una sonrisa amable escondía la traición y la ambición de riqueza.
1: Capitán Scott, alégrese, tengo buenas noticias.
2: ¿Qué sucede, amigo mío? ¿Logró al fin hablar con Chandler Cole?
1: Sí, fueron muchas las horas que pasé a su lado hasta que acabé por convencer.
2: Usted es demasiado bondadoso con estos indios, profesor. No hay mejor manera de convencimiento que un látigo en la mano para convencer a esta gente que son como animales.
1: Está usted rotundamente equivocado, capitán. En primer lugar, no debe usted llamar indios a los lacandones. Es una palabra despreciativa que no merecen. Son lacandones, orgullosos descendientes de una de las razas más antiguas e inteligentes de América, los mayas. Al dirigirse a ellos, haría usted bien en decirles, hermanos lacandones. O bien, si sus prejuicios raciales no le dejan llamar hermano a un hombre de tez bronceada, dígale simplemente caribes, como se acostumbra a llamarlos, desde que un explorador inglés llegó a estas tierras y encontró gran semejanza de los lacandones con los caribes de Haití.
2: Oh,
1: lacandón o caribe, amigo mío, pero jamás indio.
2: Los defiende usted apasionadamente, ¿eh?
1: Por supuesto. Al cabo de convivir en esta selva durante tantos años, he acabado por comprenderlos y quererlos y respetarlos como a mis hermanos. También está usted rotundamente equivocado al pensar que son torpes o que se les puede manejar e insultar como animales. No, amigo mío, no. Los lacandones son inteligentes, demasiado para el ambiente retrógrado que los rodea. El lacandón ha heredado la inteligencia, el sentido de amar, todo lo bello tan firmemente marcado en sus ancestros. Y como prueba, ahí tiene usted Bonampak, una increíble ciudad de templos, pirámides y catacumbas que ha causado el asombro a propios y extraños. Sus pinturas, sus frescos que aún conservan la belleza de colorido y ejecución, han quedado como muestras eternas de la inteligencia, el arte y el amor a todo lo bello que siente el lacandón. Y en cuanto a tratar de obligarlos a obedecer con el látigo, lo reto a que haga el intento. Trate usted de golpear a cualquiera de ellos y le aseguro que no vivirá mucho tiempo. El lacandón está acostumbrado a luchar contra el tigre, a vencer con sus propias manos al jabalí y al puma. Chang Mako lo destrozaría fácilmente, capitán Scott. Así es que no trate de ser violento con estas gentes. Por las buenas, son los mejores amigos y compañeros. Son capaces de compartir su casa y su comida sinceramente, pero por las malas, son los enemigos más temibles. Había pasión, respeto y veneración en las palabras del profesor Mendoza. El capitán Scott limpiaba nerviosamente el sudor que escurría por su cuello y con voz cortante decía:
2: bien, dejemos a un lado las asombrosas cualidades de los indios. De los caribes. Dígame, ¿ha conseguido que nos lleven hasta Jekyll Hall?
1: Sí, lo he conseguido. Chan Mako nos guiará hasta la laguna de Santa Clara y nos mostrará el sitio exacto donde está la ciudad perdida de Jekyll Hall.
2: ¡Magnífico! ¿Y qué esperamos, profesor? Vamos cuanto antes a descubrir esta maravilla. ¿Dónde están guardados incalculables tesoros? Veremos si Jekyll Hall es lo que dice la leyenda, una ciudad de oro, templos y palacios que guardan tesoros incalculables. Tesoros que han esperado durante siglos que alguien vaya por ellos.
1: ¿Eh? Un momento, capitán. Antes debo recordarle algo. Esta expedición es meramente científica, ¿comprende? No habrá saqueos. No habrá robos.
2: Por supuesto.
1: Somos hombres de ciencia, no vulgares ladrones y profanadores de tumbas. Le di mi palabra a Chan Mako de que respetaríamos todo y cumpliremos nuestra promesa de ayudarlos a ellos. Y cumpliremos, capitán Scott. ¿No es cierto?
2: Claro, claro que sí, amigo mío. Le prometo no tocar una sola joya. dejar todo el oro en Tacho.
1: Confío en usted, Capitán Scott. Y hágale saber eso mismo a sus ayudantes, principalmente a Roscoe, que es un hombre violento y ambicioso. Adviértales a todos que nada de lo que encontremos en Jeku Hall nos pertenece. Nada. Bien, ahora ordenaré que se hagan los preparativos para iniciar la marcha. Reúna a su gente y déles instrucciones, Capitán Scott.
2: Lo haré, descuide, amigo mío. Lo haré.
0: Ya que se hubo ido el profesor Mendoza, el capitán Scott, sonriendo para sí, con un gesto de malicia en su rostro, agregó:
2: Por supuesto que daré mis órdenes. Todos mis hombres irán armados y dispuestos a cargar con todos los tesoros de Jeku Hall. Y no habrá nadie que lo impida. Presiento que el profesor Mendoza y esos indios, a quienes tanto respeta y ama, terminarán en una tumba. Eso es, una tumba en Jeku Hall.

0: Calimán y el pequeño Solín, así como la joven Mariela, avanzaban presurosamente hacia el río Jatate, guiados por el nativo Pech. Un viento fresco acariciaba sus rostros bañados en sudor. Presentían ya la frescura del río, que era como un oasis en aquella selva agobiante.
1: ¡Deprisa! Este río será nuestra salvación. Vamos, Solín, deprisa, Mariela. El pensar que vamos a beber agua fresca debe darle ánimos.
0: Avanzaban adelante, Calimán abriéndose paso a punta de machete entre la maleza, mientras que el nativo pez se deslizaba bajo los arbustos con agilidad asombrosa, como un venado que va en pos de la salvación. La vegetación fue haciéndose más fresca, y de pronto, Calimán se detuvo sorprendido.
2: ¡Asombroso! Un ancho río de turbulentas aguas y serpentientes. Mariela, acérquense y ven este maravilloso espectáculo.
0: Los agotados caminantes quedaron inmóviles, contemplando con alegría las aguas cristalinas del río Jatate. Era un espectáculo maravilloso para ellos, que después de 3 días de caminar bajo el intenso calor de la selva, veían al fin un río. El pequeño Solín, sin poder contenerse más, corrió hacia la ribera del río.
3: ¡Agua! Nunca me había parecido tan hermosa. ¡Esperan!
4: ¡Díganme!
3: ¡Vamos a nadar!
4: ¡Cuidado, muchacho! ¡El río es peligroso!
0: Pero Solín, acuciado por el deseo de refrescar su cuerpo en las cristalinas aguas, se lanzó sin esperar más.
4: ¡No! ¡No, detente! ¡Es muy peligroso!
2: Descuida, pierde cuidado, Pech, que Solín nada como un pez.
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8: Buenas noches, secretario.
9: Buenas noches, señor juez. ¿Cómo se siente usted hoy?
8: Muy bien. Me repuse de todos mis achaques y hoy me siento tan duro y tan fuerte como el hierro.
9: ¿Como el hierro?
8: Sí, señor, como el hierro.
9: Pues cuando necesite dinero, avíseme.
8: ¿Por qué?
9: Porque yo sé dónde compran hierro viejo.
8: Póngase 20 pesos de multa por tirarme a chatarra.
9: Tráigame, señor juez.
8: No quiero protesta. Y proceda a decirme cuál es el caso que tenemos hoy.
9: Tenemos hoy es una estafa.
8: ¿En qué consiste la estafa?
9: En un español al que le vendieron un radio en 90 pesos y ahora se encuentra con que el radio no sirve.
8: La víctima entonces fue un español, ¿no es eso?
9: Sí, señor, un español.
8: Pues llámelo complicado en ese españolicidio.
9: Enseguida, señor juez.
7: Luz María Nananina.
10: Aquí como todos los días.
7: Rudecindo Caldeiro y Escoviña. José Candelario Tres Patines.
11: ¡A la reja!
8: ¿Ya están todos aquí, secretario?
9: Sí, señor.
8: Bueno, vamos a ver entonces. Ante todo, ¿quién es el que acusa aquí?
12: Servidor de usted, ilustre y refulgente magistrado.
8: Suprima la guataquería, Rudecindo.
12: No es guataquería, doctor.
8: Ah, no.
12: No, señor. Créame que yo siento por usted un afecto sincero, que me intereso muchísimo por su salud y que a cada rato me acuerdo de usted.
8: ¿De veras?
12: Palabra que sí, hombre. Así Dios me salve. Como usted usa una toga colorada cada vez que veo algo de ese color, me acuerdo de usted enseguida.
8: ¿Ah, sí?
12: Sí, señor. Ayer, precisamente, pusieron en mi casa arroz con pollo para el almuerzo. Uh-huh. Y cada vez que yo veía un pimiento colorado, decía en el acto, ¿qué tal estará el señor juez?
13: Eso se llama asociación de ideas, ¿verdad,
12: no,
13: señor
12: señora,
13: juez?
12: No, señora, no, eso se llama asociación de pimientos.
8: Póngale 5 pesos de multa, Rudecindo, secretario.
12: Bien. ¿Pero por qué, doctor? Si yo me acordaba de usted con muchísimo afecto.
8: Por compararme a mí con un pimiento colorado. Esa es una comparación que no se la puedo permitir de ninguna manera.
14: Claro que no, esa es la verdad, chico.
11: Ya tú ves lo que tú sacas con darle la razón siempre a Ruedecito, ¿verdad?
8: ¿Cómo lo que saco?
11: Claro, chico, tú le das la razón a él y él todo ingratitud. En cambio, tú no haces más que condenarme a mí y yo, sin embargo, te doy a precio.
8: No me diga, usted me da a precio.
11: Sí, te doy a precio de liquidación. Te doy en lo que me ofrezcan por ti.
8: 10 pesos de multa por decirme eso.
11: Pero óyeme...
8: No oigo nada. A ver, Rudecindo, ¿qué fue lo que le hicieron a usted?
12: Bueno, pues algo, doctor, verdaderamente tremendo, señor juez. Algo que se cuenta y créamelo usted.
11: Ahí está, ahí está. El mismo Rudecindo dice que es algo que se cuenta y no se cree, ¿verdad?
8: Sí.
11: Entonces, ¿para qué te va a contarlo nada de eso, chico? Si tú no se lo vas a creer, chico.
8: Se equivoca, Tres Patines. Yo sí se lo voy a creer.
11: Pero si él mismo está diciendo que se cuenta y no se cree.
8: No importa, y cállese la boca que ya me tiene usted frito.
11: No, chico, no. Si acaso será mamita.
8: ¿Cómo que si acaso será mamita?
11: Claro que sí, chico. Si alguien te tiene frito a ti, será ella, chico.
8: ¿Y ella por qué?
11: Porque ella es la que siempre está haciendo fritura de ñame.
8: 100 pesos más de multa.
11: Pero óyeme, chico, ven.
8: ¿Se va a callar usted o quiere que le ponga 180 días?
11: Sí, digo no,
8: chico. ¿En qué quedamos, sí o no?
11: Bueno, sí o no, las dos cosas.
8: ¿Cómo las dos cosas?
11: Claro, que si me voy a callar, sí. Que si quiero que me ponga 180 días, no. ¿No está bien contestado eso?
8: Sí.
11: Entonces, ¿qué voy a ver a la que te trae?
8: Tres patas. All right, vamos a no discutir eso.
11: No, tampoco así, chico. Eso lo discutimos donde tú quieras.
8: ¿Qué cosa?
11: Chico.
8: ¿Usted está dispuesto a bajarse conmigo?
11: No, yo no. ¿Qué va, chico? ¿No ve que tú eres más grande que yo?
8: ¿En qué quedamos entonces? ¿No dice usted que eso lo discutimos donde yo quiera?
11: Sí, pero donde tú quieras discutirlo, no donde tú quieras bajarte, chico.
13: Hágame el favor, si ahora resulta que el hombre es Jaiba.
11: No, un momento. Oiga, que yo no soy Jaiba.
13: ¿Ah, usted no es Jaiba?
11: No, señora, no soy Jaiba. O sea, Jaibo en todo caso, que no es lo mismo, chico.
13: Para el caso es igual.
11: No, señora, no es igual. Si yo fuera Jaiba, ya Rudecindo me hubiera comido a mí.
13: Ah, sí, ¿verdad?
12: ¿Verdad de qué, señora? Por Dios, póngale 100 pesos de multa a cada uno, doctor.
8: No me da la gana, no me mande poner multas.
12: Entonces deje, no se las ponga.
8: All right. Vamos al caso, que es lo importante. ¿Qué estafa fue la que le hicieron a usted, Rudecindo?
12: Pues nada, señor juez, que yo hacía tiempo que tenía ganas de comprarme un aparato de radio nuevo. Porque el que tengo ahora, ¿verdad? Me funciona bien.
8: ¿Qué le pasa?
12: Pues que la onda larga la tiene hecha una calamidad, doctor. Y la onda corta peor todavía. ¿Se acuerda de lo que nos pasó el otro día con ese radio, nenenina?
13: No me diga nada, compadre, que la verdad es que ese radio es un buen tareco.
8: ¿Y eso qué le pasó con él?
13: Pues nada, que yo estaba de visita en casa de Rudecindo y traté de ver si podía sintonizar en el radio de él alguna planta de los Estados Unidos, porque a mí me encanta la música americana.
11: No, eso sí es verdad. Óyeme, yo quisiera que tuviera a la nena bailando el guaguancó.
13: ¿Qué guaguancó, chico? ¿Qué guaguancó? Si en Filadelfia no se baila guaguancó.
11: ¿Y qué es lo que se baila?
13: Rock and roll.
11: ¿A rock and roll?
13: ¿Cómo rock and roll? Rock and roll.
11: Sí, verdad, pero de todos modos, chico. Yo quisiera que tuviera a Nananina bailando la música americana. Oh,
8: la baila bien, ¿no?
13: Tiro.
11: No, chico, tiro. ¿Cómo no? Chico. ¿Tú has visto bailar a Sasa Gabor?
8: Sí.
11: Bueno, pues al lado de Nananina, Sasa, no luce Sasa.
8: ¿Y cómo luce entonces?
11: Soso. Ahora que desde luego, la que es una estrella en eso de baile, ¿tú sabes quién es?
8: ¿Quién es?
11: Mamita, chico.
8: ¿De veras?
11: Ay, ya lo creo que sí, chico. No es porque yo sea hijo suyo, ni que ella sea la mamá mía, chico.
8: Ah.
11: Pero oye, mi mamita es la mejor bailarina.
8: ¿De chico. Ballet?
11: No, de ballet no, de velot.
8: ¿Cómo de velot?
11: Sí, del barrio de velot, que es donde ella vive ahora, chico.
8: Bueno, pero venga acá, su mamita baila cosas finas.
11: Hombre, por Dios, chico, ¿tú has visto a Alicia Alonso?
8: ¿Usted quería que yo hablarme de lo que baila su mamita, a ver si yo me olvidaba del asunto ese? ¿Eh?
11: Claro, pero este bobo se pone a...
8: El bobo este. A mí hasta cierto punto me interesó el asunto de... ¿Su mamita baila merengue?
11: Bueno, mira, que tú vienes con la mano esa barrada de sangre para meterle miedo aquí a la gente.
8: No.
11: Dime.
8: Dime. No tengo la mano en barrada de sangre. Lo que tengo untado una cosa ahí que me quemé hoy por la tarde.
11: Ah, fue una quemada que te di.
8: Una quemada, sí. Óigame una cosa, hablando de esto. ¿Su mamita baila merengue?
11: ¿Cómo?
8: Merengue.
11: Y panetela borracha y todo lo dulce.
8: Ah, pero usted no sabe lo que es merengue.
11: Merengue es baile ese dominicano.
8: Sí, baile dominicano.
11: Sí, chico, merengue, ¿cómo no?
8: Le gusta bailar merengue. Lo sabe.
11: Comerlo, sí. No. Ella después que lo baila, que lo pisotea todo, se lo come.
8: No, hombre. Pero entonces ella coge y tira el merengue en el suelo.
11: ¿Eh?
8: Tira el merengue en el suelo.
11: Sí, lo baila arriba de ese y después lo saca de él. Se lo retrega por la cara.
8: No me diga. Ese es el merengue. ¿Y usted lo baila?
11: ¿Eh?
8: ¿Usted lo baila?
11: Chico, yo de oído, lo bailo de oído.
8: Ah, usted baila merengue de oído. Bueno. Pues, usted lo que quería es que yo me olvidara del asunto, ¿verdad?
11: Ah, pero tú no se te había olvidado, yo creí que ya...
8: Póngale 10 pesos de multa, secretario.
11: Pero ¿por qué?
8: ¡Silencio! Siga usted, Nananina. Dice usted que intentó sintonizar una estación americana en el radio de Rudecindo, ¿no es eso?
13: Sí, señor, porque Rudecindo me advirtió a mí que no me molestara porque no iba a poder sintonizar ninguna.
12: Claro que no, hombre. Si no se oye Guanabacoa, ¿cómo rayos se va a ir los Estados Unidos, hombre?
11: Bueno, eso no tiene que ver, caballero, porque mira, mi primo Toribio, que tiene un radio chiquito de 2 bombillitos y medio nada más, una cosa así, que no coge ninguna estación de Cuba, y sin embargo, chico, con ese mismo radio oye bien perfectamente todas las estaciones de México.
8: ¿Cómo me digas? ¿Dos bombillos y medio tiene?
11: Sí, 2 bombillos y medio.
8: ¿Cómo 2 bombillos y medio?
11: Sí,
8: ¿dos bombillos?
11: Era de 5 tubos, pero que lo compró la mitad con otro. Tuvieron bronca, picaron por la mitad y cada uno...
8: ¿Un bombillo? ¿Ese bombillo picado por la mitad enciende?
11: ¿Cómo no, chico? Enciende de medio lado, pero enciende.
8: Ah, bien. Y no puede coger ninguna estación de Cuba.
11: De Cuba ninguna, chico. Mira que eso es grande, porque, óigame, mira que el hombre se ha batallado por cogerlas, pero nada.
8: Y en cambio, oye, todas las estaciones de México.
11: Todas las estaciones de México, chico. Todas, las de México las oye todas.
8: Qué cosa más rara. ¿Dónde vive su primo Toribio?
11: ¿En México?
8: Secretario. Póngale 20 pesos más de multa.
11: ¿Pero por qué, chico? Ven acá, chico. Yo dije alguna mentira.
8: ¡Cállese la boca! Oh. Siga usted, Nananina. ¿Qué le pasó con el radio de Rudecindo?
13: Pues nada, que yo empecé a buscar en la onda corta sin poder sintonizar ninguna estación americana. Hasta que de pronto se empezó a oír en el radio un ruido tremendo de agua que caía. Y entonces yo llamé a Rudecindo para que oyera también. Porque yo me creía que estaba sintonizando la catarata de Niágara.
11: Bueno, ¿cómo vas a entrar la catarata de Niágara ahí?
8: Bueno, ¿y qué?
13: Pues que me llevé un desengaño tremendo, porque en eso oí una voz que decía, ¡Teresa, alcánzame la chancleta de palo para acá!
8: Y eso, ¿no eran las cataratas del Niágara?
13: ¡Qué va! Era el vecino de al lado que había abierto la ducha y se iba a bañar, hombre.
8: ¡Hágame el favor! Entonces ese radio ya no sirve, Rudecindo.
12: No, señor. Tiene el mecanismo tan gastado ya, doctor, que hay veces que se pone una estación y suena otra.
11: Bueno, ¿y no será que se cruza la línea, caballero? Porque eso pasa en los teléfonos.
8: Sí.
11: Ah, sí, y además que eso le pasó una vez al radio de mamita también.
8: ¿Qué le pasó al radio de su mamita?
11: Que mamita tenía un radio que yo le hubiera regalado a ella.
8: ¿A usted se lo había regalado? Sí. Usted lo compró con su dinero.
11: Hombres, me costó, ¿qué? No vaya a creer, bastante.
8: ¿Cuánto le costó?
11: Me costó 180 días, chico.
8: Ah, 180. Bueno, siga.
11: Y al contado, porque yo pedí que me lo dejaran cumplir a plazo y me dijeron que no podía ser, que ay, tenía que ser, óyeme, día sobre día, cachi.
8: Ah, bueno, está bien. Así que le costó 180 días.
11: Sí.
8: Bueno, ¿y qué le pasó a ese radio?
11: Bueno, que un día mamita puso su radio y se sentó a escuchar creyendo que hubiera sintonizado el príncipe Leopardo.
8: No.
11: Pero parece que hubo un cruce porque en eso salió el radio una voz que decía, señora, dígale a su hijo que venga para acá que lo estamos esperando.
8: ¿Y eso no era el príncipe Leopardo?
11: No, era el otro príncipe, el de la loma.
8: ¡Oh, rayos! Sí. Pero en fin, Rudecindo, ¿qué estafa fue la que le hizo usted, Tres Patines?
12: Para mí es de satisfacción contable. Doctor, pues como le iba diciendo, yo quería comprarme un radio nuevo para sustituir al tareco ese que tengo ahora. Ajá. Y el otro día, cuando estaba hablando de eso con Nene Nina, Tres Patines me oyó y me dijo que él me vendía un radio estupendo de 7 tubos en 90 pesos nada más.
8: ¿Y usted le dio los 90 pesos?
12: Sí, señor, le di los 90 pesos. Le dije que me mandara el radio a mi casa. ¿Y sabe usted lo que me mandó Tres Patines?
8: ¿Qué le mandó?
12: El mueble de un radio viejo, pero vacío.
8: ¿Cómo vacío?
12: Sí, señor. Usted lo veía por fuera y parecía un radio. Pero lo miraba usted por dentro y no tenía ni onda larga, ni onda corta, ni alambre, ni condensador, ni bombillo, ni amplificador, ni antena, ni nada. Era un mueble vacío, nada más.
8: ¿Me cuenta? ¿Usted hizo eso, Tres Patines?
11: Sí, pero es que ahí no hay ninguna estafa, chico.
8: ¿Cómo que no hay ninguna estafa?
11: No, porque eso fue lo que yo le vendí a Rudecindo.
13: ¿Cómo que eso fue lo que usted le vendió?
11: Sí, señora, eso mismo.
13: Eso no es verdad, señor juez. No se deje engañar por Tres Patines, que usted es bobo. Usted es bobo, pero no tanto.
8: Gracias. ¿Cómo dijo?
13: No se ocupe, ya eso pasó.
8: ¿Para bueno, que secretario, póngale a Nananina 2 refajos de multa.
13: ¿Qué? ¿Qué fue lo que me puso de multa?
8: No se ocupe, que ya eso pasó también. Y explíqueme, Tres Patines, ¿por qué dice usted que fue eso lo que le vendió a Rudecindo?
11: Porque sí, señor juez, el radio que yo le vendí era un radio magnífico. Ajá. Cuando estaba completo.
8: Sí.
11: Pero lo que pasó fue que yo necesité dinero y fui vendiendo la pieza poquito a poco. Hoy una cosa, mañana la otra. ¿Tú te das cuenta?
8: Sí, al que necesitaba una pieza usted se la vendía.
11: Sí,
8: ¿no es eso?
11: Sí, claro. A un vecino mío, por ejemplo, le vendí el condensador porque el de su radio ya no servía.
8: ¿Y eso qué le pasaba a ese condensador?
11: Que condensaba demasiado, tú sabes. Los programas de media hora te lo condensaba tanto que te lo largaba de 5 minutos.
8: No me digas, ¿eso es posible?
11: ¿Cómo no, chico? Y al otro le vendí el amplificador porque el suyo no funcionaba bien.
8: ¿Qué tenía ese amplificador?
11: Que amplificaba mucho. cuando por radio del reloj decía, supongamos, chocaron dos bicicletas y hubo un herido. Oiga, en el radio ese decía, chocaron tres trenes y hubieron mil muertos.
8: Entonces era una cosa que amplificaba, ¿eh? Usted fue vendiendo las piezas de ese radio poquito a poco, ¿verdad?
11: Sí, lo único que me faltaba por vender era el mueble vacío. Y eso fue lo que yo le vendí a Rudecindo.
13: Pero usted delante de mí le dijo a Rudecindo que ese radio funcionaba perfectamente.
11: Porque era verdad, cuando estaba completo, que tenía todas sus piezas, ese radio funcionaba perfectamente. Por eso yo le dije que funcionaba pretérito pasado, que ya pasó del verbo funcionar, pero que ya no funciona.
14: Ahora,
11: ¿eso no está gramaticalmente correcto, aunque yo me haya equivocado?
8: Sí, eso sí, ah, sí.
11: Entonces no hay estafa, caballero.
12: Sí la hay, compadre, porque usted me dijo que era un radio de 7 tubos. Y no es más que un mueble vacío.
11: ¿Y qué me cuenta con eso, Ruecito?
12: ¿Qué cosa le voy a contar, hombre? ¿Cómo me va usted a decir que eso es un radio de 7 tubos? Eso es un mueble vacío, que no tiene bombillo, ni amplificador, ni antena, no tiene nada.
11: Porque todo eso lo tiene, hombre, lo tuvo, Ruecito, pero no lo tiene ahora. Pero cuando estaba completo lo tenía, chico. Yo reconozco que ahora no tiene nada. Pero eso, ¿me entiendes? Pero yo te puedo probar con la fractura de la compra.
8: ¿Con qué fractura?
11: La fractura que me dieron cuando fui a hacer la
8: ¿Factura?
11: Compra. Sí. Ajá. De la casa que me lo vendió. Te puedo demostrar que ese radio tuvo antena, tuvo alambres, tuvo bombillo, tuvo amplificador, tuvo condensador, tuvo onda corta y tuvo onda larga. ¿Tú quieres que te lo demuestre?
12: No, ¿para qué, hombre? Eso yo lo creo.
11: Entonces vete contando para que tú veas, muchacho. Mira, ese es un radio que tuvo onda corta, 1. Tuvo onda larga, 2. Tuvo bombillo, 3. Tuvo amplificador, 4. Tuvo alambre, 5. Tuvo condensador, 6. Y tuvo antena, 7. Mira a ver si eso no es un radio de 7 tubos.
12: Bendito sea Dios, no trago, doctor. Pido justicia, doctor.
11: Tiene que ser a la orden, no la hay hecha para que todo. Tú tienes, oye, me pide la justicia que quiera, pero no pida los 90 pesos porque eso ya no tiene remedio.
8: ¿Cómo que no tiene remedio, Tres Patines? Usted se olvida que yo estoy aquí.
11: Ah, bueno, si tú se lo quieres dar de tu bolsillo, yo no me meto en eso.
8: Escriba ahí, secretario.
7: Venga la sentencia.
8: Como que un radio ofreció y dio una caja vacía, cometió una fechoría, aunque usted diga que no. Y como eso desde luego no es un asunto de broma, dele su guano al gallego y vaya un mes a la loma.
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0: vez Porfirio Cadena, el mentado Ojo de Vidrio, el valeroso bandido de la Sierra del Guajuco, buscando una nueva vida en tierras extrañas, lejos de sus madrigueras, y tratando de borrar para siempre la sangre que corrió a sus espaldas.
1: Es el peor camino que podía usted elegir para hacerse de esa propiedad de gaitero, señor. Y lo que pasa es que se está haciendo viejo y está perdiendo su serenidad y su agudeza.
2: Hijo,
1: y no cuente usted conmigo si la emprende por ese lado. Yo no quiero más derramamientos de sangre. Se lo dije cuando nos veníamos a estas sierras.
2: No grites, mijo, no grites, no grites. ¿Crees que todos sepan lo que estamos hablando? Dijiste que no querías más derramamientos de sangre. ¿Y qué es lo que ha pasado, mijo?
1: Ya lo sé, ya lo sé.
2: Entonces...
1: usted ha tenido que eliminar algunas personas. Pero el coronel Campos quería hacernos una mala jugada. Y en el caso de su asistente, él se la buscó. El enfrentarse con nosotros.
2: ¿Y tú tuviste que liquidar a Héctor Barrera, mijo?
1: ¿Quieres referírmelo para recordarme que yo también soy un asesino?
2: No, no, no es eso, mijo. ¿Por qué te le prestas ansina? Las cosas no las hace uno, se hacen solas. Las trae la fatalidad y la necesidad.
1: ¿Y va usted a matar a Rentería, a Lilia, a Mario y a esa señorita Amparo? ¿No le parece que va a necesitar un panteón propio?
2: No se trata de lo que tú estás pensando, mijo.
1: Pues eso es lo que usted me acaba de decir. Que va a liquidar a los herederos, uno por uno. Y que comenzará con Rentería.
2: Pero no en China, como tú dices, mijo.
1: Suponiendo que a Lilia no le haga daño, porque se case con ella. Pero cree que no se va a dar cuenta de lo que usted hace con su familia.
2: En primer lugar, mijo.

0: Anoche fui yo solo.
1: No mienta, señor. Anoche fueron usted y Lilia.
0: Fuimos los dos, mijo, es verdad. Pero nos retiramos y nos fuimos. Yo fui a dejar a Lilia a la casa de su tía, pero luego me devolví otra vez a la casa de esa señorita Amparo.
1: ¿Después de haber dejado a Lilia?
0: Después de haber dejado a ella, mijo, de haberla dejado, sí.
1: ¿Y a qué iba usted solo a esa casa?
0: Mijo, se me figuró que la señorita Amparo no me decía algunas cosas porque Lilia estaba presente. Entonces me dije, ella quiere hablar conmigo a solas. Y por eso me devolví y no me equivoqué, mijo, porque esa señorita en verdad quería platicar conmigo a solas.
1: ¿Para qué?
0: Para entendernos, mijo.
1: ¿Y se entendieron acerca de la herencia?
0: Pues casi, casi, mijo.
1: ¿En qué quedaron pendientes? ¿En qué cantidad, por ejemplo?
0: No, mijo, no tratamos así en el asunto. Te digo que casi, casi nos entendimos. Porque si yo me caso con ella, pues ya no hay necesidad de discutir lo de la herencia.
1: ¿Y no se da usted cuenta de la doble traición que le juega a Lilia?
0: ¿Por qué, mijo?
1: ¿Cómo por qué, señor? Pues que... En primer lugar, a espaldas de ella... va usted y visita a Amparo. Y en segundo, la enamora a usted para proponerle que sea su esposa cuando ya se lo propuso a Lilia.
0: Pero ella no me dijo que sí, mijo.
1: No le dijo que sí.
0: No.
1: ¿Le dijo que no?
0: No. Pero me dijo que cuando se llegara el momento, cuando yo ya quisiera casarme con ella, entonces me daba la contestación.
1: ¿Y qué va a pensar cuando se entere de que usted prefiere a Amparo?
0: No pasará nada, mijo. No enredes tanto las cosas. Lo mismo... que eso que te dije en el sentido de que quiero eliminar a los herederos uno por uno, eso se hará, mijo, pero con mucho cuidado. No te asustes, mijo, no te asustes. Como decimos luego, matando y robando gente, pero sin hacerle mal a Naiden.

0: Por la mañana, Lilia no podía contener su ira en contra de Amparo por su coqueteo descarado ante el coronel Campos. No se atrevió a visitarla, pero le telefonó antes de que saliera a su trabajo.
1: Bueno, habla Amparo Reina.
2: Soy Lilia Viesca Amparo.
1: Ah, ¿qué tal, Lilia? ¿Cómo amaneciste?
2: Muy mal. No pude dormir en toda la noche.
1: ¿Y por qué? ¿Te hizo daño la cena?
2: No, pero...
1: Y a propósito de cena, anoche me quedé pensando que hubiera sido muy oportuno haberlos invitado a cenar. Es decir, habernos puesto de acuerdo para que cenaran aquí en casa.
2: No era necesario, Amparo. Y te aseguro que no fue la cena la que me hizo daño. Tú te portaste mal en la conversación, querida.
1: ¿Me porté mal? Pero, ¿por qué, querida Lilia?
2: No disimules. Estuviste coqueteando con el coronel.
1: Lilia, ¿yo coquetear con el coronel?
2: No lo niegues.
1: Ahora lo comprendo que te cayó mal que yo dijera que era más joven y hermosa que tú, tu hermana María del Carmen. Que en paz descanse.
2: No me enojo por eso.
1: ¿Estás enojada?
2: Sí.
1: ¿Conmigo?
2: Contigo.
1: ¿Pero por qué?
2: Y no me hagas rabiar haciéndote la tonta. Tú sospechaste que el coronel quiere casarse conmigo. Y para hacerme enojar, te dedicaste a la tarea de coquetear con él y de dirigirme ofensas sin importarte que estaba en tu casa.
1: Estás completamente equivocada, Lilia. Yo lo único que quería era quedar bien con ustedes.
2: ¿Quedar bien con el coronel?
1: No, Lilia.
2: ¿Para quitármelo?
1: No, estás equivocada. Es que el coronel debe ser un señor muy enamorado. Y me dirigí a sus miradas, aunque tenga ese ojo tapado. Pero yo no tengo la culpa por eso. Bueno, querida Lilia, ¿me vas a culpar también porque haya venido a visitarme después que fue a dejarte a tu casa?
2: ¿Qué dices?
1: Ay, perdóname, Lilia, porque esto no te lo debería de decir, pero ya se me escapó.
2: ¿Quieres decir que el coronel fue a visitarte después que vino a dejarme?
1: Pues sí, querida Lilia, pero el coronel y yo habíamos quedado en que tú no supieras nada.
2: Eres una embustera, y además... Tú misma no te perdonas la ofensa al decir que un hombre que no es nada tuyo fue a visitarte solo a las 11 de la noche.
1: Pero para hablar de negocios, Lilia, mamá estaba conmigo en la casa.
2: ¿Y estuvo presente durante la visita del coronel?
1: No, ya se había retirado a dormir.
2: Eres una coqueta indecente. Yo hablaré de esto con el coronel y cuando sepa la clase de mujer...

0: Ver qué eres, no querrá que volvamos a verte. Y ni creas que yo voy a favorecer tus ambiciones respecto a la herencia, puesto que no eres más que una bastarda.
1: ¡Oye, Lilia!
0: ¡Hemos terminado! ¡Ay, qué vergüenza! ¿Será posible que el coronel haya estado a visitarla de nuevo con las relaciones que hay entre nosotros?

0: Esta mujer puede matar a Rentería. Ojalá que esté sola. Buenos días, Lola.
1: Buenos días.
0: ¿No está Rentería?
1: Pepe no está aquí. Quiero decirle que Pepe no vive aquí conmigo. Él tiene su alojamiento, ansina como yo tengo el mío.
0: Mientras se casan, ¿verdad?
1: Pues, sí, pero, pues, eso no será hasta que Pepe reciba lo de la herencia. ¿Y por qué se ríe?
0: Porque toda esta gente es muy águila, Lola. Rentería nunca se va a casar contigo.
1: ¡No me diga eso!
0: ¿Me dejas pasar para platicar contigo?
1: ¡No!
0: A ti te hicieron creer que Carmela había muerto, que Lino Huitrón la había asesinado. ¿Y cómo le iba a matar el otro si estaba encerrado en la cárcel?
1: ¿Qué está usted diciendo? ¡Se ha vuelto loco!
0: A Carmela no la mataron.
1: ¡Váyase de aquí!
0: ¡Carmela vive!
1: ¡Le digo que se vaya de aquí! ¡Si no quiere que le dé con la puerta a las narices!
0: No cierres la puerta y oye bien lo que voy a decirte. La muerte de Carmela la inventaron los Viesca para no darle nada de la herencia a Rentería. Pero luego la autoridad les dijo que tenían que darle porque era el viudo. Bueno, José ya sabe que Carmela vive.
1: ¡Mancasella! ¡Está el coronel y el jefe de la policía! ¡Le voy a cerrar la puerta en sus narices!
0: Mira, Lola, si ahorita te arreglas, yo te llevo a la casa donde vive Carmela. Antes de mediodía tiene que volver del centro y tú la vas a ver.
1: ¡No quiero ver nada!
0: Rentería vive con Ea porque es su esposa. Pero si no quieres descubrir ese engaño, si prefieres seguir agachando la cabeza, que ansina sea, Lola.
1: ¿Usted me lleva?
0: Yo te llevo.
1: ¿Y yo la voy a ver?
0: Tú la vas a ver y verás en qué casa entra. Y después que la mires a Ea, esta noche te llevo otra vez para que mires a Rentería entrar en la misma casa.
1: ¡Desgraciados! Aquí aguárdame tantito, mientras me arreglo.
0: Ándale, ándale. Esta mujer es capaz de matar a Rentería cuando lo mire entrar en esa casa.

Porfirio sabía que Lola no conocía a la señorita Amparo Reina, cuyo parecido con la finada Carmela era asombroso. Así es que la llevó hasta una esquina próxima a la casa donde vivían madre e hija.

0: Esperaron. Porfirio sabía la hora en que Amparo regresaba de su trabajo a mediodía. A distancia de una cuadra, la señorita Amparo era exactamente lo mismo que María del Carmen.
1: ¿Ves a aquella mujer que viene allá en la otra esquina?
2: Sí, pero no es ella.
1: ¿No es Carmela?
2: No.
1: Es que todavía no la miras bien, Lola. Ahí viene acercándose y se va a meter en aquella casa que está pintada de azul. ¿La ves?
2: Sí. ¡Sí es!
1: ¿Ya ves?
2: ¡Sí es ella! ¡Sí, la señorita Carmela!
1: ¡Te decía!
2: ¡Ay, María Purísima! ¡El nombre del Padre, el Hijo, el Espíritu Santo!
1: No te asustes, Lola, no te asustes. ¡Es ella! Pero no creías que viene del otro mundo. Es que no la mataron, fue una mentira.
2: ¿Y el entierro?
1: Fue otro entierro, nomás que los Viesca dijeron que era el de Carmela.
2: ¿Y usted?
1: Bueno, yo soy autoridad. ¿Qué quieres, Lola? Me callé la boca.
2: ¿Y José viene a verla?
1: Pues es su esposa.
2: ¡Desgraciado! Y entonces, ¿cómo me dice a mí que se va a casar conmigo cuando le entregué la herencia?
1: Te están engañando, Lola. Mira, si quieres agarrar a Rentería aquí mismo, ven esta noche tú sola, como a las 9, y lo vas a ver entrar por esa puerta.
2: ¡Feliz traidor cobarde! ¿Por qué hace todo esto conmigo, desgraciado?
0: Otros que no se conocían eran Lino Buitrón y Mario Viesca, el estudiante de Morelia.
3: ¡Adelante!
4: Buenas tardes, señor.
3: Buenas tardes, señor.
4: ¿Cómo sigue?
3: Bien. Oiga, ¿es usted uno de los doctores que vienen aquí a ver a los enfermos?
4: No, yo soy estudiante.
3: ¿De medicina?
4: No, de ingeniería.
3: Ah. ¿Y a qué tengo el honor de merecer esta visita?
4: Quería conocerlo.
3: ¿Sabe quién soy?
4: Sí. Lino Buitrón.
3: ¿Y cómo entró aquí? ¿Se hizo un gendarme vigilando por fuera? ¿Para que no entre nadie?
4: Recabé el permiso correspondiente.
3: Ah. ¿Y por qué vino a visitarme a mí?
4: Ya se lo dije. Porque quería conocerlo.
3: Bueno, pues yo no lo conozco a usted. ¿Quién es usted?
4: Me llamo Mario Viesca.
3: ¿El hijo de...?
4: Sí, señor. El hijo de Juan Viesca, al que usted asesinó, hermano de María del Carmen, a la que usted acribilló a tiros. Quería conocer al monstruo que ahogó esas preciosas vidas.
3: Ya me llevó la fregada.
0: Y mientras por los ámbitos oficiales se iba perfilando la figura del coronel Patricio Campos, jefe de policía, como el más posible candidato para suceder al alcalde de Morácuaro, en los terrenos de la oposición se comentaba la suerte de don Braulio Hurtado, en quien antes se habían fijado para esa candidatura.
5: ¿Te vas a retirar, Braulio?
6: No me he lanzado todavía.
5: Pero dicen que el coronel Campos cuenta con el apoyo de don Ramón el alcalde y todos sus amigos. ¿Te lanzarás a sabiendas de que tienes ese enemigo?
6: Ya veremos, ya veremos, ya veremos. ¿Qué dicen los amigos?
5: No te voy a negar que están algo desmoralizados. No quisiéramos llevarte a un fracaso.
6: Solo a Ramón Robles, nuestro alcalde, se le puede ocurrir ofrecerle todo su apoyo a un desconocido.
5: ¿Y tuerto?
6: Para acabarla de amolar. ¿Quién sabe si hablando con él alguno de ustedes consigan que no meta la pata?
5: No, ya lo han hecho algunos. Dice Ramón que el coronel es el hombre que puede salvar a Morácuaro de la situación en que se encuentra. Le hablaron de ti.
6: ¿Ah, sí? ¿Y qué dijo?
5: Que el coronel te va a meter en cintura.
6: ¿Por qué?
5: Por la tala inmoderada de los bosques. Dice Ramón que tú estás abusando, robándote esas maderas preciosas, atenido a que tienes hombres y tienes armas. Pero que el coronel Campos te va a meter al orden.
6: A mí... eso lo vamos a ver.
5: ¿Te lanzarás?
6: Seguro que me lanzo.

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11: Lola, la verdad, Toya arrepintió de haberte demostrado que Carmela está viva. Olvídala. Y olvida también a Rentería. Si no te quiere, pues déjalo que se vaya. Agua que no has de beber, déjala correr.
12: Pues, sí. Eso es lo que voy a hacer, señor coronel.
11: Eso sí, vete de estas tierras. Porque no te va a gustar verlos juntos al rato.
12: Ah, sí.
11: Y si necesitas dinero para el viaje, yo te empresto lo que te haga falta. Tú me lo mandas después cuando estés trabajando por ahí.
12: Sí, señor, pero muchas gracias.
11: Ajá.
12: Tengo con qué irme a la fregada.
11: Olvídalos, Lola. Olvídalos. Nos veremos.
12: Sí, señor. Olvídalos. Olvido esto.
11: Mijo, no tomes en serio eso que te dije respecto a los herederos de Juan Viesca. Es natural que yo quisiera que todos se murieran y me dejaran a mí solo con esa bonita hacienda de gaiteros, pero bueno, van a salir las cosas como uno las quiere. Olvídalo, olvídalo.
13: Me tranquilizo, señor. Y si quiere que no nos cuelguen estas gentes, que ahorita tanto lo quieren a usted,
7: De aquí en adelante, solo deberá correr la sangre cuando se trate de defender nuestras vidas.
11: O nuestros bienes, mijo.
7: Pues pongámosle que también. Usted debe comprender que el solo hecho de estar suplantando a una persona que suprimimos nosotros mismos es un riesgo constante, señor. Es un peligro amenazante. ¿En tales condiciones nos vamos a embarcar en mayores problemas?
11: No, no, mijo, no quiero problemas. Quiero llegar a ser el alcalde de Morácuaro, porque sé que la gente me quiere en ese cargo, y porque me lo ha dicho don Ramón Robles, el alcalde ahorita. Eso es todo lo que quiero, y mi hacienda de gaiteros. ¿Que se me acaba la chamba de alcalde? Bueno, pues mientras sale otra cosa en la política, nos ponemos a trabajar, mijo. Nos ponemos a sembrar y a cosechar, para que sepan que no nomás sabemos mandar gente, que también sabemos agarrar el arao y ordeñar las cabras.
7: Pero la hacienda de gaiteros la vamos a comprar. Usted les entregará el dinero a los herederos, sin ambiciones, sin trucos y sin sangre.
11: Ansina se hará, mijo. Te lo prometo.
13: Porfirio decía que no quería problemas, pero la verdad era que llevaba la mente colmada de ellos. ¿Y qué problemas? El problema de su falsa personalidad, el problema de la hacienda, su problema amoroso, porque Porfirio Cadena era el hombre que no podía vivir sin amar a una mujer. Y por último, el problema político. En esto lo instruía y dirigía el actual presidente municipal, don Ramón Robles.
14: Su candidatura para alcalde de Morácuaro tiene que triunfar, o dejo de llamarme Ramón Robles. Pero vamos a tener un contrincante, un hombre que quiere escalar el poder para seguir cometiendo ciertos abusos y robos. Ese hombre se llama Braulio Hurtado.
11: ¿Y quién es ese amigo Braulio Hurtado?
13: ¿Quién era, pues, aquel señor Braulio Hurtado?
14: Mire, Braulio Hurtado no es más que un sinvergüenza, un político desprestigiado, un hombre que ya ha sido alcalde y no ha hecho nada por su pueblo. Ya conocerá usted, señor coronel, las inmensas extensiones de bosques que Braulio tiene bajo su poder, dizque como representante de agricultura, porque es muy hábil para conseguir esos nombramientos. Pues bien, tala esos bosques, roba sus maderas preciosas, sin que nadie le pueda hacer nada.
11: Naiden.
14: Nadie. Porque sabe hacer sus cosas.
11: Bueno, ¿y usted?
14: Yo no tengo elementos para desenmascararlo, porque detrás de él están otros caciques tan sucios como él. ¿Sabe usted por qué estoy vivo y soy el alcalde de Morácuaro? Porque no me he metido con él, pero esos bosques pertenecen a Morácuaro.
11: Entonces,
14: si yo enviara a mi policía para investigar la tala de esos bosques y el robo de esas maderas, señor coronel, mis policías serían muertos, y a mí me matarían en cualquier esquina, cualquier noche de una puñalada.
11: ¿Y ese paquete me lo deja a mí, don Ramón?
14: Porque usted puede con él. Usted es un militar y un hombre valiente. Para estos momentos, Braulio Hurtado está temblando. Está diciéndoles a todos que solo a mí se me puede ocurrir apoyar la candidatura de un desconocido como usted. Pero la verdad es que le tiene miedo. La verdad es que quisiera que nosotros apoyáramos a una persona de aquí, a un individuo que le tema a él y que no lo moleste.
11: No me había dicho nada de esto, don Ramón.
14: Esperaba el momento oportuno para explicárselo. Repito, usted es un hombre valiente, pero aún es tiempo de que se arrepienta si lo desea. Sin embargo, debe saber que no lo voy a dejar solo. Yo estaré con usted. Yo estaré a su lado, no solo en la campaña, sino también en la administración, porque ganaremos. Con usted ganaremos.
11: ¿Lo cree, Yancina?
14: Estoy seguro, porque toda la gente tiene fe en usted. Nadie sabe, en verdad, quién es usted, pero lo ha conocido, ha visto sus hechos, y no necesita más para llevarlo a la primera magistratura de la ciudad.
11: Pues le entramos, don Ramón.
14: Así me gusta.
11: ¡Qué caray!
14: Y esta copa no la vamos a tomar por usted, señor coronel Campos.
11: Por mí no, don Ramón, por mí no.
14: ¿Cómo no?
11: Esta copa nos la vamos a tomar por la presidencia municipal de Morácuaro.
14: Sí, señor. ¡Salud!
11: ¡Salud!

0: Pero Porfirio Cadena, aunque estuviera muy orgulloso y satisfecho de su falsa personalidad como el coronel Patricio Campos, no pensaba arreglar sus grandes problemas con mucho cuidado, como se lo había prometido a su hijo Alejandro. La sangre del bandido no sabía de correr como los tranquilos remansos.
1: ¿Piensa seguir en la hacienda después de recibir la herencia, Rentería?
2: Pues, todavía no lo sé, coronel.
1: Con tanto dinero como el que vas a recibir, puedes comprar una propiedad y ponerte a trabajar en lo tuyo. Pero si quieres seguir en la hacienda, pues cuenta conmigo, porque yo te doy trabajo.
2: ¿Cree que le vendan?
1: Oh, la venta es un hecho. Ya estaba todo arreglado cuando falleció el señor Viesca. Ya íbamos a legalizar los documentos, tú lo sabes. Ahora pues no más falta que me firmen la señorita Lilia y su hermano Mario.
2: ¿Y yo?
1: Pero tú estás de acuerdo.
2: Pues...
1: ¿O no?
2: Y no nomás hemos yo, la señorita Lilia y su hermano Mario. Ahí está la señorita Amparo, la media hermana, que también quiere su parte.
1: ¿Cómo lo supites?
2: Pues por ahí lo platicó Lilia.
1: A propósito, ya que estamos hablando de esa señorita Amparo, ¿la conoces tú, Rentería?
2: No.
1: ¿No la has visto?
2: No.
1: Es el retrato de Carmela. Haz de cuenta una por otra.
2: Sí.
1: La misma cara, el mismo cuerpo, blanca, igualita que aquella. Sí. Me gustaría que la vieras, Rentería. ¿Quieres verla esta noche? Yo y Lilia vamos a estar en su casa. ¿Quieres reunirte con nosotros? Para que la conozcas, hombre, ¿eh? Después de todo, ella es una heredera igual que tú y que Lilia y su hermano.
2: ¿Y usted me lleva?
1: Mira, Rentería, vamos a hacer una cosa. Lilia y yo vamos a estar con ella, con Amparo. Llega tú a buscarme como a las 9 de la noche, para que nosotros ya hayamos tratado nuestros asuntos.
2: Sí.
1: Tocas la puerta y preguntas por mí. Entonces me hablan a mí y yo te represento. ¿Qué te parece?
2: Bueno, pues estoy de acuerdo, coronel. Me han platicado que esa señorita se parece tanto a Carmela.
1: Sí.
2: Que ya quiero conocerla.
1: Aquí traigo una tarjeta. Te voy a apuntar la dirección de la casa. Es en la calle Nacional número 84. Es una casita azul. No tienes pierde, porque no hay otra casa pintada de azul en toda esa cuadra.
2: Yo doy con ella.
1: Seguro. Déjame apuntarte la dirección.
0: Lola, la inquieta Lola Peña, furibunda enamorada de José Rentería, anduvo buscando su encuentro desde que Porfirio le dijo aquello de la falsa muerte de Carmela. Apenas podía contenerse la brava hembra y no decírselo todo en su cara.
2: ¿Por qué no has ido a buscarme, Lola?
3: No será la misma distancia de mi alojamiento al tuyo que la visconversa.
2: Oye, pero yo...
3: Tú quieres tus pesos, ¿verdad?
2: No, hombre, Lola. Iba a decir que yo andaba un poco ocupado con el asunto de la fianza, pero ya está todo arreglado. Si quieres que nos veamos esta noche, pues...
3: ¿A qué horas? ¿A qué horas quieres que nos veíamos?
2: No, esta noche no. Quiero decir que esta noche apenas ya muy tarde, después de las 10, por ejemplo.
3: ¿Por qué? ¿A quién tienes que ver más temprano esta noche?
2: No, pues...
3: No me lo digas. A mí qué fregados me importa lo que tengas que hacer esta noche.
2: No, hombre, es que tengo que verme con un amigo, Lola.
3: ¿Amigo?
2: Pues sí. Pero si quieres, para demostrarte que tengo ganas de verte, después de las 10 de la noche, te aguardo en mi alojamiento.
3: ¿Y a las 9, por qué no?
2: A las 9 tengo que verme con ese amigo, hombre. Es un asunto de negocios. Yo no quiero volver a la hacienda. Quiero comprar una propiedad con lo que me den de la herencia. Quiero comprar un rancho... ¿Para mí?
3: ¡Pa' ti, pa!
2: Tú estás pensando otras cosas, Lola. No le hagas. Pero mira, estás equivocada. Yo te quiero.
3: ¡No me agarre la mano!
2: ¿Y por qué estás ansina ahora conmigo? Yo no te había buscado porque estaba preso. Luego anduve arreglando lo de la fianza. Porque ese dinero, pues hay que pagarlo luego.
3: A mí no me cuentas mentiras.
2: No son mentiras.
3: ¿A poco no sabes decir mentiras? Eso se lo vas a contar a otra, pero no a la hija de mi madre. Ya que estamos hablando en plata limpia, es mejor que aquí mismo nos díganos adiós.
2: ¿Pero por qué?
3: Porque ya no quiero nada contigo. Ancina como tú, no quieres nada conmigo. Porque tienes tu...
2: ¿Mi qué?
3: ¡Tus negocios!
2: Mira, hombre, yo me caso contigo, Lola.
3: ¡Tú eres!
2: ¿Soy qué? ¿Soy qué? ¿Soy qué? ¿Por qué hablas de esa manera? Bueno, ¿por qué no me dices lo que estás pensando de mí?
3: Mira, Pepe, si tú has creído que puedes burlarte de mí, estás muy equivocado. Y pa'l baile vamos.
2: ¡Ey! ¡No te vayas!
3: ¡No me agarres!
2: ¡No te vayas, hombre! ¡Escúchame!
3: ¡No quiero! ¡Quítate!

0: Quiero hablarte, Mario. Amparo es una mujer indigna. Sabiendo que el coronel me pidió que me case con él, estuvo coqueteándole para quitármelo.
1: Oye, Lilia, ¿quién es la indigna? Esas situaciones no deben provocarse entre mujeres honestas. ¿Qué es eso de quitármelo? Se me figura que es una pelota que se andan arrebatando las dos.
0: ¿De qué otra manera quieres que te lo diga? No debemos hacer causa común con Amparo. Y si quiere pelear la herencia, que la pelee, que demuestre sus derechos. Pero no que nosotros la recibamos como se merece.
1: Oye, Lilia, antes de ir más adelante con este asunto, dime una cosa. ¿Y tú estás dispuesta a casarte con el coronel?
0: Sí.
1: ¿Así como está?
0: Te estoy diciendo que sí. Pero Amparo, que es más joven que yo y... se puso a coquetear. Llegó a insinuar que yo soy una vieja. Y todo para que el coronel se incline por ella.
1: Oye, hermanita, pues estoy sorprendido. Porque yo no había visto nunca que dos mujeres bonitas, porque tú y Amparo lo son, se interesaran y hasta se disputaran un hombre como el coronel Campos. Viejo, rústico y... ¿Y para qué te digo lo demás?
0: Yo sé por qué quiero casarme con él.
1: Ah, vaya. Existen otros planes. En ese caso, tú sabes lo que haces, hermana.
0: ¿Quién?
2: Yo.
0: ¡Ay, es Amparo!
1: Oye, no vayas a salir con tus escándalos ridículos, Lilia.
2: Buenas tardes.
1: Buenas tardes, Amparo. Pase usted.
2: Gracias. Buenas tardes, Lilia.
0: Buenas tardes. Le estaba contando a Mario lo sucedido anoche en tu casa, durante la visita que te hicimos el coronel y yo.
1: ¿Vas a provocar ese escándalo, Lilia?
0: Es mejor que aclaremos nuestra situación.
2: La misma cosa pienso yo, querida Lilia. Vengo precisamente a disculparme contigo por lo que te dije por teléfono.
0: Yo también te dije algo fuerte.
2: No me siento ofendida. El coronel Campos se dio a la tarea de devorarme con los ojos. Es decir, con su ojo. Y yo quise divertirme siguiéndole la corriente. Confieso que estuve desatenta contigo. Más bien dicho, desatenta e hiriente. Por eso vengo a disculparme contigo y a decirte una cosa que he pensado luego respecto al coronel. Bueno, ahora se los voy a decir a los dos, puesto que aquí está Mario y es tan interesado como nosotros.
1: Veamos.
0: ¿Es en contra del coronel?
2: Es en bien de nosotros.
0: ¿No te parece que eres igualada al decir nosotros con tanta familiaridad?
1: Lilia.
2: Déjala, Mario. No me ofende. Lo que yo quiero decir es esto. ¿Por qué venderle la hacienda al coronel? ¿Por qué no quedarnos con ella o cuando menos conservarla por algún tiempo? ¿Quién sabe si otra persona puede, ofrecernos más dinero por ella?
1: Las cosas están ya muy adelantadas a ese respecto, Amparo.
0: La venta es un hecho. Papá la hizo cuando vivía y nosotros tenemos la obligación de hacer que se cumpla su palabra. Y tú no eres nadie para venir a indicarnos otra cosa, Amparo.
2: Soy una heredera como tú.
0: Sigues igualándote. Lo tuyo está por verse. Yo soy una hija legítima de mi padre.
2: Y yo soy una hija natural.
0: Eres una vergüenza.
1: ¡Silencio, Lilia!
2: Estoy viendo, Lilia, que eres una mujer intratable.

0: Adelante. Pásele, pásele, hombre. ¡Ay, eres tú, Pepe! ¡Qué milagro que te acuerdes de venir a ver a tu amigo, hombre!
1: Vos, ni tan amigo, porque me dejaste encerrado en la cárcel para pelarte tú.
0: ¿Qué? ¿Vienes a reclamármelo?
1: No, ¿pa' qué? Ya pasó. Vengo a saber cómo sigues.
0: Perfectamente, perfectamente, Pepe. Y aquí tuvo Porfirio Cadena. Porque yo no le digo Coronel Campos, yo le digo Porfirio Cadena. Y en su cara le dije que no pierdo las esperanzas de ver que lo cuelguen cuando descubran que asesinó al verdadero Patricio Campos.
1: Pues, antes te va a matar él a ti.
0: A mí me hace los puros mandados, hombre.
1: Es el jefe de policía.
0: ¡Man, que lo sé ya, pues!
1: Después de insultarlo, ¿crees que te va a dejar vivo? ¿Para que vayas por ahí diciendo que él es Porfirio Cadena y que asesinó al verdadero Coronel Campos? Te va a mandar matar, hombre.
0: Me hace lo que el aire Juárez, pues.
1: Bueno, pues ahí tú sabes lo que haces. Yo no vine a averiguar contigo. Vine a otra cosa.
0: Bueno, pues, ¿a qué, Pepe?
1: Pues, a hacerte una pregunta.
0: Pues suéltala, suéltala, hombre.
1: ¿Tú has oído hablar de una media hermana de los Viesca? Una muchacha que viene a ser hija del finado don Juan, el patrón, pero con otra mujer.
0: ¿Con otra mujer?
1: Sí, de aquí de Morácuaro.
0: Ándale, un truchado el viejo.
1: Exactamente.
0: No he sabido nada de eso, Pepe.
1: Pues dicen que esa muchacha que se llama Amparo es la misma cara y el mismo cuerpo de Carmelita.
0: ¿De Carmela?
1: Sí, pues.
0: Ya nomás.
1: No te voy a recordar ese asunto, Buitrón, pero... pero yo la quería. Yo quería mucho a Carmela. Y nomás por eso quiero conocer... quiero ver a esa señorita Amparo, para ver si es verdad que se parece tanto a Carmela.
0: Uy, ¿y dónde vive?
1: Pues aquí en Morácuaro.
0: ¿Pero dónde mero?
1: Pues por ahí. Yo tengo la dirección de su casa y esta noche voy a verla. Voy a conocerla.
0: ¿Tú?
1: ¿Yo? ¿Y sabes quién me la va a representar?
0: No, ¿quién?
1: Pues el hombre que tú no puedes ver ni en pintura, el Coronel Campos.
0: ¡No te creyes, es desgraciado, Pepe!
1: Yo lo hago por conocer a la muchacha que se parece tanto a Kea. El Coronel y Lilia van a estar en la casa de Ea. Yo voy a llegar preguntando por el coronel. Le hablan y entonces... Él me presenta. Quiero ver si es verdad que se parece tanto a mi Carmelita.
0: Pepe, mira, yo todavía aquí estoy tirado. Ni modo de ayudarte, pero... no le hagas confianza a ese desgraciado ojo de vidrio.
1: Lo que pasa es que tú no lo quieres.
0: ¡Es un desgraciado!
1: No tengas cuidado, hombre. No pasa nada.
0: Cuídate, Pepe, cuídate, porque te friegas.

0: Oye, a lo mejor son mentiras que existe esa muchacha, Pepe.
1: No, hombre, no. No son mentiras. No son mentiras porque yo he oído a platicar de ella, pero no sabía que se pareciera tanto a mi Carmela.
0: Bueno, pues haz lo que quieras, Pepe.
1: Tú me la matates, buitrón.
0: Pepe...
1: Tú no la respetates, sabiendo que yo la quería.
0: Dijiste que no venías a hablarme de eso, Pepe. Yo lo único que te digo es que no le hagas caso ni confianza a Porfirio Cadena. No miras que él quiere quedarse con la hacienda. Liquidándote a ti, es menor lo que tiene que pagar.
1: Tú no lo querés. ¿Qué le puedes echar en cara? Que es un asesino. Y tú... Tú que hasta asesinaste a la esposa de tu mejor amigo.
0: Pepe, es que...
1: Olvídalo. Ya me voy.
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0: ¿Qué rollo, compa Nemo? ¿Ya está listo o qué?
1: Sí, ya lo estoy esperando.
0: Fierro, voy para allá, pues.
2: ¿Para dónde
0: ¿Y
2: vas?
0: tú qué?
2: Yo voy a ir a mi papá.

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espérame. Que no. Espérame. Que no me sonar. No. Es que lo malo de esto. Espérame. Bueno, me esperan un segundito aquí.

Bueno, pues ya estamos aquí listos para esta noche romántica, solo que no puedo sacar a Ani. Ya vamos a arreglar eso, que se nos desconfigura cada vez que uno entra a la llamada. Ya vamos a revisar eso, pero mientras tanto vamos a empezar con las complacencias. Nos vamos aquí complaciendo. ¿A quién, mi querida Ani? Abril. Bueno, Abril nos pidió la canción Dímelo, de Daniela Romo. Y Rafita nos, desde Costa Rica, nos pidió una canción también muy bonita que se llama Aunque no te pueda ver, de Alex Ubago. Lo disfrutamos en esta noche romántica.

0: Bueno, 22 minutos pasan de la hora aquí en esta noche romántica. Y gracias a los chicos y chicas que están en sintonía. Dice, lista para escuchar Noche Romántica, dice Leslie Luna. Hola, ya estamos listos, dice Janín.
1: Buenas noches, Vic, ¿cómo estás? Estoy muy alegre de estar de nuevamente aquí con ustedes para disfrutar de las canciones favoritas tan bonitas que nos han solicitado el día de hoy. Y me alegra que hoy estemos aquí y estamos en 4 de agosto, estamos hoy, ¿verdad, Vic?
0: Así es.
1: Qué rápido pasan los días.
0: Dice Rocío que ella está escuchando ya bien sentada, bien acomodada, en Noche Romántica.
1: Qué bueno.
0: Y Rafa nos estaba diciendo que ya está también listo, aquí escuchando. Y Abril ya en sintonía. Claro que sí, Abril ya está.
1: Saludos para todos ellos, gracias por escucharnos, para disfrutar en esta bonita noche.
0: Dice Rafita que le gustan Noches Románticas porque lo lleva a este sentimiento, el más lindo, el más bonito, el que lleva hacia el amor, ¿verdad? Noche así romántica, es. ¿Verdad? Qué bonito.
1: Sí, muy bonito. Estamos muy alegre.
0: En sintonía, dice Leslie y dice Abril. Ea, dice Abril. Alegre, Abril.
1: Sí, muy alegre. Siempre muy alegre, Abril. Siempre muy activa con nosotros. Nos manda sus textos bonitos.
0: Dice Rafita que la canción anterior se le dedicó a Rocío, cumpliendo ya, ¿cuánto fue?
1: 6 meses de novios.
0: Ah, 6 meses de novios. Entonces sí. No vamos a dejar escapar mensajes hoy.
1: No, hoy no vamos a dejar escapar mensajes.
0: Bueno, vámonos con música. Traemos aquí para complacer a quién.
1: A Leslie Luna y a Rocío. Con 2 temas nos vamos.
0: Ajá. Emanuel canta. ¿Qué canción canta Emanuel?
1: Quiero dormir cansado, de Emanuel. Y de Rocío, otra visión. Así se llama el tema, creo.
0: Laura Vieck Tracking. Algo así dice. Es bien raro el nombre.
1: Así es.
0: Ajá. Vamos a disfrutarla, a escucharla aquí en
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1: 36 minutos pasan de la hora aquí en esta noche romántica. Bueno, se nos vino la pausa sin pedirnos permiso, ¿verdad, Ale?
0: Así es, nos vino la pausa sin pedir permiso, pero ya estamos aquí de nuevamente para disfrutar con todos ustedes en esta bonita noche, con sus canciones favoritas.
1: Dice Rocío que me sorprendiste, que me encanta, porque es muy bien lo que dice esta mujer, ¿verdad? Al que más dijo aquí, que le canta muy lindo a la mujer, dice este tema. Que le dedicó Rafita, ¿verdad?
0: Y así es.
1: Abril, ya sabes lo que dijo, ¿no?
0: Así es.
1: Abril dijo, wow, dice Abril.
0: Wow.
1: Hombre, te traigo una cosa aquí, Jamie. ¿Quieres escuchar?
0: ¿Qué cosa? Cuéntame. ¿Qué es? Cuéntame.
1: Vamos a ver si se puede. Vamos a ver si me deja. A ver si me deja. Traje el irnos a un bosque.
0: Uy, qué bonito el sonido de los grillos y sí, la fogata.
1: La fogatita, qué rico, ¿verdad?
0: Sí.
1: ¿Te gusta?
0: Muy, muy bonito se escucha, sí.
1: Sabroso.
0: Sabroso.
1: Y digamos que esté haciendo frío afuera y nos acercamos a la fogata para sentir su calor.
0: El calor del fuego, de la fogata, muy lindo, sí.
1: Qué rico, ¿eh?
0: Sí, qué rico.
1: Bueno, aquí lo estamos disfrutando. Ahí los
0: grillos, muy bonitos, que los grillos de la noche.
1: Y también unos pajaritos que son de la noche, suenan.
0: Sí, muy hermoso.
1: ¿Y con qué canción nos vamos?
0: Así es, nos vamos a ir con dos temas. Nos vamos a complacer a Dulce desde Perú y a Ani Casco hasta Honduras. Nos vamos con el tema Amor Fascíname de Alejandra Balos y La Puerta del Colegio de Magneto.
1: Bueno, nosotros mientras con Janine nos calentamos bien rico.

0: Bueno, teníamos una confusión aquí en los temas. Tenía como repetidas dos canciones aquí. Dos canciones, pero tenía cuatro canciones que eran las mismas. Ah, ¿cómo la ven? Ah, ni que me hubiera enamorado de hombre. ¡Tóxica! ¡Qué bárbaro! Ah, tenía, fíjense que tenía la... ¿Cuál era? La 9 y la 10 tenía de... Yo no me doy por vencido de Luis
1: Ponce. Imagínate sin ti, cabrón.
0: Imagínate sin ti, imagíname sin ti. La 13 y la 15, o la 3, ¿eh? Ah, no, hombre.
1: Dos canciones de Luis Fonsi repetidas.
0: Sí, no, pero ya corregimos, ya limpiamos aquí. Por eso nos tardamos para corregir. Bueno, ¿con quién nos vamos? ¿Con qué seguimos?
1: Así es, nos vamos a complacer hasta México y hasta Argentina. Nos vamos... No sirvo para estar sin ti de Rocío Dúrcal y junto a ti de Alex Syntek.
0: Bueno, empezamos con Alex Syntek entonces, ¿verdad? Con junto a ti.
1: Así es, junto a ti de Alex Syntek y no sirvo para estar sin ti de Rocío Dúrcal.
0: La escuchamos, la disfrutamos aquí en
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0: Bueno, pues seguimos en esta noche romántica y por aquí los chicos están una pequeña inducción aquí, pero ya está. Los chicos están hablando sobre lo que corresponde a las novelas. Hay unos, dice Abril, dice Rocío que le gustan las novelas. Dice el doctor César que a él le gustan las novelas, pero más las novelas del ayer. Que las actuales no tienen mucho feeling, no tienen tanto sentimiento como las de antes. Dice Rafita que él no es muy novelero, que las novelas es más para mujeres, pero quiero decirle a Rafita que no es cierto, que muchos nos gustan las novelas. A muchos varones nos encantan las novelas, ¿ah? De hecho, vamos a llevarnos a Rocío al grupo de Radio Telenovelas Cool, que es el grupo de lo que es Radio Fénix Internacional, para que disfrute. Bueno, ahí está, ¿verdad, Ani?
1: Sí, ahí está en el grupo de Radio Novelas Cool con nosotros, disfrutando de todas las novelas que comparten. Y te quiero comentar que a mí me encantan las novelas, soy novelera, te cuento.
0: Bueno, yo también, a mí me gustan las novelas, como dice el amigo aquí, César, el doctor César, me gustan más las novelas del recuerdo, ¿verdad? Más que las que son series, pues, que son como aventuras, tipo Calimán, Rayo de Plata, Horrenda Diablo, esas novelas bonitas del pasado, como Con las manos malditas, por decir alguna, Una flor en el pantano, La hija del mariachi, la versión antigua, ¿verdad? La versión vieja, eran bastante, unas novelas donde salía Doña Prudencia Grifel, muy buenas novelas. Había un relajo de novelas buenísimas.
1: Muy buenas.
0: Ahora las novelas actuales, no es que sean malas, pero han perdido el encanto, eso que tenían los actores de antes, que lo vivían como que si en realidad ellos estaban encarnando aquel papel. Y ahora es más sintético, más así, las hacen un poquito más de acuerdo a la época que estamos, que es más que andan con su celular, que la chica engaña fácilmente a su novio y que, cosas así, ¿verdad? Entonces,
1: así es.
0: Donde la novela de antes se parecía bastante a las canciones que rótulos tienen, como esa de ¿cómo se llama? Joan Sebastián, Amar a la Antigua, ¿verdad? Amantes a la Antigua. Entonces le gustaba mucho ese tipo de postura. Antes, ya metiéndonos en el tema de romántico, en lo que nos gustaba más, o nos gusta más, Amar a la Antigua, donde era belleza el darle la mano a una chica que se sentía uno

0: 20 minutos pasan de la segunda hora, mi querida Janén.
1: Así es, qué rápido pasan los minutos. Aquí ya tengo las 6:20 de la mañana.
0: Como dicen, qué rápido pasan los días, las horas, los años, los meses.
1: Ajá, y los meses. Ya mañana estamos en 5 de agosto, qué rápido pasan los días.
0: Queremos decirles que nosotros estamos usando una aplicación. Queremos invitarles a los que les gusta innovar, una aplicación que es tipo walkie-talkie. Es un walkie-talkie, ¿sabes qué es un walkie-talkie?
1: Sí, lo sé, para comunicarse más rápido uno.
0: El walkie-talkie es el que escuchan que los guardias de, por ejemplo, si entran a una tienda, dicen, están hablándose ahí por unos raditos, ¿verdad?
1: 1, 2, 3, probando, 1, 2, 3, probando, ¿me escuchas?
0: Sí, entonces, correcto. Nosotros tenemos una aplicación semejante aquí en Radio Fénix. Bueno, no es de Radio Fénix, sino que nosotros la estamos usando ahora. Se llama Sello. Vamos a ver si les hacemos una prueba. A ver si lo tengo activo yo. Aquí está. Vamos a ver. A ver, Janín, mándame uno para que escuchen que llega al instante que Janín me está hablando. ¿Ya van a escuchar?
1: La verdad, yo no podría usarlo ahorita, me disculpan.
0: Ah, ¿por qué? Ah, estás
1: estoy
0: en el celular.
1: En el programa.
0: Ah, bueno, yo sé que lo tengo. Vamos a ver si. Quiero ver si hay alguien aquí en el grupo, hombre. En Radio Fénix, que tenemos un grupo de Radio Fénix. Vamos a ver. Oigan, ¿ves? Estoy haciendo un contacto con el grupo de Radio Fénix Internacional a través de Sello. Ese pitido suena cuando uno suelta la transmisión, ¿verdad? Cuando suelta el dedo. Entonces aquí si hubiera alguien escuchando, me tendría que contestar y saldría un semejante mensaje como el que yo voy a ponerse ahorita, que es el mismo mío. Sonaría más o menos así.
1: Llegaría como si estuviera uno en persona hablando.
0: Ah, aquí entró Kimberly. A ver, vamos a ver. Es que nos pusimos a hablar encima de ella. Bueno.
1: Nos contestó Kimberly.
0: Escucharon, ahí nos habló nuestra querida amiga Kimberly. A ver.
1: Que hay que responderle así pulsando.
0: A ver, Kimberly, si me les mandas un mensaje al grupo de Noche Romántica antes de irnos, vamos a ver si escucha Kimberly, si nos manda el mensajito. A ver, pues lo que les queremos decir que ese programa usted se lo descarga de la App Store y de la Play Store. Sello se escribe Z-E-L-L-O, ¿verdad? ¿Y qué es lo bonito? Que en el instante que yo estoy hablando, en ese mismo instante mía, me está sonando, ¿verdad?
1: Así es, muy bonito.
0: Muy diferente.
1: Muy bonita esa aplicación.
0: Muy diferente al WhatsApp, que el WhatsApp yo lo envío ahorita, pero te llega en 30 segundos, si es posible, hasta en más. Pero aquí te llega instantáneamente.
2: Saludos.
0: Bueno, ya escuchamos.
1: Saludos para Carlitos.
0: Carlitos,
1: ¿verdad?
0: Carlitos está a través del sello. Ah, nos está escuchando. Gracias, Carlitos, por tu mensaje aquí a través del sello.

0: contacto, tal vez les cuentas algo ahí, mi querido Carlitos. Bueno, vamos a ver si nos escribe Carlitos antes
1: de... Bueno, a todos los amigos que nos están escuchando, un placer saludarles desde Honduras. Y pues, bueno, estamos utilizando sello aquí en Radio Fénix para que ustedes interactúen con nosotros. Y pues, bueno, esta es una aplicación que nos permite interactuar, ¿verdad?, a tiempo real, fácil de instalar. Bueno, nosotros entramos a la Google Play Store o a App Store, escribimos Z-E-L-L-O, así se escribe sello, así es. Instalamos la aplicación y nos pregunta si ya tenemos una cuenta. Si no tenemos cuenta, pues ahí aparece cómo registrarnos. Nos va a preguntar un nombre de usuario, por ejemplo, en mi caso, y si me quieren agregar, ¿verdad?, para que me soliciten canciones en la autopista de los éxitos. Mi usuario es Carlitos1204. Entonces ahí nos pide un nombre de usuario, correo electrónico, contraseña, confirmar contraseña y listo, registrar. Sí, entonces ustedes tendrían que darnos su nombre de usuario y con mucho gusto le agregamos al grupo de Radio Fénix.
0: ¡Hombre!
2: ¡Excelente, excelente!
0: Bueno, muchas gracias, Carlitos, aquí. A ver, unas palabras finales aquí para la gente que te escucha y a la vez invitarlos a que escuchen la autopista de los éxitos, para que escuchen que Carlitos me está escuchando así en tiempo real. Ahorita yo suelto y él me contesta. Vamos a ver, escúchenlo. Aquí ya va a venir.
1: Claro que sí, mis amigos. Muchas gracias. Primeramente a vos, Vic. Gracias por la oportunidad. Sí, yo aparecí de repente, hombre. Pero aquí estamos, escuchando, disfrutando de este bonito programa, ¿verdad? Como lo es Noches Románticas. No se pierdan Noches Románticas. Un programa donde se les complace sus temas favoritos. Y pues eso es algo que nos caracteriza a nosotros acá en Radio Fénix, que complacemos a nuestros oyentes. Bueno, me pueden escuchar de lunes a viernes de 2 a 4 de la tarde, hora América Central, en la autopista de los éxitos. Un programa de música variada, un programa lleno de risas, de ocurrencias, de entretenimiento, para que ustedes la pasen muy bien. Y pues, qué bonito interactuar con ustedes en esta noche romántica.
0: Bueno, ¿qué te pareció, Janine?
2: Me pareció excelente, excelente. Gracias por acompañarnos un ratito, Carlitos.
0: Muchas gracias, Carlitos, por acompañarnos. De verdad que nos da mucho gusto. Sí, nos gustará que nos presentes la siguiente canción. Vamos a ver qué la canción es, mi querida. Es
2: Imagíname sin ti de Luis Fonsi.
0: Imagíname sin ti de Luis Fonsi, para complacer a quién.
2: A Ani Casco hasta Honduras.
0: Ani Casco hasta Honduras. Vamos a ver, Carlitos. Lo escuchamos aquí en Noche Romántica.
1: Claro que sí, mis estimados amigos, mis oyentes. Vamos a complacer a Ani Casco hasta Tegucigalpa, Colonia Torocagua, con este bonito tema, Imagíname sin ti, en la voz de Luis Fonsi. Sigamos en sintonía de Radio Fénix Internacional y de esta noche romántica.

0: Bueno, pues y con esta canción que sigue, nosotros nos despedimos. Quiero disculparme, tuvieran que teníamos esta canción lista, ¿verdad, Ani?
1: Así es, la teníamos lista, claro que sí, la teníamos lista.
0: La teníamos. Y fíjense que la tuve que borrar del programa de la radio, la tuve que volver a subir aquí al programa. Y ahí entró inmediatamente, no, le daba play, cual, nada. Y no era que tenía más minutos ni nada, ¿no? Entonces, estas son las cositas que nos pasan. Pero nosotros, como ya tenemos experiencia, sabemos que tenemos que poner el tema mientras la hacemos sonar o la volvemos a descargar. Bueno, así que muy agradecidos por habernos acompañado en esta noche romántica de la mano de Anín y este su servidor. Gracias a cada uno de los que peticionaron en este día 4 de agosto. De verdad nos sentimos muy felices. Disfrutamos de una música sencillamente maravillosa aquí en la Fénix Internacional. Y pues antes de irnos, pues le damos gracias a Dios por la oportunidad que nos dio de estar presentes hoy entre chicas preciosas, lindas, guapas y chicos llenos de alegría, de júbilo y también bastante distinguidos, que hicieron gala de lo que es una noche romántica bajo las estrellas, ¿verdad, Ana?
1: Así es, muy bonita noche. Y más con la fogata que estuvimos disfrutando y con el sonido del grillo de la noche, con este frío que hace. Y me alegra de estar disfrutando con todos ustedes, pero llegó

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0: Un cierto día, una pequeña oruga caminaba en dirección al sol. Muy cerca del camino, se encontró con un mosquito y este le preguntó:
1: ¿Hacia dónde te diriges?
0: La oruga le contestó:
1: Tuve un sueño anoche. Soñé que desde la punta de la gran montaña yo miraba todo el valle. Me gustó lo que vi en el sueño y he decidido realizarlo.
0: Mientras la oruga se alejaba, el mosquito sorprendido dijo:
1: Debes estar loca. ¿Cómo podrías llegar hasta aquel lugar? Tú, una simple oruga. Una piedra será para ti una montaña, un pequeño charco, un mar y cualquier tronco, una barrera que no podrás pasar.
0: Pero la oruga estaba tan lejos que no lo escuchó. Sus diminutos pies no dejaron de moverse. De pronto, se oyó la voz de un escarabajo que decía:
2: ¿Hacia dónde te diriges con tanto empeño?
0: Sudorosa y muy jadeante, la oruga le dijo:
1: Tuve un sueño y deseo realizarlo. Subiré a esa montaña y desde allí contemplaré todo nuestro mundo.
0: El escarabajo no pudo contener la risa. Soltó la carcajada y luego dijo:
2: Ni yo, con patas tan grandes, intentaría una empresa tan ambiciosa.
0: Y se quedó en el suelo, matándose de la risa, mientras la oruga continuó su camino. Del mismo modo, se le burlaron la araña, el topo y la flor. Le aconsejaban que desista de su sueño.
2: No lo lograrás jamás,
0: le dijeron. Pero en su interior había un gran impulso que la obligaba a seguir. Ya agotada y sin fuerzas, y a punto de morir, decidió parar a descansar y construir con su último esfuerzo un lugar donde pasar la noche.
1: Estaré mejor.
0: Fue lo último que dijo y murió. Todos los animales del valle por días fueron a mirar sus restos. Allí estaba el animal más loco del pueblo. Había construido como su tumba un monumento a la insensatez. Ahí estaba un duro refugio, digno de uno que murió por querer realizar un sueño inalcanzable. Una mañana, en la que el sol brillaba de una manera especial, todos los animales se reunieron alrededor de aquello que se había convertido en una advertencia para todos los atrevidos. Y de pronto, quedaron atónitos. Aquella concha de oruga dura comenzó a quebrarse. Y con asombro vieron unos ojos y una antena que no podían ser más que los de la oruga, que creyeron muerta. Poco a poco, como para darles tiempo de reponerse del impacto, fueron saliendo las hermosas alas arcoíris de aquel impresionante ser que tenían frente a ellos. Era una mariposa. No hubo más que decir. Todos sabían lo que haría. Se fue volando hasta la gran montaña y realizó su sueño. Aquel sueño por el que había vivido y por el que había vuelto a vivir. Todos se habían equivocado. Dios no nos hubiera dado la posibilidad de soñar si no nos hubiera dado también la oportunidad de hacer realidad nuestros sueños. Si tienes un sueño, vive por él, intenta alcanzarlo, pon la vida en ello. Y si te das cuenta que no puedes, quizá necesites hacer un alto en el camino y experimentar un cambio radical en tu vida. Y entonces, con otro aspecto, con otras posibilidades distintas, lo lograrás. Recuerda que el éxito en la vida no se mide solo por lo que has logrado, sino por los obstáculos que has tenido.

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Camina plácidamente entre el ruido y la prisa, y piensa en la paz que se puede encontrar en el silencio. En cuanto sea posible y sin rendirte, mantén buenas relaciones con todas las personas. Enuncia tu verdad de una manera serena y clara, y escucha a los demás, incluso al torpe e ignorante. También ellos tienen su propia historia. Esquiva a las personas ruidosas y agresivas, pues son un fastidio para el espíritu. Si te comparas con los demás, te volverás vano y amargado, pues siempre habrá personas más grandes y más pequeñas que tú. Disfruta de tus éxitos lo mismo que de tus planes. Mantén el interés en tu propia carrera, por humilde que sea. Ella es un verdadero tesoro en el fortuito cambiar de los tiempos. Sé cauto en tus negocios, pues el mundo está lleno de engaños. Mas no dejes que esto te vuelva ciego para la virtud que existe. Hay muchas personas que se esfuerzan por alcanzar nobles ideales. Sé sincero contigo mismo. En especial, no finjas el afecto y no seas cínico en el amor. Pues en medio de todas las arideces y desengaños, es perenne como la hierba. Acata dócilmente el consejo de los años. Cultiva la firmeza del espíritu para que te proteja en las adversidades. Muchos temores nacen de la fatiga y la soledad. Sobre una sana disciplina, sé benigno contigo mismo.

Antes de ser mamá, yo comía mi comida caliente. Mi ropa lucía planchada y limpia todo el día. Podía sostener largas y tranquilas conversaciones telefónicas. Antes de ser mamá, me dormía tarde, tan tarde como quería, y jamás me preocupaban las desveladas. Cepillaba y cuidaba mi pelo. Lucía uñas largas y hermosas. Mi casa estaba limpia y en orden. No tenía que brincar juguetes olvidados por todos lados. Antes de ser mamá, no me apuraba si alguna de mis plantas era venenosa, ni pensaba en lo peligroso de las escaleras o las esquinas de mis muebles. No dejaba mi tiempo en consultas mensuales con el médico, ni consideraba siquiera la palabra vacuna. Antes de ser mamá, no tenía que limpiar comida del piso ni lavar las huellas de pequeños deditos marcados en los vidrios. Dormía toda la noche y los fines de semana eran totalmente relajados. Antes de ser mamá, no me entristecían los gritos de los niños en la consulta médica. No tuve jamás que detener, con lágrimas en mis ojos, una piernita que sería inyectada. Antes de ser mamá, yo nunca sentí un nudo en la garganta al mirar a través de unos ojos llorosos y una carita sucia. No conocía la felicidad total con solo recibir una mirada. No pasaba horas mirando la inocencia dormir en una cuna. Antes de ser mamá, nunca sentí que mi corazón se rompiera en un millón de pedazos al no poder calmar el dolor de un niño. Nunca supe que algo tan pequeño podía afectar tanto mi mundo. Antes de ser mamá, yo no conocía el sentimiento que provoca tener mi corazón fuera de mi cuerpo. Yo no sabía qué tan especial me sentiría al alimentar a un bebé hambriento. Ni sabía de esa cercanía inmensa entre una madre y su hijo. Antes de ser mamá, no imaginaba tanta calidez, tanta dulzura, tanto amor. No imaginaba lo grande y lo maravilloso que sería. No imaginaba la satisfacción de ser mamá. No sabía que yo era capaz de sentir tanto. Y hoy, no imagino mi vida sin esa pequeña sonrisa pícara y traviesa. Sin esa huella de chocolate en la pared. Sin ese olor a pureza. Sin escuchar de unos pequeños labios esa palabra breve

0: urgente. Es una palabra con la que vivimos día a día en nuestra agitada vida y a la cual le hemos perdido ya todo significado de premura y prioridad. Urgente. Es la manera más pobre de vivir en este mundo porque el día que nos vamos, dejamos pendientes las cosas que verdaderamente fueron urgentes. Urgente, urgente es que hagas un alto en tu ajetreada vida y te preguntes, ¿qué significado tiene todo esto que yo hago? Urgente es que seas más humano, más hermano. Urgente es que sepas valorar el tiempo que te pide un niño. Urgente es que veas salir el sol, sientas su calor y le des gracias a Dios por tan grande regalo. Urgente es que mires a tu familia, a tus hijos, a tu esposa y a todos los que te rodean y valores tan inmenso tesoro. Urgente es que le digas a las personas que quieres cuánto las amas. Urgente es que te sepas hijo de Dios y que te des cuenta que Él te ama y quiere verte sonreír feliz y lleno de vida. Urgente es que no se te vaya la vida en un soplo y cuando mires atrás seas ya un anciano que no puede echar tiempo atrás, que todo lo hizo urgente, que fue un gran empresario, que llenó su agenda con urgencias, citas y proyectos, pero dentro de todo se te olvidó vivir. Vive el presente y sé feliz.
1: Dos reclusos estaban en un oscuro calabozo al que solo entraba un poco de luz por un ventanuco en la parte alta. Cierto día se pusieron de acuerdo para mirar hacia afuera, subiéndose cada uno en los hombros del otro. Subió el primero y de inmediato bajó malhumorado y renegado. Trepó el segundo y casi no baja. Estaba feliz y entusiasmado. Le preguntó el segundo al primero.
2: ¿Qué viste?
3: Basura. Estiércol, un sitio inmundo y repugnante. ¿Y tú, por qué bajaste tan contento?
2: Porque el cielo se veía azul, las aves revoloteaban y admiraba el sol, las nubes y el horizonte.
1: Los dos miraron por el mismo tragaluz, pero uno lo hizo hacia arriba y el otro hacia abajo. Contempla la vida con una mirada de fe y confianza. Alza los ojos para levantar también el corazón. Observa todo el optimismo y siempre hallarás razones para la esperanza y la alegría.
4: La creatividad no se puede ordenar, se tiene que inspirar.

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A los amigos les debemos parte importante de la vida, pues nos afianzan sus afectos cuando amenaza la caída. 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Ellos lo saben. 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

Dijo, me voy a navegar. Y aplastó el trasero en una silla y hundió la nariz en un monitor. Dijo, voy a broncearme. Y se recostó en un féretro encendido por dentro con tubos color violeta. Dijo, me encanta el aire puro. Y encargó otra botella de oxígeno. Dijo, damos un paseo. Y aferró feliz el control remoto. Dijo, me voy a dormir. Y buscó la caja de somníferos. Dijo, me encanta esa naricita. Y observaba el catálogo del cirujano plástico. Dijo, no soy esclavo, soy libre. Y miraba el ejército de muñequitos de colores que adornaban su diminuto escritorio de trabajo. Dijo, adoro el viento en la cara. Y se acercó al acondicionador de aire. Dijo, hola, me alegro de verte. Y miraba una entrecortada imagen de 3x3 en una pantallita. Dijo, nada como el agua fresca y pura. Y corrió a abrirle al repartidor de bidones. Dijo, ¡feliz Navidad! Y mandó 50 tarjetas idénticas, apretando apenas una tecla. Dijo, ¡soy un hombre nuevo! Y renovó la tarjeta de crédito.

dijo: "Te quiero", y acariciaba el lateral cromado de un auto. Dijo: "Al fin solos", y controló que el celular estuviera encendido y con sus baterías a pleno. Dijo: "Al fin en libertad", y estaba en sus 45 minutos de almuerzo. Dijo: "Ahora empezaré a pensar en mí", y el espejo le devolvió la batida imagen de un anciano. Dijo: "Mañana sí, mañana, mañana empezaré, mañana terminaré, mañana iré, mañana llamaré, mañana me disculparé, mañana saldaré esa deuda onerosa, mañana renunciaré, mañana despegaré, mañana aterrizaré, mañana se lo diré finalmente, mañana se lo regalaré, si tanto lo quiere, mañana firmaré y que sea lo que Dios quiera. Mañana me abrazaré definitivamente a esa quimera. Mañana terminaré de ser aquel que nunca fui y empezaré a ser el que siempre soñé. Mañana, sí. Mañana. Mañana". Y no se despertó nunca. Una familia se había comprado un auto nuevo, 0 kilómetros, hermoso, se mire por donde se mire, el tapizado, el color, todo, todo. El padre amaba ese auto, su esfuerzo estaba allí. Salieron él, su esposa y el pequeño de ambos de solo 3 años. Llegando a una estación de servicio, bajaron los padres y dejaron al niño en el auto, cerrando las puertas. El niño encontró un marcador y comenzó a escribir en todo aquel tapizado con gran entusiasmo y amor, ya que los niños hacen sus cosas en esta condición. Al rato llegaron los padres y al ver el cuadro, el padre comenzó a encenderse en furia y al ver su hermoso tapizado todo rayado, comenzó a golpear al niño en sus manos y a golpearlo con mucha fuerza, hasta que tuvieron que sacarle al niño de entre sus golpes. El niño estaba en muy mal estado. Tuvieron que hospitalizarlo. Suena el teléfono en casa de la familia y atiende el padre. Los llamaban del hospital. Era necesario que se presentaran. Se habían complicado las cosas. El padre se presenta y le notifican que debieron amputarle las manos al niño, ya que no había otra opción posible. Entrando el padre a la habitación, envuelto en lágrimas, el niño le dice sonriente: "Hola, papi, ya aprendí la lección. No lo voy a hacer más, papi, pero por favor, devuélveme mis manitos". El padre salió de aquella habitación y se mató. ¿Por qué le damos tanta importancia a las cosas materiales al grado de lastimar a nuestros seres queridos?

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Cuenta una antigua leyenda que un niño estaba por nacer y le dijo un día a Dios: me dicen que me vas a enviar mañana a tierra, pero ¿cómo viviré tan pequeño o indefenso como soy? Dios le contesta: entre muchos ángeles, escogí uno para ti, que te está esperando. Él te cuidará. Pero dime, aquí en el cielo no hago más que cantar y sonreír, y eso basta para ser feliz. ¿Y cómo entenderé cuando la gente me hable si no conozco el idioma diferente que hablan los seres humanos? Tu ángel te dirá las palabras más dulces y más tiernas que puedas escuchar, y con amor y paciencia te enseñará a hablar. ¿Y qué haré cuando quiera hablar contigo? Tu ángel te juntará las manitas y te enseñará a orar. ¿Has oído hablar que en la tierra hay hombres malos? ¿Quién me defenderá? Tu ángel te defenderá a costa de su vida, pero estaré triste porque no te veré más. Tu ángel te hablará siempre de mí y te enseñará el camino para que regreses a mi presencia, aunque yo estaré siempre a tu lado. En este instante, una gran luz reinaba en el cielo, pero ya se oían voces terrestres. Dios, ya me voy. Dime su nombre. ¿Cómo se llama mi ángel? A lo que Dios le contestó: su nombre no importa. Tú solo le dirás, mamá.

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Queridos amigos, les suplico perdonen a mi compañera. Se encuentra un poco indispuesta y... Pero yo voy a tratar de complacerlos a ustedes. Ojalá que les guste. Muchachos, arránquense.

0: Menos mal que logró tranquilizarlos. Oiga, ¿qué le pasa a esa niña?
1: Usted sabe cómo son los artistas de temperamentales. ¿No hay de hablar de María Callos?
0: ¿Cómo Callos?
1: No, Callas.
0: No, pero dígale a Susana que como vuelva a hacerme otra cosa de estas, le canso.

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ese Señor de las canas, en las buenas y en las malas, siempre supo responder. 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

La mamá de Rosita, mujer de antes, se ocupaba en remendar el calcetín y el calzón del viejo, que salió muy lumbre para la ropa. No sabía hacer más gracia más que estar sentado. Le decían el minero,

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0: cayó privada aquella mujer. Hagan su lado, por favor, no se remolinen.
1: Échenle aire.
0: ¡Cállese, hombre! Por favor, gentes, a un lado, entiendan.
1: Échenle aire.
0: ¡Cállese, hombre! ¡Una súplica! ¡Atrás, por favor, atrás, hombre!
1: ¡Échenle aire!
0: ¡Cállese, hombre! ¿Para qué decía que le echaran aire? Vino el mecánico de la esquina y le puso 30 libras. Murió muy repuesta.

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0: Bendiga Dios la pródiga tierra en que nací. Fecunden el sol y las lluvias sus campos labrantíos. Florezcan sus industrias y todas sus riquezas esplendan magníficas bajo su cielo de zafiro. Mi corazón y mi pensamiento, en una sola voluntad, exaltarán su nombre en un constante esfuerzo por su cultura. Número de acción en la conquista de sus altos valores morales, factor permanente de la paz y del trabajo, se sumará a sus energías y en el hogar, en la sociedad o en los negocios públicos, en cualquier aspecto de mi destino. Siempre tendré presente mi obligación ineludible de contribuir a la gloria de Honduras. Huiré del alcohol y del juego y de todo cuanto pueda disminuir mi personalidad para merecer el honor de figurar entre sus hijos mejores. Respetaré sus símbolos eternos y la mejoría de sus próceres, admirando a sus hombres ilustres y a todos los que sobresalgan por enaltecerla. Y no olvidaré jamás que mi primer deber será, en todo tiempo, defender con valor su soberanía, su integridad territorial, su dignidad de nación independiente, prefiriendo morir mil veces antes de ver profanado su suelo, roto su escudo, vencido su brillante pabellón. Bendiga Dios la pródiga tierra en que nací, libre y civilizada. Agrande su poder en los tiempos y brille su nombre en las amplias conquistas de la justicia y el derecho.
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Basta ya, mi dulce compañera. ¿Por qué sufrir si el amor es primavera? ¿Qué importancia tiene si un lejano invierno te robó una flor que ya está muerta? Ven, corramos por la vida, que la vida nos abrió sus puertas, y ya verás cómo nuevas flores habrán de venir a perfumar tu huerta.

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3: Con todo cariño, para todos los amigos que nos están viendo en este momento.

0: Calimán, ¿qué es el amor?
1: ¿Amor? Ah, amor es el secreto de la vida, Solín. Es el sentimiento del alma que noblece al ser humano. Es la sensación de felicidad más sincera que nos protege. Es a veces la renunciación a todo por alcanzar nada. Es darlo todo esperando un poco. Es la llama que incita a conquistar el mundo o el abismo sin fin donde se sumergen nuestras ilusiones. El amor es el canto de la lontra en una tarde lluviosa. Es la queja triste de la paloma guardando en el nido. Es la caricia de unos labios que musitan el nombre añorado. Es el suspiro hecho confesión en una noche intensa. Es la voz que despierta el instinto de pelea y la voz que nos hace ser otra vez niños. Es el sentimiento que inspira a una madre a luchar salvando a sus hijos. Es la palabra que hace ley en los corazones. Esa es la razón de la vida.

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Hola, hoy solo quiero pedirte que te vistas con tu mejor sonrisa y salgas a devorarte el mundo. Que Dios te bendiga, tu amiga Gis.

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0: Muy buenos días, amigos y amigas de Radio Fénix Internacional. Nos da mucho gusto saludarlos en esta mañana del 5 de agosto del 2026. Soy Víctor El Fénix, agradeciendo a Dios la oportunidad que me da de estar presente aquí para entregarles este bloque de noticias nacionales como internacionales. Más oigamos la respuesta, que se vuelve una escuelita para todos. Bueno, pues ya entrando en contexto en lo que es la noticia, el presidente Nasser Asfura está satisfecho con la labor que está desarrollando el Banco Central de Honduras en cuanto a las divisas, ¿verdad? Lo escuchamos aquí en la noticia del día de la Fénix Internacional.
1: Hola, hoy quiero agradecer al Banco Central de Honduras desde la presidencia, Roberto Lagos, a todo ese gran equipo que representa de trabajo, que cada día vamos buscando mejores alternativas, mayores facilidades para todos los usuarios, para poder exportar en este caso, compra de divisas, todos los beneficios y todo el trabajo que hace el Banco Central diario. Muchísimas gracias, 76 años también desde su fundación 1950 y todo ese gran equipo que podemos conformar, así como Banco Central de Honduras y todo el resto, el complemento del gabinete, que todos juntos somos un gobierno para hacer una Honduras mejor. Muchísimas gracias, que Dios los bendiga a todos.
0: Seguimos aquí en la noticia del día después de haber escuchado al señor presidente Nasser Asfura refiriéndose al Banco Central. Y vamos a continuar aquí con la noticia al día. Y hablando sobre la energía eléctrica, el presidente del Congreso Nacional, el señor Tomás Zambrano, nos habla y nos dice que Libre fue el que llevó cantos de sirena diciendo de que el Partido Nacional junto al Partido Liberal son los que estaban llevando a la privatización de este servicio público. Lo escuchamos aquí en la noticia al día de la Fénix Internacional.
2: ¿Qué ha quedado otro tema, el tema de la ley de reforma eléctrica? ¿Qué ha quedado esto?
3: Bueno, estamos, todavía ayer estuvimos platicando con diputados del Partido Liberal, hoy también en horas tempranas, ya tienen más o menos propuesta ya elaborada. Esperamos que hoy en la tarde sostener una reunión con algunos representantes de diputados del Partido Liberal, con la comisión también del Partido Nacional y del Congreso, de revisar punto por punto y poder determinar si esa reforma se podría aprobar, si no esta semana, la próxima. Recordando también, aquí hay muchos, y sobre todo, tengo que decirle, los de Libre son expertos para mentir, expertos para engañar, expertos para querer manipular, sobre todo la opinión a través de redes sociales, porque ellos son los que levantaron esos cantos de sirena de privatización. Eso está totalmente descartado. Hemos dicho, los bienes del ENE no se venden, son inembargables, no se va a privatizar. Lo que se busca es modernizar el ENE, rescatar el ENE, poder dar un buen servicio, mejorar las redes de transmisión que hoy están obsoletas. Lo he dicho en reiteradas ocasiones, hay redes de transmisión y hablando noroccidente, tienen 30, 40 años, hay que hacer cambios, y para eso se ocupa inversión fresca, dinero nuevo, y a veces el recurso no está a la mano y hay que buscar este tipo de financiamiento. También la energía está cara, no podemos desconocer de que la energía ha ido incrementando. Mientras no tomemos decisiones, no va a haber oportunidad de poder mejorar el servicio y también buscar que disminuya el precio de la energía eléctrica, que afecta a toda la población.
4: Presidente, ¿cuál sigue siendo el argumento del Partido Liberal para no dar su apoyo a esta reforma
3: promete? Yo tengo que decir, ya he visto ya de carácter y de manera positiva y propositiva al Partido Liberal. Hoy ya tenemos una reunión, ya creería yo, para afinar ya los últimos detalles, y esperaría esta semana poder anunciar que ya tendríamos o podemos tener un consenso bien avanzado.
0: Y seguimos aquí con el presidente del Congreso Nacional, donde habla sobre los terrenos que no puedan ser desalojados los dueños de los terrenos, ¿verdad? Y máxime cuando están produciéndole al país, y nos sigue hablando sobre la energía eléctrica. Escuchemos aquí en la noticia al día de la Fénix Internacional.
3: Perdido 10.000 empleos y realmente eso, ¿a quién afecta? Al pueblo en general tomamos acciones. Hay un nuevo decreto y aquí repito, no es una ley contra grupos ancestrales, nada que ver.
5: Presidente,
3: esas tierras ancestrales se respetan, pero la propiedad privada, si usted tiene producida su tierra, si usted ha invertido, si usted está generando empleo, el gobierno tiene que proteger esa inversión, tiene que proteger ese empleo, porque si usted no protege la inversión y el empleo, ¿quién va a querer venirle a apostar al país? Esa es una obligación del gobierno, una obligación del Estado, y desde el Congreso ya estamos tomando acciones, no estamos chineando temas, estamos resolviendo de manera inmediata.
5: ¿Es efectiva esa ley?
3: Bueno, el decreto ya está publicado, el decreto es ley. Y ahora el mismo decreto le da obligación a los operadores de justicia, Fiscalía, Corte Suprema, Policía y todos los entes de investigación, de aplicar la norma, aplicar la ley de carácter obligatorio y de carácter inmediato. Todavía ayer estuvimos platicando con diputados del Partido Liberal, hoy también en horas tempranas, ya tienen más o menos propuesta ya elaborada. Esperamos que hoy en la tarde sostener una reunión con algunos representantes de diputados del Partido Liberal, con la comisión también del Partido Nacional y del Congreso, de revisar punto por punto y poder determinar si esa reforma se podría aprobar, si no esta semana, la próxima. Recordando también, aquí hay muchos, y sobre todo, tengo que decirlo, los de Libre son expertos para mentir, expertos para engañar, expertos para querer manipular, sobre todo, la opinión a través de redes sociales, porque ellos son los que levantaron esos cantos de sirena de privatización. Eso está totalmente descartado. Hemos dicho, los bienes del ENE no se venden, son inembargables. No se va a privatizar. Lo que se busca es modernizar la ENE, rescatar la ENE, poder dar un buen servicio, mejorar las redes de transmisión que hoy están obsoletas.
0: Bueno, pues seguimos aquí en las noticias al día de la Fénix Internacional, cuando Tránsito pretende anular las motocicletas de bajo cilindraje en las calles libres, ¿verdad?, del país. Escuchamos aquí en la noticia al día de la Fénix Internacional.
6: Mucha atención. Podrían sacar de circulación en los ejes carreteros abiertos del país el traslado en motocicletas, porque se pretende regular la entrega de las licencias tipo A. Esto vendría a ponerle frenos a la circulación de motocicletas en los ejes carreteros del país, al menos que sobrepase los 300 metros cúbicos. Ahí se podrán conducirse. Esta es la visión que tiene Tránsito, comisionado Morel.
7: Así es, lastimosamente, la mayoría de personas que conducen una motocicleta anda 150, 200 centímetros cúbicos, hasta 250. Entonces queremos regular eso, que una motocicleta de esa cilindrada no ande en el eje carretero, solo ande en casco urbano, por decirlo así. Entonces no pueden circular, ¿por qué? Porque el diseño no les da, el tipo de motocicleta no les da para que circulen en los ejes carreteros. Usted va a encontrar un montón de jóvenes circulando en esas vías públicas, en esos ejes carreteros, y nosotros realmente no podemos andar detrás de ellos porque no es un delito.
6: Ahora,
7: faltas de tránsito.
6: Entonces, comisionado,
7: lo que queremos es responsabilidad de parte de todos estos jóvenes que conducen motocicletas.
6: Comisionado, hablemos un poco acerca de números. Ustedes son los expertos, pero vaya, entonces, van a sacar de circulación de los ejes carreteros del país y solo van a transitar en las ciudades motocicletas con una numeración de 1,000, 1,500. Hablemos de este tipo de numeración, por favor, para que la gente se ubique mejor.
7: Así es, mire, la intención es a uno que va a circular hasta 150 en casco urbano, de 151 a 300 calles secundarias, siempre casco urbano, y de 300 en adelante hasta 500, 600 va a poder circular en un eje carretero. Tiene mayor estabilidad una motocicleta, ¿eh? Sabemos que muchas personas se transitan en esos que tienen 250, 200 cilindradas en los ejes carreteros, pero ponen en riesgo su vida. Entonces es importante respetar la normativa. Ya estamos terminando el acuerdo 10-12-21, haciendo los últimos ajustes para presentarlo donde el señor director y hacer el proceso que corresponde.
0: Bueno, y hay una noticia bastante interesante para las personas de la tercera edad. Dice, mayores de 60 años podrán ir a... que sean dueños de vehículos, podrán matricularlos hasta en un 50%, ¿verdad? O sea que si antes pagas 4.000, hoy vas a pagar, se supone que 2.000 empiras. Escuchemos, aquí en la noticia del Día de la Fénix Internacional.
5: Atención, adultos mayores, un beneficio podría reducir el pago de su matrícula vehicular, pero debe realizar un trámite para obtenerlo. Las personas de la tercera edad, jubilados y pensionados que tengan un vehículo registrado a su nombre, pueden solicitar un descuento del 50% en la tasa única anual vehicular ante el Instituto de la Propiedad. Para acceder al beneficio, debe cumplir estos requisitos: tener más de 60 años, ser jubilado o pensionado, que el vehículo esté registrado a su nombre, presentar su documento nacional de identificación DNI o acreditación correspondiente, contar con la boleta de revisión física del vehículo. Si usted tiene un familiar y cumple estos requisitos, no deje pasar este beneficio. Revise su situación y solicite el descuento antes de pagar su matrícula vehicular.
0: Bueno, y un hecho muy importante es que la Alcaldía Municipal, mediante el alcalde Juan Diego Zelaya, están patrocinando el casamiento de más de 300 personas este 28 de agosto. Las inscripciones andan por el 21 de agosto. Escuchemos aquí la noticia el Día de la Fénix Internacional.
8: La Alcaldía Municipal del Distrito Central anunció una boda masiva completamente gratis para todas las parejas que deseen formalizar su relación. La ceremonia se realizará el 28 de agosto y las inscripciones estarán abiertas hasta el 21 de agosto sin costo para los contrayentes. Solo deberán presentar la documentación requerida para participar. El evento será encabezado por el alcalde Juan Diego Zelaya y busca brindar a cientos de parejas la oportunidad de dar el sí acepto sin preocuparse por los gastos del trámite.
0: Bueno, seguimos aquí en la noticia al día. Exportar será más fácil, dice el gobierno de la República, mediante esta nueva plataforma digital que traen, y dicen que quitarán muchos elementos que solo presentaban signos de burocracia, que solo nos hacían retrasos en las documentaciones para hacer nuestros respectivos permisos. Escuchamos aquí en la noticia al día de la Fénix Internacional.
9: Exportar desde Honduras será ahora más fácil. El presidente Nasser Riasfura presentó una nueva plataforma digital que promete reducir la burocracia, agilizar los trámites y disminuir los costos para quienes venden productos en el extranjero. Se trata del Portal Único de Comercio de Honduras, un sistema que reúne en un solo lugar los procesos de más de 9 instituciones del Estado. Además, el gobierno anunció cambios en la declaración de exportaciones y mayores facilidades para el manejo de divisas. Empresarios están respaldando estas medidas y aseguran que podría impulsar la inversión, fortalecer las exportaciones y generar más empleo. La gran pregunta es, ¿estas condiciones se van a traducir en más oportunidades para todos los hondureños?
0: Seguimos aquí en la noticia al día de la Fénix Internacional. 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Escuchamos aquí en la noticia el día de la Fénix Internacional.
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11: 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Entonces, todos pueden solicitar préstamos. 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Vamos a ir paso a paso. Crédito ya. Nuestro crédito ya.
10: Crédito ya. Primer tipo de préstamo, crédito ya.
11: Crédito ya. Ese puede adelantar el 13º y el 14º. Funciona de la siguiente manera. No tiene que venirse en avalancha en el mes de enero, que es lo que usualmente nos ocurre, y en el mes de julio. Si quieren adelantar el bono de junio, entonces nosotros, ¿qué hacemos? Lo damos en los meses de enero, febrero, marzo y abril. 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Y el crédito está 2-3 días posterior a haberlo realizado. Quizás en las agencias regionales, debido a que la documentación tiene que llegar a oficina principal, estamos agilizando ese proceso, podría atrasarse a 4 o 5 días. Pero el crédito es ágil y oportuno. En el caso de los pensionados, se acredita exclusivamente a la cuenta del pensionado. Donde le acreditamos su pensión, ahí le acreditamos. Y lo único que tiene que traer el pensionado es copia de la identidad, revés y derecho, y validamos también la libreta de ahorro en la que le acreditamos. Es lo único que trae ellos.
10: Hasta el 90%, sí. Yo podría adelantar mi salario del mes de diciembre.
11: Y de junio.
10: Y de julio. Sí, el decimotercero y el decimocuarto, que es el tema de la bonificación. Ajá. Decimotercero y decimocuarto mes de salario, crédito ya. Bueno, dice que es ágil. ¿Cuánto se tarda ese tipo de crédito? Porque me dice crédito ya. Yo supongo cuando me dicen a mi crédito ya, es que yo voy a ir ahí y en media hora ya hice la gestión.
11: De 15 minutos. Hemos tenido crédito ya que en 9 minutos usted está fuera. Como hemos tenido crédito ya por la parte de la firma, tal vez no todos somos tan ágiles en escribir o depende de nuestro nivel de educación, podemos atrasar un poquito más la firma, pero igual llegamos máximo 30 minutos donde usted ya estuvo con el analista, me tardo de 5 a 7 minutos con el analista y luego paso al proceso de firma, que eso me puede tardar 2 minutos extra para lograr firmar, hasta un poquito más en caso que la persona tenga dificultad en firmar. Si usted es... tiene un impedimento para leer o escribir, también lo atendemos. Lo único es que hágase acompañar por un testigo que sea mayor de edad.
0: Bueno, así que los empleados públicos podrán acceder a un préstamo mediante Injupen. Préstamo ya, ¿ah? Bueno, pues, así que aprovechen, ¿verdad? Y hasta podrán prestar, dice, el 13º y el 14º sus salarios podrán ser prestados hasta un 90%, porque nos va a prestar el total.

0: de todo lo que pasa en Honduras y el mundo. Listos a la última sección, Deportes, Oscar Disco, a nombre de Oscar Orlando Discoa. Ya dispuestos a informarles del partido que tendrá hoy esta noche Olimpia frente a los Emite Panamá. Creo que está programado para eso de las 6 de la tarde allá en ciudad en Panamá, ¿verdad? Así que pues a Olimpia hoy le ha tocado visitar. La vez pasada Olimpia le ganó 2-0 al Mixcoat de Guatemala y vamos a ver hoy qué tal le va. Y solo receta 2, porque al UPN también receta 2. Así que pues Olimpia frente a Dulcevit. Mañana estaremos dando el resultado. Mañana, el jueves, también estará jugando Motagua frente al FAT del Salvador. Y el viernes estaremos dando el resultado. Y, como les vuelvo a repetir, la segunda jornada. Hemos informado en Deportes Oscar Disco, a Oscar Orlando Disco, a servidor de ustedes para Radio Fénix Internacional, la voz de la inclusión social y de la amistad de Tegucigalpa, Honduras, Centroamérica y el mundo, y en todas sus diferentes plataformas. Tengan buenos días. Dios les bendiga. Con permiso.
1: Bueno, y con estas noticias de Oscar Disco, nosotros nos vamos a la noticia internacional, más oigamos la respuesta, que se vuelve una escuelita para todos después de esta pausa. Quédate con nosotros, que somos Radio Fénix Internacional, la voz de la inclusión.
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4: La familia de un inmigrante salvadoreño quien murió bajo custodia de ICE en un centro de detención en Nueva Jersey exige justicia.
5: Aseguran que su ser querido sufría de diabetes e hipertensión y que no recibía sus medicinas constantemente. Diego Arias nos tiene el informe.
6: Pero quiero justicia. Le pido a la señora gobernadora que haga algo. A su hija la adoraba, la quería demasiado y eso es lo que nos duele.
7: Este es el desgarrador testimonio de la familia de Edwin Giovanni López Cornejo, un inmigrante salvadoreño de 41 años que estaba detenido en el centro Delaney Hall y murió el pasado sábado.
6: No es justo que él muriera de esta manera.
7: Su madre dice que López Cornejo la llamó el viernes para decirle que tenía parte de la cara y del brazo derecho dormidos y que le iban a hacer exámenes pero que no sabía cuándo. El sábado, ella dice, la llamaron del hospital para decirle que su hijo había fallecido y le enviaron este mensaje.
8: Lo que sí sé es que sí le paró el corazón antes de él llegar aquí al hospital.
7: López Cornejo estaba recluido en el centro Delaney en Nueva Jersey. El centro Delaney Hall lleva varios meses en medio de la controversia. Los activistas denuncian pésimas condiciones y malos tratos. La familia cree que López Cornejo murió por falta de atención médica.
6: Porque si él lo vio un doctor el día viernes, y él les comentó que él tenía parte del cuerpo dormido de la cara y de la mano derecha. ¿Por qué el doctor no lo ordenó que dieran afuera para el hospital?
9: Y él me comentó ciertas veces que hablamos por teléfono que para que le dieran un Tylenol, que había que pedir, había que poner una aplicación y no se la daba el mismo día.
7: El Departamento de Seguridad Nacional nos dijo que durante la emergencia médica de López Cornejo, empleados del centro y personal médico reaccionaron de inmediato y llamaron al 911 para solicitar servicios médicos de emergencia. La causa oficial de la muerte sigue pendiente de un examen médico más detallado.
10: High blood pressure and diabetes.
7: Entre lágrimas, la hija de 12 años de López Cornejo dijo que su papá sufría de diabetes e hipertensión y que en el centro de detención no le daban sus medicamentos y creían que se quejaba por gusto.
11: La familia también está exigiendo una investigación del fiscal general del estado de Nueva Jersey y que el centro de detención dé a conocer el historial médico de López para que se pueda esclarecer qué fue lo que pasó. Regreso con ustedes.
5: Muchísimas gracias, Diego. Y López Cornejo fue recluido el 18 de junio. Esta es la segunda muerte de inmigrantes en este centro desde el 2025.
4: Y de hecho la familia

0: También le pide a la gobernadora de Nueva Jersey que designe una comisión para poder investigar la crisis de salud de los detenidos justamente en ese centro.
1: Mientras tanto, en Florida, liberaron a la futbolista venezolana Claudia Rodríguez, quien fue detenida por ICE mientras intentaba viajar a Carolina del Norte. Vean aquí el reencuentro de la joven con su prima, luego de pasar más de una semana recluida en un centro de detención en Pompano Beach.
0: Dijo que allí vivió en condiciones infernales y que estuvo en una celda con 75 personas y sin poder bañarse. Su liberación se produjo luego de la presión de familiares y también de algunos políticos locales. Escuche.
2: Lo que me tocó aquí fue el amor. Dejo mi corazón allá adentro para todas las mujeres que están allá adentro.
3: Estamos súper alegres de tenerla en casa, queremos solo tenerla, poder que volver a la normalidad más o menos, pero estamos súper contentos que Claudia salió sana y salva, obviamente, pero queremos que esté en casa y mañana darle como un chance de recuperarse.
1: Familiares de la joven explicaron además que ella llegó legalmente al país en el 2017, que pidió asilo político y que obtuvo protección bajo el programa TPS. Señalaron además que fue detenida mientras esperaba su fecha en corte. ICE, por su parte, justificó el arresto diciendo que el TPS para los venezolanos se expiró el 20 de noviembre del 2025.
0: Murió un menor de edad y 8 personas resultaron heridas tras la explosión de un cilindro de gas en un restaurante de comida rápida. En San Francisco de Macorís, República Dominicana, los equipos médicos se movilizaron de inmediato, pero el niño de 8 años falleció, una niña de 1 año sigue en estado delicado y un adolescente de 13 años representa un 15% de quemaduras en todo su cuerpo. Además, 3 adultos siguen bajo observación en el centro médico y 1 será dado de alta.
1: 2 periodistas se van a los golpes durante la cobertura de la primera audiencia del expresidente hondureño Juan Orlando Hernández por presunto fraude y lavado de activos. Vea esto. Ahí los ven dándose duro en medio del caos y empujones en las afueras de la Corte Suprema de Justicia en Tegucigalpa. La policía militar tuvo que intervenir para separar a los comunicadores. Según los testigos, el enfrentamiento habría comenzado por la disputa de un mejor espacio para cubrir la llegada del exmandatario, quien sostiene que las imputaciones responden a una persecución política. Mientras tanto, en Guatemala hay alerta por la erupción del poderoso volcán de fuego que amenaza con desatar toda su furia contra las comunidades cercanas.
0: Y es que muchos temen una tragedia similar a la de 2018, cuando una erupción sepultó pueblos enteros y lamentablemente dejó más de 200 muertos. Jenny Corado tiene el reporte completo.
4: Con toda su intensidad, el volcán de fuego mantiene en alerta a los habitantes de las comunidades asentadas en sus faldas. Explosiones, temblores y columnas de ceniza que superan los 15.000 pies de altura han marcado esta nueva erupción del volcán de fuego. Las autoridades informan que más de 30.000 personas se encuentran bajo riesgo o han sido alcanzadas por los efectos de la emergencia, mientras cientos de habitantes ya fueron evacuados como medida preventiva.
5: ¿Por qué evacuaron?
6: Bueno, porque estaba echando fuego el volcán de ahí. Nos dijeron que saliéramos. Nosotros no queríamos salir porque se bien sabe que nosotros tenemos nuestras cositas ahí. Y uno sale y otros miran a ver qué.
4: La ceniza y el material volcánico han comenzado a cubrir calles y viviendas en las comunidades cercanas. Las autoridades indican que la erupción del volcán de fuego podría mantenerse activa por varios días y advierten que se podría producir intensa actividad en las próximas horas.
7: La densidad piroclástica puede seguir descendiendo por cualquiera de las barrancas del volcán, recorriendo distancias de 5 a 7 kilómetros.
4: Las clases fueron suspendidas en los municipios cercanos al volcán, al igual que diversas actividades públicas. Mientras el coloso continúa en erupción, el temor crece entre los pobladores que recuerdan la tragedia del 3 de junio de 2018, cuando una violenta erupción dejó más de 200 muertos y sepultó comunidades enteras. En Alotenango, Guatemala, Jenny Corado, Telemundo.
0: Jenny, muchísimas gracias. Y es que hay que recordar que este volcán de fuego es considerado el más activo de toda Centroamérica y de hecho ha registrado decenas de erupciones desde la época colonial.
1: Bueno, todo ha sido debido a su constante actividad y es vigilado las 24 horas por las autoridades para detectar cualquier cambio que pueda poner en riesgo a las comunidades cercanas.
0: Se presentó en corte un hombre que hirió a un padre y a su hija durante una balacera en Hallandale Beach, en Florida. Se trata de Rolf N. Cosley Blue, de 18 años, quien se declaró no culpable de dos cargos de agresión agravada con un arma mortal y dos cargos de asalto agravado con un arma mortal sin intención de matar.
1: De hecho, un video de seguridad captó momentos de la balacera y cómo las víctimas quedaron atrapadas bajo un fuego cruzado en esa camioneta. La niña recibió un disparo en la cabeza y el padre fue herido de bala en la cadera. Por suerte, ambos sobrevivieron.
5: Gracias, gracias por todo lo que, que me han ayudado. Gracias por todo.
8: Estamos saliendo adelante a pesar de las circunstancias. Le damos gracias a Dios porque estamos vivos.
0: Hay que decir que en el caso de la menor herida fue sometida a cirugía, estuvo en cuidados intensivos y aún se encuentra en recuperación. En Michigan reportaron las primeras dos muertes en Estados Unidos relacionadas con ciclosporiasis. Las autoridades señalaron que ambas víctimas padecían enfermedades preexistentes que pudieron agravarse con la infección y la deshidratación. Sin embargo, el brote de esta enfermedad gastrointestinal grave relacionada con lechuga iceberg contaminada continúa afectando a miles de estadounidenses en 45 estados, esto según los CDC. La agencia ha confirmado más de 6.700 casos de ciclosporiasis y otros 11.500 permanecen bajo investigación. Ahora serán testigos del insólito testimonio de un salvadoreño quien asegura haber sido víctima, oigan bien, de un experimento por parte de seres de otros mundos.
1: Una experiencia que, según él, le habría cambiado la vida para siempre. ¿Qué fue lo que le sucedió? Samuel Arias nos cuenta todo, solo en Al Rojo Vivo.
9: Las naves siempre aparecen.
10: Carlos Ángel es un salvadoreño que dice haber tenido insólitas experiencias con supuestos seres de otros mundos, como el día que fotografió estas dos esferas que emitían una intensa luz.
9: Bolas gigantes, ¿va? De repente aparecían flotando, iluminaban el cielo en la noche. Son seres así.
10: Pero el hecho más impactante asegura haberlo tenido hace 12 años, cuando según él fue visitado en su casa por extraterrestres.
9: Los grises altos, no tenían nada de cabello, los ojos grandes, negros, y los dedos sí eran bien largos. Ellos siempre se comunican por vía telepática.
10: Sostiene que estos seres iban con la intención de llevarlo a su nave espacial. Pero él se negó, citando un supuesto código intergaláctico.
9: No me puedes llevar en contra de mi voluntad. Si has invocado este código, está bien. Yo tengo que respetarlo. Querían hacer un experimento conmigo.
10: Y finalmente lo lograron, supuestamente en su misma casa. Pues aseguró que uno de los seres le habría introducido una especie de nanorobot.
9: Yo vi como que se puso un robotcito o algo en el dedo. Y me lo introdujo por la nariz. Y yo sentí el dolor cuando me llegó aquí al cerebro.
10: Carlos Ángel dijo que el dispositivo le quitó todos los sentimientos.
9: No sentía ansiedad, no sentía miedo, no sentía ni felicidad.
10: Nos dijo que estuvo sin sentimientos durante al menos 6 meses y luego los efectos desaparecieron.
9: Yo lo sentía como un estado vegetal, digamos, porque no, sin emociones, sin nada.
10: Dicha experiencia habría ocurrido en un populoso sector de San Salvador, la que Carlos habría mantenido en secreto por más de una década, hasta que un experto en seres extraterrestres lo convenció de compartirla.
11: Hay bastante actividad aquí.
10: El experto en fenómenos ovni, Eric Martínez, cree que su relato no es producto de la imaginación.
12: Nueva ciencia de medicina basada en este nanochip que dice él que le insertaron en la nariz. Alienígenas.
10: El especialista está convencido de que los seres de otros mundos están experimentando con los humanos desde hace varios siglos.
12: Y eso es lo que vienen a ver. Ellos no tienen emociones. No, por ejemplo, el amor, el odio.
9: Bolas de plasma.
10: Carlos Ángel ahora dice que los avistamientos son cada vez más esporádicos y está convencido que ha colaborado con el conocimiento de los extraterrestres.
9: Porque no entendían las emociones de los seres humanos.
10: En El Salvador, Samuel Arias, Telemundo.
1: Un fuerte testimonio que algunos creen, otros no, pero lo que sí es que cada vez son más frecuentes, pues los avistamientos también han sido pues parte como de estas últimas semanas, incluso el Pentágono ha hablado al respecto.
0: Totalmente, y de hecho Carlos dice que lo hizo precisamente motivado por la desclasificación de archivos secretos de fenómenos anómalos del Pentágono y también de Brasil, así que gracias por la confianza.
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16: Este miércoles 5 de agosto. Bienvenidas y bienvenidos a un nuevo informativo. En los controles nos acompaña Vanessa Loazo y estos son nuestros titulares.
17: Jessica Brumek.
16: Brasil se harta de los insultos de Milei hacia Lula y recorta al mínimo sus relaciones con Argentina. El embajador argentino en Brasilia ha sido invitado a regresar a su país y el vínculo diplomático entre ambas naciones se reduce al de encargados de negocios en una crisis sin precedentes. Rusia lanza una lluvia de misiles que Kiev no logra contener y matan a al menos 17 personas en la capital ucraniana y sus alrededores. Volodymyr Zelensky vuelve a pedir a sus aliados refuerzos con interceptores de misiles. En Estados Unidos, voraces incendios forestales continúan intensificándose en la ciudad de Spokane, en el noroeste del país, donde más de 65.000 personas continúan evacuadas. Hasta aquí los titulares, comenzamos con el noticiero. Lo decíamos en titulares, Brasil se harta de los insultos de Milei a Lula y recorta al mínimo sus relaciones diplomáticas con Argentina. La administración de Lula expulsa al embajador argentino en Brasilia, Daniel Raimondi, y quien es embajador brasileño en Argentina, Julio Vitelli, suspende su vuelta a Buenos Aires. Esto mientras Milei continúe lanzando agresiones hacia el mandatario brasileño, como lo ha hecho el fin de semana llamándolo ladrón, entre otros insultos. El vínculo diplomático bilateral se reduce ahora entonces a nivel de encargados de negocios, decisión que la Cancillería argentina lamentó y criticó como unilateral. Posibles consecuencias de esta crisis diplomática sin precedentes que se da justo en la antesala de las elecciones brasileñas del próximo 4 de octubre. Escuchamos la voz del analista Tomás Sixam de Barros, analista político e investigador de Sciences Po Paris.
18: Es algo protocolar. En general, cuando hay crisis diplomáticas, una de las cosas que se hace es llamar de vuelta al país para consultaciones el embajador. Al mismo tiempo, si pensamos en la injerencia americana y también, si podemos llamar así, la injerencia argentina en las elecciones en Brasil, tenemos que considerar que algunas veces, en verdad, desde que volvió Trump a la Casa Blanca, al poder en Estados Unidos, algunas veces la injerencia más ayudó a los enemigos, los adversarios de Trump, que a sus aliados. Por ejemplo, en Canadá, cuando Trump empezó a hacer ataques a Canadá, a decir que iba a anexar Canadá, a incorporar Canadá a los Estados Unidos, mismo a México, cuando empezó a atacar Claudia Sheinbaum y la administración mexicana, lo que pasó fue el contrario de lo que la izquierda, que sea en el poder o en la oposición, se quedó más fuerte. Entonces, para Lula poder decir, mira, yo defiendo la soberanía brasileña contra aquellos otros agentes del extranjero que intentan hacer mal a Brasil, bien, esto puede ayudarlo al final, más que ayudar a Flavio y a la extrema derecha.
16: Escuchábamos al analista Thomas Sigman Barros al micrófono de RFI. Y otra relación en plena tensión es la de Brasil y Estados Unidos, tras que el Departamento de Estado estadounidense haya revocado este martes la visa de la embajadora de Brasil en Washington. Esto como represalia por la previa denegación de visas por parte de Brasil a dos diplomáticos estadounidenses. Rusia lanza una lluvia de misiles balísticos que Kiev no puede frenar. Durante la noche del martes, la capital ucraniana y sus alrededores fue atacada también con drones, matando a al menos 17 personas. Anunció así el presidente ucraniano Volodymyr Zelensky, quien aprovechó para volver a pedir a sus aliados más interceptores de misiles. Natalia Olivares.
19: Los interceptores de misiles balísticos podrían haber salvado la vida de quienes murieron hoy. Es el mensaje del mandatario Volodymyr Zelensky tras los ataques rusos. A estos últimos se suman los de la noche antepasada. El ejército ruso ya había lanzado 115 drones que lograron ser destruidos en su mayoría. Sin embargo, de los 28 proyectiles de alta velocidad, misiles balísticos lanzados desde Rusia, ninguno pudo ser interceptado. Esto llevó al mandatario ucraniano a reclamar a sus aliados más interceptores de misiles, un tipo de armamento cada vez más utilizado por Rusia. Estos proyectiles vuelan a una velocidad muy alta y solo pueden ser derribados por sistemas estadounidenses de defensa aérea Patriot. No es la primera vez que el líder ucraniano formula ese pedido. Ucrania cuenta con muy pocos de estos equipos y sus municiones escasean, sobre todo desde la guerra lanzada en febrero por Estados Unidos e Israel contra Irán.
16: Gracias, Natalia. Y en otro frente de conflicto ahora, Israel vuelve a rechazar un borrador del plan de paz para Gaza. El primer ministro Benjamín Netanyahu afirmó este martes que su país ha devuelto en desacuerdo y con sugerencias el borrador que había recibido por parte de Washington. Solo días después esto de que Donald Trump afirmara que el plan de hecho se reencarrilaba con la confirmación del desarme de Hamas. Netanyahu confía de todas formas en que Estados Unidos va a lograr este desarme.
20: El equipo del presidente Trump considera que podría lograr el desarme de Hamas y la desmilitarización de Gaza. Estamos estudiando esa posibilidad. Nos han enviado una propuesta que no hemos aceptado. No es nuestra propuesta.
16: Escuchábamos a Benjamín Netanyahu, el primer ministro israelí. Israel, que hoy vuelve a sentarse en la mesa con delegados del Líbano en Roma en una nueva ronda de negociaciones para poner en marcha el llamado acuerdo marco que ya habían firmado en Washington el junio pasado. Uno de los puntos clave de este es el despliegue del ejército libanés en zonas pilotos evacuadas por Israel, país que continúa ocupando parte del sur del Líbano. Según Walid Houmblat, ex diputado y presidente del Partido Socialista Progresista libanés, el Líbano se sienta a la mesa en desventaja.
21: Nos embarcamos en las negociaciones desde una posición de debilidad. Además, no se incluyó en el documento el acuerdo protocolario ni se especificó la necesidad del acuerdo de armisticio con Israel. Es decir, el acuerdo de armisticio que desde 1949 regulaba las relaciones entre el Líbano e Israel y que también regulaba las fronteras, no lo incluimos. Lo abandonamos, pusimos un término vago, aceptamos. Nuestro partido aceptó un término vago, el redespliegue. Eso significa que la retirada israelí aún puede tardar décadas.
16: Escuchábamos a Walid Houmblat, exdiputado y presidente del Partido Socialista Progresista Libanés. Las negociaciones se dan en un momento en que más de 800.000 personas que habían sido desplazadas en Líbano comienzan lentamente a regresar a sus hogares debido a la merma en las hostilidades desde el pasado mes de junio. Esto según lo reportó Naciones Unidas. Y un último apunte desde la región: Donald Trump continúa optimista sobre un posible acuerdo con Irán sobre el Estrecho de Hormuz. De hecho, dice que podría llegar a ser este miércoles, mientras Irán y Omán avanzan por su parte hacia un acuerdo para reabrir también esta vía marítima clave. Estados Unidos da luz verde al llamado Escudo de las Américas, una fuerza de cooperación militar entre Washington y países aliados de la región que a partir de ahora sincronizarán capacidades para, plantean ellos, luchar contra el crimen organizado, el narcoterrorismo y la inmigración ilegal. ¿De qué se trata este comando, Leticia Fuentes?
2: El Comando Sur entra oficialmente en acción, así lo anunció el general del Cuerpo de Marines, Francis Donovan. El denominado Escudo de las Américas, creado por Donald Trump junto con 18 países de la región, buscará enfrentar la amenaza del crimen organizado, el narcoterrorismo y la inmigración ilegal mediante la sincronización de las capacidades militares de los distintos países que forman dicha coalición. El grupo operará desde el Doral, Miami, y entre sus funciones también estará planificar y dirigir operaciones militares en toda la región, con excepción de las Bahamas y México. Esta fuerza militar conjunta ya había empezado a operar discretamente y a pequeña escala hace unos meses, después de que Estados Unidos iniciase una ofensiva en el Caribe frente a las costas venezolanas contra las narcolanchas. Aquellas primeras operaciones causaron 215 muertos, según el conteo de la agencia AFP. Ahora, la puesta en marcha oficial del Comando Sur ha generado una gran curiosidad entre otros países como Colombia o Perú, quienes recientemente ya anunciaron su interés en participar en esta iniciativa.
16: Gracias, Leticia. Nos quedamos en Estados Unidos, donde voraces incendios forestales continúan intensificándose en la ciudad de Spokane, en el noroeste del país. Allí más de 65.000 personas continúan evacuadas y las llamas ya han destruido cientos de edificios y 3.000 hectáreas. En esta, una región que ve volver a encenderse los incendios cada año, pero la diferencia es que esta vez las llamas están entrando en las zonas urbanas, explica Betsy Robertson, portavoz de la Cruz Roja de Spokane.
3: Las evacuaciones fueron masivas. Estamos en una zona urbana. El incendio llegó a tan solo 9 kilómetros de la oficina de la Cruz Roja donde me encuentro actualmente. Muchas casas fueron destruidas. Miles de familias fueron evacuadas y no han levantado las órdenes de evacuación aún. Tenemos incendios forestales cada año en el estado de Washington, pero es inusual que las llamas lleguen a la zona urbana. Lo que pasó en Spokane es bastante único. 3 incendios distintos empezaron en un día de condiciones meteorológicas muy peligrosas. El viento y las altas temperaturas hicieron que los incendios se salieran de control.
16: Escuchamos a Betsy Robertson, portavoz de la Cruz Roja de Spokane, entrevistada por Rafael Morán. Seguimos hablando de medio ambiente, pero ahora desde otra perspectiva. En Guatemala se mantiene en alerta debido a la erupción del volcán de fuego. Unas 1.700 personas fueron evacuadas de los alrededores y no volverán a sus hogares hasta que haya pasado la emergencia, según aseguró el gobierno. El volcán de fuego está considerado uno de los más peligrosos de la región, explica nuestra corresponsal Diana Fuentes.
22: El volcán de fuego en Guatemala está considerado entre los más activos y peligrosos de Latinoamérica, que seguirá activo en las siguientes 72 horas. Hasta el momento, casi 30.000 personas resultan afectadas por la actividad, mientras unas 1.500 han sido evacuadas. La ceniza se ha dispersado en un área aproximadamente de 1.200 kilómetros cuadrados y podría provocar daños en los techos de las viviendas debido a su acumulación. Departamentos de Chimaltenango, Escuintla y Zacatepeques, ubicados al oeste de la ciudad de Guatemala, la población más lejana está 58 kilómetros de la ciudad, está bajo monitoreo permanente. El volcán genera columnas densas de gases y ceniza que alcanzan entre 5.000 y 6.000 metros sobre el nivel del mar, con dispersión principal hacia el oeste de Guatemala y posibles caídas de partículas. Los registros instrumentales han detectado eventos sísmicos de alta amplitud asociados con la expulsión material y el descenso de corrientes de densidad piroplástica, estos flujos formados por gases, cenizas y fragmentos de roca de altas temperaturas pueden desplazar a gran velocidad por las barrancadas del complejo volcánico y representan la principal amenaza para las comunidades cercanas, reportó Diana Fuentes para Radio Francia Internacional.
16: Sumamos una noticia más de actualidad internacional. El Vaticano confirmó hoy que el Papa León XIV visitará del 6 al 7 de noviembre Uruguay, Argentina y Perú. Esto a partir de la invitación de los jefes de Estado y las autoridades religiosas de esos países. Y un último apunte de deportes para finalizar. Ya largó la quinta etapa del Tour de Francia femenino. El pelotón ya salió desde Mâcon hasta Belleville-en-Beaujolais con un recorrido de 140 kilómetros. Hasta aquí entonces la actualidad en Radio Francia Internacional. Hasta la próxima.
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0: Hola, ¿qué tal? ¿Cómo están, familia? Muy buenos días. Yo soy Carolina Saraza, ya mitad de semana, miércoles, con muchísimo gusto, aquí como todas las mañanas. ¿Cómo estás, mi André?
1: Muy bien, Caro, con mucho gusto. También les saluda Andrea León toda esta semana en La Voz de la Mañana. Gracias por comenzar su mañana con nosotros.
0: Y arrancamos con esto que es urgente. Estamos hablando de elecciones porque estamos específicamente enfocándonos en las primarias que comienzan a definir ya ese mapa político rumbo a los comicios de medio término. Por ejemplo, en Michigan, una disputa demócrata por un escaño del Senado podría ser clave para el control del Congreso. También hay resultados y contiendas muy importantes en Missouri, en Virginia, en Kansas y en Washington. Y Edwin Pitti nos tiene más resultados y también reacciones. Edwin, vamos contigo. Buenos días.
4: ¿Qué tal, Carolina? Buenos días para ti. Sin duda alguna ya las elecciones de medio término pautadas para noviembre empiezan a tomar forma, pero en este caso la principal, me atrevo a decir, es la de Missouri, en donde dos demócratas están luchando cuello a cuello para tratar de enfrentar a Mike Rogers, el republicano, en los comicios de noviembre. Estamos hablando de la congresista centrista Haley Stevens y también el progresista Abdul Al-Sayed. A esta hora, Carolina, todavía el conteo de votos continúa y la contienda está demasiado cerrada para poder declarar a un ganador. Vamos a escuchar lo que ambos han dicho en las últimas horas.
5: We knew that this was going to be a close race. And that's exactly what we've got. A close race.
6: Whatever happens tonight, we have a responsibility to assure that we unite to make sure that Mike Rogers never sees the inside of the U.S. Senate.
4: Bien apretada la situación, Carolina, en Michigan. Ahora, en Missouri sí hay un ganador. Ahí se enfrentaron el congresista Wesley Bell en contra de Cory Bush, quien ya fue congresista de los Estados Unidos y quien representa parte del ala progresista del Partido Demócrata. Ella perdió, ya el ganador ha sido declarado oficialmente como Wesley Bell. Pero vemos, Carolina, mientras unos están luchando para llegar al Congreso, hay otro que está peleando para mantenerse. Estamos hablando del republicano por Ohio, Max Miller, quien ha dicho claramente que no va a abandonar la contienda de reelección. Esto pese a los múltiples hechos de abuso doméstico que él enfrenta. Incluso él ha pedido al Comité de Ética de la Cámara Baja que investigue la situación. Esto fue lo que dijo.
7: For no second am I going to sit here and continue to be debased by false and baseless allegations and be pushed out of a seat I have worked so hard to represent.
4: La ex esposa de Miller es Emily Moreno, quien precisamente, Carolina, es la hija del actual senador, el colombo-americano Bernie Moreno, y él le está pidiendo a Miller que se retire de la contienda. Caro.
0: Y en medio justamente de ese escándalo también familiar, se involucra a una pequeñita de 2 años. Cuéntanos tú.
4: Sí. Estamos hablando de una niña de 2 años, en efecto, Carolina, la hija de Miller y su ex esposa Emily. Y aquí el problema está en que ha sido el propio senador Moreno quien describe cómo en ese intercambio de custodia a él le tocó recoger a su nieta en una estación de policía y que teme por lo que Miller le pueda hacer a la pequeñita cuando se encuentra con él, ya que la madre ha acusado que en una ocasión tuvo que llevar a su propia hija con una clavícula fracturada al hospital. Pero Miller ha negado esa acusación diciendo que la lesión ocurrió mientras ella se encontraba en la guardería. Soy Edwin Pitti, estamos en vivo desde Washington. Esto es La Voz de la Mañana. Vuelvo con ustedes.
0: Ha sido un caso bastante complicado también a nivel familiar, Edwin. Muchísimas gracias. Y justamente hablando de temas de la capital, el presidente Trump asegura que un acuerdo para reabrir el Estrecho de Hormuz podría anunciarse en horas o mañana miércoles. Sin embargo, la crisis sigue abierta y los ataques en la región no se han detenido. Los rebeldes hutíes, apoyados por Irán, aseguran haber atacado el día de hoy con misiles balísticos a un petrolero saudí, mientras Irán y Omán negocian una posible reapertura de la crucial ruta marítima, con posibles cobros por seguridad, según indica la prensa asociada, algo que Washington rechaza tajantemente. Por otra parte, surgen nuevos detalles sobre el hombre que puso bajo alerta a un club de golf del presidente Trump en California tras su arresto por tomar fotos y videos de la propiedad estando armado 2 días antes de la visita del mandatario. La policía encuentra más armas y municiones en su casa y también un cuaderno de anotaciones calificadas como preocupantes. Claudia Carrera, desde Los Ángeles, nos cuenta detalles de la visita del presidente a California. Adelante, buenos días.
8: Así es, el mandatario llegó hasta su campo de golf aquí en Ranchos Palos Verdes bajo un fuerte operativo de seguridad y antes de irse recalcó que la economía del país atraviesa uno de sus mejores momentos. Fuertes medidas de seguridad marcaron la llegada del presidente Donald Trump en su campo de golf en Rancho Palos Verdes, donde encabezó una recaudación de fondos del Comité Nacional Republicano. Al concluir el evento y antes de partir, el mandatario lo calificó todo un éxito y respondió a preguntas sobre la economía, asegurando que los indicadores son positivos y afirmó que la inversión en nuestro país está en un nivel que nadie jamás había imaginado. Pero horas antes de su visita, el sheriff del condado de Los Ángeles anunció el arresto de un hombre de 38 años, identificado como Jainin John Tael, quien presuntamente fue visto días antes fotografiando y grabando las medidas de seguridad implementadas para este evento. Al momento de su detención, las autoridades aseguran que llevaba un cargador con 16 balas y que dentro de su vehículo encontraron una pistola cargada. Durante un cateo en su vivienda en Downey, los investigadores localizaron varias armas de fuego, un rifle tipo AR modificado, cargadores, municiones, chalecos antibalas y cuadernos con anotaciones que calificaron de preocupación, aunque no revelaron su contenido. Mientras tanto, de vuelta en el evento, manifestantes protestaban a las afueras rechazando la visita del presidente.
9: ¿Cómo es eso de que un presidente acusado de tantos crímenes todavía es presidente, acusado de child molester, abuso de niños? Por eso es que estamos aquí protestando. Mientras él está disfrutando, gastando millones en guerra, la gente está siendo violada, secuestrada.
11: No les importa cómo nos están lastimando a nosotros. Están dejando a nuestros hijos sin madre, sin padre, sin tíos, sin abuelos.
12: Estamos aquí para apoyar a nuestra raza, a la comunidad inmigrante, que nos andan recogiendo en las calles como si fueran animales. Es nada más que gente trabajadora. Y yo, como soy nacido aquí, siento que es un deber estar aquí para pelear por nuestra gente.
8: Y el gobernador Gavin Newsom criticó también la visita del presidente y dijo en sus redes sociales lo siguiente, que aún se rehúsa el presidente a entregar la ayuda federal prometida a los sobrevivientes de los incendios de Los Ángeles. Yo soy Claudia Carrera, vuelvo con ustedes al estudio.
0: Muchísimas gracias, Claudia, por este informe. Seguimos con más información. Justamente con esto, porque un complejo sistema de vigilancia de ICE está rastreando a sus críticos en las redes sociales. Informa que estarían recopilando nombres, ubicaciones, hasta números de seguro social. A todo esto, la agencia asegura que busca proteger a los agentes de futuras agresiones y se han encendido las alarmas ante posibles violaciones a la libertad de expresión. Romy de Frías nos tiene más en su informe. Escuchemos.
24: Estamos en medio de...
25: Si publicas mensajes negativos sobre ICE, el gobierno federal podría estar monitoreándolos.
26: Nosotros sabemos que están monitoreando el trabajo que hacemos y lo que subimos en las redes, pero eso no nos va a intimidar.
25: Desde Facebook, Instagram, hasta X y Reddit, el Servicio de Inmigración y Control de Aduanas está activamente rastreando el Internet en busca de contenido que presuntamente pueda poner en peligro la misión de la agencia.
26: Tenemos que tener precaución.
25: Ron Gocha es miembro de la Unión del Barrio. Reconoce que incluso han infiltrado sus redes.
26: Y también sabemos que hay muchos de lo que dicen que son bots, que son básicamente inteligencia artificial o personas pagadas que simple van, crean cuentas ficticias.
25: El gobierno ha pagado millones para localizar publicaciones que puedan interrumpir las operaciones de ICE, como por ejemplo estas en la página de la organización BC Defensa.
27: Ellos le han estado poniendo atención a nuestras redes, por eso hemos limitado mucho de la información que compartimos ahí.
25: El activista Leonardo Martínez ha sido detenido por agentes federales. Su casa y las oficinas de la organización fueron allanadas, pero nunca le han presentado cargos. Otros activistas también han sido el blanco de ICE.
27: Sí tuvimos una de las voluntarias que arrestaron y tuvo el grillete durante 8 meses hasta que se desmoronó su caso en la corte.
25: Durante el último año, el Departamento de Justicia ha enjuiciado a varios estadounidenses por los comentarios hechos sobre ICE en las redes sociales.
10: Es persecución política de parte de la administración.
25: En marzo, dos mujeres en Los Ángeles fueron encontradas culpables por seguir a un agente de ICE hasta su casa y transmitirlo en vivo. Cintia Raigosa es una de ellas y habló en exclusiva con nosotros antes del juicio.
10: Nosotros no queremos causar ningún problema, solo queremos documentar.
25: Desde Los Ángeles, Romy de Frías, NMás, Univisión.
0: Cambiando de tema, un juez federal bloquea temporalmente una ley de Nueva York que prohíbe a los agentes de ICE cubrirse el rostro mientras estudia la medida a fondo. La decisión coincide en un momento de creciente escrutinio sobre ICE tras la muerte del inmigrante salvadoreño Edwin López Cornejo en el centro de Delaney Hall, donde su familia denuncia negligencia médica y exige una investigación independiente. Desde la Gran Manzana, Fabiola Galindo está en vivo y nos amplía. Andrea, muy buenos días. Así es. Esta ley estatal de Nueva York prohibía que los agentes de ICE utilizaran máscaras o se cubrieran los rostros mientras hacen operativos en vecindarios como el que me encuentro, y además les exigía que se identificaran. Pues bien, esta ley ha sido frenada por una juez federal aquí en el distrito de Manhattan, luego de que la administración o el Departamento de Justicia de Trump denunciara o se opuso a esta ley estatal y llevó al estado de Nueva York a las cortes. La jueza federal Mae D'Agostino del Distrito Norte de Nueva York dijo que esta ley básicamente está pues por encima de las leyes federales, algo que no puede ocurrir. Las leyes estatales siempre tienen que regirse bajo las leyes federales. Además, reconoció que el hecho de que los agentes utilizaran una máscara podía poner en peligro y crear situaciones peligrosas para los neoyorquinos, pero puso un freno estatal a esta ley, por lo que obviamente los agentes van a poder continuar cubriéndose el rostro mientras realizan esos operativos. Y todo ocurre mientras aquí en Nueva Jersey la familia de Edwin López Cornejo, el inmigrante salvadoreño que falleció bajo custodia de ICE, exige una investigación y justicia tras su muerte. Ellos dicen que se trató de negligencia médica. Escuchemos.
13: Sí, yo quiero justicia para mi hijo. Yo quiero que me impune. Deja a mi niña que tiene 12 años. Yo soy la madre, me dejé con un dolor, una herida que nunca va a sanar.
14: And I'm going to grow up without a father. And they didn't even let him see me one last time before I died.
0: Realmente desgarrador escuchar a esta niña de 12 años decir que va a tener que crecer sin su padre luego de que falleció por un episodio médico dentro del centro de detención de Delaney en Newark, en donde la familia asegura que no recibió medicamentos para la diabetes ni para la hipertensión que Cornejo padecía, a pesar de que la familia hizo varios intentos por hacerle llegar esta medicina. Ahora exigen una investigación, así que por supuesto estaremos atentos a este desarrollo de esa noticia. No es la primera muerte que se registra lamentablemente en ese centro de detención para inmigrantes. Regreso contigo, Andrea.
25: Muchísimas gracias, Fabiola, por tu reporte. Seguiremos de cerca ambos casos.
0: Un enorme fragmento de 4 toneladas del cohete Falcon 9 se estrellará esta noche contra la Luna a gran velocidad. Tranquilos, no pasará nada aquí en la Tierra. Se trata de una porción del cohete que fue desprendida durante su lanzamiento, que fue de esa empresa SpaceX en enero del año pasado. El fragmento ahora se dirige accidentalmente hacia la Luna y se espera que el impacto cree un nuevo cráter en la superficie, el cual será estudiado para poder medir los riesgos de la creciente basura espacial. Suena algo terrible, sin embargo, según tengo entendido, mi querida Andre, no pasará nada aquí en la Tierra, y es que la Luna no tiene atmósfera, así que no se desintegra. Va a una velocidad de aproximadamente 5.400 millas por hora. Ah,
25: un poquito rápido.
0: Afortunadamente. Y al volver, les cuento, nuevos ataques con drones dirigidos contra civiles a ambos lados del conflicto entre Rusia y Ucrania. Tendremos los detalles.
25: Además, las encuestas miden el respaldo al presidente Trump y ponen la economía en el centro del debate. ¿Pero qué reflejan los sondeos y qué dice el presidente? Aquí lo debatimos.
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17: En nuestra colección de preguntas y respuestas, siempre existen temas de interés que vale la pena volver a escuchar. 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
18: ¿Cuál es el edificio más alto del mundo? Esta pregunta nos la hace el señor Elmer Figueroa, que nos envía un correo electrónico desde Nicaragua. Oigamos la respuesta.
19: En la actualidad, el edificio más alto del mundo mide 828 metros de altura. Se encuentra en la ciudad de Dubái, en los Emiratos Árabes Unidos. Este edificio se conoce con el nombre de Burj Khalifa o Burj Dubai. Otros edificios que también son muy altos son el Centro Financiero de Shanghái, que se encuentra en China, que mide 492 metros, y las Torres Gemelas Petronas de Kuala Lumpur, que se encuentran en Malasia, que miden 452 metros de altura.
18: Un estimable oyente que nos escribe desde Managua, Nicaragua, nos pregunta lo siguiente. ¿Comían ranas los indígenas? ¿Es cierto que actualmente las ranas se exportan para comerse una parte? Escuchemos la respuesta.
19: Efectivamente, hay documentos históricos que dicen que los indígenas de nuestras tierras acostumbraban comer ranas y renacuajos, por ejemplo, los indígenas de México. En este país todavía hay personas que las comen, pero ya no es una costumbre tan extendida. Según parece, en algunos lugares las cazaron tanto que disminuyeron en número, y fue así como la costumbre se fue perdiendo. Pero no solo los indígenas de nuestro continente acostumbraban comer ranas. Esta costumbre existía en muchos otros países, como por ejemplo en China y otros países de Asia. Y sí, hoy en día hay personas que se dedican a exportar ranas, ya que en muchos restaurantes elegantes del mundo se comen, sobre todo las ancas, que es la parte más carnosa. En países como China y Francia, las ancas de rana han sido consideradas por muchos años un delicado manjar. Actualmente, cada día hay más restaurantes finos que las incluyen en el menú. El aumento de la demanda ha llevado a que algunos países se interesen en la cría, venta y exportación de ranas. Entre los mayores consumidores de ancas de rana están Estados Unidos, Canadá, algunos países de Europa, principalmente Francia, y algunos países de Asia, entre estos Japón, Corea, China, Taiwán, Vietnam e Indonesia, entre otros.
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18: Un estimable oyente que nos escribe desde Managua, Nicaragua, nos dice lo siguiente. Recuerdo que mi madre engordaba un chancho para venderlo en diciembre y celebrar la Purísima. ¿Es esta costumbre de origen indígena o español? Oigamos la respuesta.
19: La celebración de la Purísima Concepción es de origen español, así como la costumbre de comer chancho, pues en nuestro continente no había cerdos, sino que fueron traídos a su llegada por los españoles. La iglesia celebra la fiesta de la Purísima el 8 de diciembre. Esta tradición tiene varios siglos y fue traída a América por los hermanos franciscanos españoles. En Nicaragua, la celebración de la Purísima es la fiesta religiosa más importante del año, porque ella es la patrona de este país. La tradición empezó en la iglesia de San Francisco en la ciudad de León a principios del siglo XVIII. hay un documento antiguo del apostolado de la buena prensa del Colegio Salesiano de Masaya, que dice que la fiesta se celebra desde el 7 de diciembre de 1742. Pero existe una hermosa historia, que tal vez tenga algo de leyenda, que cuenta que en 1562, don Lorenzo de Cepeda, hermano de Santa Teresa de Ávila, viajaba hacia Perú con una imagen de la Virgen María. El mal tiempo lo obligó a hacer escala en Nicaragua, en el puerto llamado ahora El Realejo. Como don Lorenzo era muy piadoso, bajó la imagen de la Virgen de la Concepción para librarla del temporal. La depositó en la parroquia del pueblo, El Viejo, en el departamento de Chinandega, que tenía mejor clima para que estuviera segura. Buscó la ayuda de los frailes franciscanos, quienes tenían su convento en El Viejo. Y cuentan que tanto los indios como los mestizos que habitaban en El Viejo llegaban a ver a la Niña Blanca, como le decían a la imagen. Pero don Lorenzo tenía que proseguir su viaje hacia Perú y, a pesar del descontento de los pobladores, empacó su imagen y se embarcó. Entonces sobrevino otra tormenta. El barco de vela tuvo que regresar a Nicaragua y don Lorenzo desembarcó cargando la estatua de la Virgen. Entonces, el pueblo entero, indios, mestizos y españoles, consideraron que la Virgen no quería irse de Nicaragua. Y así fue como empezó la devoción de los nicaragüenses a la Inmaculada Concepción de María. Don Lorenzo esta vez dona la imagen al pueblo y se fue hacia Perú.
18: ¿Por qué la carne de res causa estreñimiento en las mujeres embarazadas? Esta pregunta nos la hace un estimable oyente que nos escribe de Punta Arenas, Costa Rica. Oigamos la respuesta.
19: En realidad, durante el embarazo es muy común que las mujeres sufran de estreñimiento, pero no se debe al consumo de carne. Una de las causas de ese estreñimiento se debe a que durante el embarazo la hormona llamada progesterona aumenta, y esto hace más lento el movimiento del alimento a través del sistema digestivo. Por otra parte, a medida que avanza el embarazo, el útero hace presión sobre el recto, cosa que contribuye a que aumente el estreñimiento. También, por lo general, el médico manda hierro a las mujeres embarazadas y esto agrava el problema. Para evitar el estreñimiento, es conveniente una dieta rica en alimentos que contengan fibra, como los cereales, pan integral, frijoles, frutas y verduras frescas. Además, es importante que beba bastante agua. A algunas mujeres les da muy buen resultado beber un jugo de frutas o de ciruelas al día o comerse una buena tajada de papaya en ayunas. También ayuda mucho a combatir el estreñimiento hacer un poco de ejercicio, como caminar. Sin embargo, es preferible que sea el médico que le indique si puede caminar o no, pues todo va a depender del estado físico en que se encuentre la mujer.
18: El señor Harley Rojas Salazar, que nos escribe de San Vito de Coto Brus, Costa Rica, nos dice lo siguiente. ¿Qué importancia tendrá para la medicina ortopédica el hallazgo de los llamados huesos cerámicos en los que están trabajando investigadores españoles? ¿De qué materiales estarán construidos? Y además, ¿qué materiales más se le podrán añadir para volverlos más fuertes y compactos? Oigamos la respuesta.
19: Hoy en día hay muchos científicos en diferentes partes del mundo que están estudiando materiales que puedan ser usados para sustituir diferentes partes del cuerpo, y los huesos no son la excepción. Imagínese usted el alivio que van a representar estos avances para millones de personas mayores que sufren, por ejemplo, de desgastes en los huesos de las caderas y las rodillas, sobre todo si nos ponemos a pensar que cada día hay un número mayor de personas que llegan a vivir más de 65 años. de manera que los adelantos en trasplantes de hueso van a permitir que muchísimas personas mayores puedan vivir sin dolor. Y aunque actualmente ya se hacen implantes de huesos, el problema con estos implantes es que después de unos años se desgastan y hay que sustituirlos de nuevo. Es por esta razón que muchos científicos están estudiando nuevos materiales que sean más resistentes, como es el caso de la cerámica. Los materiales que están en estudio son tan parecidos a los huesos de verdad que hasta podrían llegar a unirse a ellos. La mayoría de los huesos artificiales que se usan actualmente están hechos de hidroxiapatita, un compuesto que tiene la misma fórmula química que los huesos. El problema es que la hidroxiapatita sintética no es tan porosa como el hueso, y los poros son muy importantes porque, entre otras cosas, permiten el flujo de sangre y hacen que el hueso sea menos pesado. Además, facilitan que el implante se adhiera permanentemente al hueso. Según los investigadores, la cerámica es un material ideal porque permitiría hacer un hueso poroso y a la vez muy fuerte. Una de las mezclas de cerámica más prometedoras que se están estudiando se hace con una mezcla de calcio y fosfato que, al hornearse a altas temperaturas, reaccionan y se transforman en fosfato tricálcico, que es una sustancia muy similar al hueso real. Además, al producirse esta reacción, se originan burbujas que forman los poros. El problema es que los huesos reales son porosos en el interior y sólidos y muy fuertes en el exterior, y por ahora lo que han logrado hacer son huesos porosos. Así que todavía les falta controlar el proceso que se produce en el horno, de manera que la parte exterior del hueso quede tan dura como la de los huesos reales.
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18: ¿Existirán en el mundo trillizos idénticos? Esta pregunta nos la hace el señor José René Gómez, que nos llamó por teléfono de San José, Costa Rica. Escuchemos la respuesta.
19: Efectivamente, en todo el mundo se dan casos de partos de trillizos idénticos, aunque estos partos no son frecuentes. Vamos a explicarle que hay dos tipos de trillizos. Unos son los trillizos idénticos y otros los trillizos fraternos. Los trillizos idénticos son los que se forman cuando un óvulo es fecundado por un espermatozoide. Luego este óvulo se divide en dos mitades y después una de estas se vuelve a dividir. Entonces, dentro del vientre se desarrollan tres bebés que tienen exactamente las mismas características. Como dice la gente, son igualiticos. Son tan parecidos que cuesta mucho distinguirlos. Los trillizos idénticos son del mismo sexo, tienen el mismo color de pelo y de ojos y el mismo grupo sanguíneo. En cambio, los trillizos fraternos se forman cuando tres óvulos son fecundados por tres espermatozoides diferentes. En este caso, vienen a ser como hermanos de los mismos padres, nacidos en el mismo parto. También puede darse el caso de trillizos, en que dos son idénticos y el otro es fraterno. Pero como le dijimos, estos casos son muy poco frecuentes.
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1: 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Es, a veces, la renunciación a todo por alcanzar nada. Es darlo todo esperando un poco. Es la llama que incita a conquistar el mundo o el abismo sin fin donde se sumergen nuestras ilusiones. El amor es el canto de la lontra en una tarde lluviosa. Es la queja triste de la paloma guardando en el nido. Es la caricia de unos labios que musitan el nombre añorado. Es el suspiro hecho confesión en una noche intensa. Es la voz que despierta el instinto de pelea y la voz que nos hace ser otra vez niños. Es el sentimiento que inspira a una madre a luchar salvando a sus hijos. Es la palabra que hace ley en los corazones. Esa es la razón de la vida.

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2: 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Esta es la hora. Son las 10 en la mañana.
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1: Son las 12 del mediodía.

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0: El nativo Pech, aquel a quien Calimán había salvado de morir víctima de las fiebres tropicales y que luego los abandonara inesperadamente, había regresado. Los presentimientos de Calimán de que aquel hombre era sincero al ofrecerle su amistad se hacían realidad, pues el nativo regresaba con cargamento de cocos para saciar la sed. Y el nativo Pech les indicaba que cerca de donde se encontraban estaba el río Jataté, mismo por el que podrían continuar la marcha a través de la selva. Aquella noticia animaba a Calimán y a sus amigos, pues avanzando por el río se verían libres del calor agobiante de la selva, así como del peligro de contraer una fiebre maligna o ser víctimas del ataque de las fieras. El nativo Pech los guiaba hacia el río y Calimán los seguía abriéndose paso a punta de machete por la tupida maleza. Y por fin, ante los asombrados ojos de los caminantes, aparecía en todo su esplendor un anchuroso río de aguas turbulentas y cristalinas que se antojaba como un oasis en aquella selva agobiante. Los azules ojos de Calimán contemplaban arrobados la magnificencia del río Jataté que serpenteaba entre la selva. Mariela, agotada y sudorosa, sonreía débilmente y el pequeño Solín, sin poderse contener más, avanzó hacia la ribera del río.
1: Quédense aquí, voy tras él.
2: ¡Calimán!
1: ¡Cuidado! ¡Cuidado, amigo! ¡Río traicionero! ¡Río traicionero!
0: Pero Calimán, rápido como la centella, corrió hasta la orilla e impulsado por sus piernas se lanzó a las turbulentas aguas.
2: Se van a ahogar los dos. Tenemos que ayudarlos.
1: Espere, espere, señorita. No podemos hacer nada. El agua tiene gran fuerza. Nos atraparía a todos.
2: Pero no podemos dejarlos morir ahogados.
1: Amigo Calimán, hombre fuerte y valiente. Solo él puede salvar al muchacho. Nadie más que él.
0: Y el nativo Pech y Mariela quedaron inmóviles a la orilla del río, tratando de darse cuenta de lo que sucedía en las profundidades, donde Calimán luchaba por salvar la vida de su pequeño amigo. El cuerpo atlético de Calimán se movía vigoroso en las turbulentas aguas. Se sentía más y más, buscando con sus azules ojos al pequeño Solín, y sus pensamientos eran angustiosos.
3: Por todos los cielos, nunca había encontrado unas aguas tan peligrosas. Las corrientes tienen una fuerza poderosa que me arrastran. Y no puedo encontrar a Solín. Esta parte tan profunda que es. La oscuridad casi lo envuelve todo. Y hay cuevas, al parecer, interminables. Si el muchacho ha sido arrastrado hacia una cueva, no podré encontrarlo.
0: Calimán nadaba bajo el agua como un pez. Sus potentes brazos lo impulsaban hacia las profundidades en busca de Solín. El aire almacenado en sus pulmones brotaba en burbujas, pero
3: el aire de mis pulmones se agota. No podré seguir.

0: habían transcurrido más de 3 minutos desde que Calimán se lanzara a las profundidades del río buscando al pequeño Solín. El nativo Pech y la joven Mariela permanecían inmóviles y ansiosos en la orilla, presintiendo que Calimán y Solín jamás regresarían a la superficie.
1: El gran río traicionero se ha llevado 2 vidas más.
0: De pronto, una voz lejana los hacía reaccionar intensamente.
2: ¡Aquí!
3: ¡Aquí!
1: ¡Ahí! ¡Ahí, señorita! ¡Han salido a la superficie! ¡Ahí están!
0: El nativo Pech descubría con su vista de lince a Calimán, que había salido a la superficie como a 50 metros de donde se había sumergido. El nativo y Mariela acudieron presurosos en su ayuda, llegando hasta el sitio exacto donde Calimán permanecía aferrado a unas rocas, sosteniendo entre sus hercúleos brazos el cuerpo inmóvil del pequeño Solín.
3: Calimán, bendito sea Dios que regresa vivo.
1: Te dábamos por ahogado, amigo Calimán.
4: Estaba a punto de perecer bajo el agua cuando distinguí a Solín enredado en unas raíces. Hice un esfuerzo desesperado por liberarlo de allí y pudimos salir a flote. Sostén el cuerpo del muchacho Pech.
1: Sí, amigo, sí.
0: El nativo Pech cargó el cuerpo de Solín, depositándolo con cuidado sobre la tierra fresca de la orilla del río. Caimán se impulsó con sus vigorosos brazos y quedó en tierra firme.
4: Se puede decir que Solín y yo hemos vuelto a nacer. ¿Cómo está, Pech?
1: El muchacho ha tragado mucha agua, pero vive. Yo me encargo de que reaccione.
0: El nativo Pech colocó a Solín boca abajo y presionó con fuerza sobre su espalda para hacer que volviera el agua tragada y almacenada en los pulmones. La joven Mariela miraba absorta a Calimán. El hombre increíble se había derrumbado sobre la fresca arena mientras su pecho se expandía vigoroso para recuperar las energías. Los claros ojos de Mariela admiraban aquel cuerpo atlético y vigoroso tostado por el sol. Las emociones vividas durante aquellos días y su sensibilidad femenina hacían que Mariela sintiera veneración por Calimán.
3: No sabe cuánto la admira. Lo viste exponer su vida por salvarnos una y otra vez. Ahora comprendo por qué quien lo conoce jamás me quiera.
0: Los azules ojos de Calimán se clavaron en aquel rostro hermoso de Mariela, y su boca, de finos rasgos, dibujó una sonrisa.
4: Y sus palabras alaban mi persona y animan mi corazón. Yo puedo decir otro tanto de este Mariela, que se ha portado tan valientemente en los momentos de mayor peligro. Ahora empiezo a conocerla realmente. Al principio la juzgaba una muchacha inclusive nerviosa que trataba de acometer empresas imposibles, pero ahora sé que la anima un espíritu valiente y decidido que la llevará a lograr sus propósitos.
3: Encontrar a mi padre.
4: Sí, saber a ciencia cierta si el profesor Mendoza está vivo, perdido en algún lugar de la selva, o por desgracia perecido.
3: Está vivo. Lo sé, Calimán, lo sé.
4: Y comparto sus presentimientos, Mariela. Me olvidaba decirle algo.
3: ¿Qué?
4: Es usted muy hermosa.
0: Las recias y musculosas manos de Calimán se deslizaron delicadamente por aquel rostro de hermosas facciones.
3: Calimán.
0: El rostro de Mariela, de piel suave como el terciopelo y blanco como el marfil, tostado por el sol tropical, se encendió en rubores inquietos y sus claros ojos se entrecerraron tímidos al sentir la caricia de Calimán. Luego, el pequeño Solín los hizo reaccionar.
1: El muchacho vuelve en sí. Vamos, amigo. Echa todo el agua fuera. ¡Vamos! ¡Vamos!
4: Solín, ¿cómo te sientes?
5: Señor, he bebido agua para el resto de mi vida.
1: Chanchipal tonto. Chanchipal tonto. No sabe nadar en río. Chanchipal tonto.
4: ¿Chanchipal? ¿Qué significa?
1: Chanchipal, muchacho. Así lo llamaré ahora. Chanchipal.
5: De acuerdo. seré Chanchipán, pero no tonto.
1: Y yo decirte a ti, Calimán, Grandazul.
4: ¿Yo, Grandazul?
1: ¿No? Sí, tú, Grandazul, valiente y fuerte. Y tu mujer, Pech, llamarte Hatsuts o Wish. Lindos ojos.
4: Oh.
1: Grandazul, Chanchipal, Hatsuts o Wish, Pech. ¿Amigos? Amigos para siempre.
5: A propósito, quiero hacerte una pregunta. ¿Qué significa tu nombre, Pech? ¿Eh? Dinos, ¿qué significa Pech?
1: Yo no hablar. Yo no decir. Yo no decir.
5: ¿Por qué? ¿Tan feo es tu nombre? Anda, dinos.
1: Está bien. Pech quiere decir garrapata.
5: ¿Garrapata? ¿Quiere decir que tenemos como amigo a una garrapata?
1: Chanchipal, no decirme garrapata. Decirme Pech. Pech.
4: Bien, de acuerdo, de acuerdo. Es hora de trabajar. Haremos un improvisado campamento junto al río y cada uno hará un trabajo distinto. Chanchipal y Hatsutwich.
3: Sí, Calimán.
4: Se encargarán de atrapar peces para la comida. Pech y yo nos iremos a cortar árboles para construir una balsa. Al atardecer, continuaremos el viaje sobre una balsa, sobre las turbulentas aguas del río Hatate, hacia el pueblo de San Lorenzo. A trabajar todos, pues. Vamos, vamos a trabajar.

0: En el campamento cercano a las ruinas de Bonampak, bajo las órdenes del profesor Mendoza, se hacían los preparativos para emprender la marcha a través de la selva Lacandona hacia el sitio exacto donde se encontraban las ruinas de una ciudad más rica aún que Bonampak, la legendaria ciudad perdida de Yiku Hall. El profesor Mendoza había logrado convencer a Chan Mako, uno de los principales jefes lacandones, para que lo condujeran hacia aquel lugar. Pero lo que el anciano antropólogo ignoraba era que una traición se fraguaba a sus espaldas. El capitán Scott, un aventurero y explorador, planeaba apoderarse de todas las riquezas de Yiku Hall y matar, si era preciso, al profesor y a los lacandones que hicieran resistencia. Bajo el ardiente sol tropical, el profesor Mendoza dictaba las órdenes necesarias. Varios nativos de ascendencia maya, pero de menor rango que los lacandones, llamados Tumbencucho, que significaba cargadores, ataban los bultos que contenían víveres e instrumentos científicos a los lomos de las mulas. Mientras los altivos lacandones, de miradas frías y penetrantes, observaban con detenimiento todos los preparativos. Ellos solo servirían como guías de la expedición. Su alta alcurnia heredada de los mayas les impedía participar en aquellas faenas solo encomendadas a los Tumbencucho o cargadores. En el interior de una champa, rústica casucha construida de palos y techo de palma, el capitán Scott bebía a grandes tragos el contenido de una botella de ginebra. Observaba con gesto burlón los preparativos del viaje, imaginándose ya las riquezas que alcanzaría con su traición. El capitán Scott bebió la última gota de la botella y reaccionó interrogante al ver que se acercaba su principal ayudante, Rosco.
1: ¿Rosco? ¿Can place mis órdenes?
2: Sí, capitán. Todos nuestros hombres van armados. Llevamos 3 mulas cargadas con municiones suficientes para una guerra.
1: Has tenido cuidado de que nuestro amigo el profesor Mendoza no se dé cuenta de eso.
2: Descuide, capitán. El profesor está demasiado ocupado ordenando cargar sus instrumentos científicos. No sé por qué guardamos tantas consideraciones con el viejo. Cada día es más insoportable aceptar sus órdenes.
1: Calma, calma, mi fiel Rosco. Tenemos que seguir obedeciendo al profesor. Dejarlo que piense que es el jefe de la expedición. O recuerde que él es el único que ha logrado convencer a los lacandones para que nos guíen hasta Yiku Hall. Y si descubrieran nuestros propósitos ahora, nuestros planes se vendrían abajo.
2: Capitán, ¿cree usted de veras que existe esa ciudad del oro, Yiku Hall?
1: Existe, Rosco, existe. Y guarda tesoros incalculables, tesoros que serán nuestros. Seremos los primeros hombres blancos en descubrir esa maravillosa ciudad de oro, sumergida en el lago de Santa Clara. Y nadie sino nosotros seremos sus dueños.
2: ¿Se olvida del profesor? Él sueña con la gloria de ser el arqueólogo más famoso.
1: Ah, el profesor jamás regresará a la civilización. Las selvas lacandonas serán su tumba.
2: A decir verdad, ya todos lo creen muerto. La carta que usted escribió a la hija del profesor, asegurándole que el viejo había perecido ahogado, lo arregló todo.
1: Es cierto. No tenemos por qué preocuparnos. Esa carta que mandé a la hija del profesor fue terminante. A estas fechas ella se habrá encargado de divulgar la muerte del heroico profesor Mendoza. Nadie sabrá que aún está vivo. Y nadie sabrá que nosotros seremos los dueños de Yiku Hall.
2: Capitán, ¿pero no teme que las autoridades lleguen a investigar por estos lugares? El profesor Mendoza es un famoso antropólogo y es probable que decidan venir a certificar si ha muerto o no.
1: Rosco, eres tan servicial como estúpido.
2: Capitán.
1: Estúpido, sí.

0: Madre Mariela debió recibir mi carta hace varios meses y habrá llorado mucho la muerte de su padre. Sí, podemos estar tranquilos, tranquilos.
1: Capitán Scott, Capitán Scott.
0: Ahí viene silencio, Roscoe. Vete, que no te vea a mi lado.
2: Roscoe se alejó rápidamente mientras el anciano profesor Mendoza avanzaba mostrando un gesto de disgusto y contrariedad.
1: Capitán Scott, exijo una explicación inmediata.
0: Oh, ¿qué sucede, amigo?
1: ¿Me quiere usted decir qué significan estas cartas? Son las últimas que le escribí a mi hija Mariela. Se las entregué a usted para que a su vez ordenara a Roscoe que las llevara a Tuxtla Gutiérrez para que fueran enviadas a mi hija. ¿Y qué sucede? Las cartas están aún aquí. ¿Cómo lo explica?
0: Cálmese, cálmese, amiga mía.
1: Exijo una explicación, capitán. La exijo.

0: anciano profesor miraba interrogante al capitán Scott, mientras sostenía en mano temblorosa cuatro cartas. Dale. ¿Dónde encontró esas cartas, amigo mío?
1: En su equipaje. Usted las tenía escondidas. ¿Por qué? Se suponía que usted debía haberlas mandado hace tiempo y así me lo aseguró. Y ahora resulta que me ha engañado. ¿Qué se propone, Capitán Scott? ¿Acaso prepara usted la más vil de las traiciones? ¿Por qué ha impedido que mi hija Mariela tenga noticias mías? ¿Acaso quiere que ella piense que yo he muerto? Responda. ¡Responda!
0: Y muy lejos de aquel campamento donde se fraguaba una traición, allá, en las turbulentas aguas del río Jatate, una balsa improvisada con gruesos troncos se deslizaba ágilmente por las corrientes. Calimán, la joven Mariela, el pequeño Solín y el nativo Pech luchaban por mantener el equilibrio de aquella balsa que era arrastrada por las turbulentas aguas.
2: Solín, Mariela, procuren no levantarse. La corriente hace que la balsa de tumbos y al menor descuido podrían caer.
3: Señor, esto es como jinetear un caballo salvaje.
2: Pero a este paso llegaremos muy pronto al poblado más próximo. ¿Verdad, Pech?
4: Sí, Grand Azul. Llegaremos a San Lorenzo en 2 días. Aunque...
3: Grand Azul, mira. Ahí, ahí. Calimán, ¿qué es eso que avanza hacia nosotros? Parecen troncos. Grandes troncos arrastrados por la corriente.
2: Es algo mucho más peligroso, Solín. Cocodrilos. Estamos rodeados por centenares de cocodrilos.
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9: Pero la jornada era larga y había que mantener el fuego vivo al ras del suelo para ahuyentar a los reptiles. Con las primeras sombras de la noche, el brujo de la selva se disponía a sacrificar a la joven Mariela. La tenía atada fuertemente al pie del árbol sagrado Cantirish y se disponía a hacer que una serpiente venenosa clavara sus mortales colmillos en el cuello de la joven, cuando la intempestiva llegada de Calimán impedía aquel cobarde asesinato. El brujo, aterrado por la presencia de Calimán, a quien juzgaba un demonio, amenazó con soltar a la serpiente para que clavara sus colmillos en el cuello de Mariela. Calimán no podía atacarlo porque no lograría evitar que dejara a la serpiente libre. Fue entonces cuando lanzó un dardo somnífero con su cerbatana, dirigido a la joven Mariela, quien al sentir el impacto lanzó un quejido ahogado y quedó inmóvil, como muerta. Y Calimán advirtió al brujo:
10: con mis poderes mágicos he dado muerte a esta mujer, pero con mis poderes mágicos la reviviré antes de que la noche termine.
9: Calimán sabía que el efecto del dardo somnífero pasaría al transcurrido 6 horas. Durante ese tiempo la joven Mariela permanecería como muerta. El brujo retrocedía temeroso después de cerciorarse que la muchacha estaba muerta. había en ella la menor señal de vida. El corazón había dejado de latir, no respiraba y su cuerpo permanecía rígido con la sombra de la muerte. Aquello era motivado por el dardo somnífero que Calimán le lanzara, y el hombre increíble confiaba en que, pasado el efecto del desconocido narcótico, Mariela reaccionara. Después, ante el temor del brujo que había caído temeroso mirando a Calimán, el hombre increíble avanzó hasta donde la joven Mariela permanecía atada. El pequeño Solín lo acompañaba.
11: Calimán, el truco dio resultado. El brujo ha creído que Mariela está muerta, que tú la mataste.
10: Así es, Solín, así es. Lanzándole el dardo somnífero a Mariela era el único medio para evitar que el brujo soltara la serpiente venenosa.
11: Ahora el brujo la cree muerta. No sabe que pasadas 6 horas ella reaccionará.
10: Esperaremos que nada inesperado suceda.
11: ¿Inesperado? ¿Acaso temes que ella no reaccione?
10: Oh, Solim, la joven Mariela era víctima de los brebajes que le dio el brujo. Es probable que el efecto del narcótico impregnado al dardo produzca un shock y tengamos algo que lamentar.
11: ¿Algo que lamentar? Como que la señorita Mariela no reaccione y muera de verdad?
10: Sí, ese es el peligro que afrontamos. Pero creo que ella reaccionará antes de que la noche termine. De otra manera, me habré convertido en un asesino. Yo mismo habré dado muerte a la señorita Mariela.
9: Solín no pudo articular palabra. El temor de que Mariela no reaccionara lo hizo enmudecer. Calimán se aproximó al árbol donde permanecía atada la joven, y sus recias y musculosas manos trozaron las lianas, y el cuerpo inerte de Mariela se desplomó en sus brazos.
11: Está muy fría y una palidez extraña cubre su rostro.
10: Sí, es la sombra de la muerte que acecha. Solim, esperemos que no haya dificultad y reaccione pasado el efecto del narcótico.
9: Calimán avanzó llevando en sus recios y musculosos brazos el cuerpo inmóvil de Mariela. Se detuvo momentáneamente junto al viejo brujo y sus azules ojos se clavaron como dos ascuas al tiempo que advertía.
10: Con mis armas mágicas maté a esta mujer.
11: ¿Qué?
10: Pero con mis armas mágicas la haré volver a la vida antes de que la noche termine.
9: Luego, avanzó hasta la choza y desapareció seguido de Solín. El brujo no se atrevía a pronunciar palabra. Con el rostro desencajado por el terror y la sorpresa, miraba a Calimán, recordando cómo con un arma mágica había dado muerte a la mujer, y ahora aseguraba revivirla antes de que la noche terminara. El brujo se sentía incapaz de huir, temeroso de que las mágicas armas de ese demonio llamado Calimán lo alcanzaran. Se quedó ahí, derrumbado sobre la tierra, repitiendo una y mil veces que Calimán era un demonio. Las horas transcurrían lentas. Hacía tiempo que la luna estaba en lo alto del cielo tapizado de estrellas. El viento barría las áridas tierras del Valle de las Serpientes y se confundía con el canto del ave nocturna y el leve gorjeo del pájaro Siich. Calimán permanecía inmóvil, con sus azules ojos clavados en el cuerpo inerme de la joven Mariela. El pequeño Solín, acurrucado a un lado, temblaba de frío y cansancio.
11: Calimán, ¿falta mucho para el amanecer?
10: Sí, falta aún mucho.
9: En el rostro de asombrosa belleza varonil de Calimán se advertía un gesto de preocupación. Temía que Mariela no reaccionara después de transcurridas las 6 horas de efecto del dardo somnífero. El pequeño Solín clavaba sus negros ojos en la figura del brujo que, inmóvil, permanecía con la vista fija en Calimán.
11: Calimán, ¿no temes que el brujo intente hacer algo contra nosotros?
10: No, no, Solín. Está demasiado asustado y temeroso. Me juzga un demonio que cruzó el Valle de las Serpientes valido de extraña marcha. Todos los nativos son supersticiosos. Pero en el brujo raya en el fanatismo. Al practicar las malas artes, ese hombre me cree un demonio. Y no se atreverá a hacer nada, ni siquiera a huir, por temor de que mis armas mágicas lo alcancen.
11: ¿Qué piensas hacer con él?
10: Interrogarlo. Saber por qué él custodiaba a la señorita Mariela.
11: Rosco debe ser su cómplice.
10: Oh, sin duda. Y la dejó en este lugar, segura de que no escaparía. Tal vez el brujo sepa dónde se dirigió Rosco después de abandonar a Mariela.
11: En cierta forma tenemos ventaja sobre Rosco. Él jura que hemos muerto en la selva y está tranquilo. No sabe que hemos rescatado a la señorita Mariela y que muy pronto daremos con su pista.
10: Sí, sí, esos son mis propósitos, aunque antes... Antes, Solín, debemos esperar que Mariela reaccione. Han transcurrido como 3 horas. Y aún falta otro tanto para saber si ella se recobrará. Descansa, Solín. Llevas muchas noches y días. Empieza las jornadas y necesita reposo.
11: Y tú también, señor.
10: Va. No pienses ahora en mí, que yo he de permanecer vigilante toda la noche hasta que Mariela vuelva en sí. ¿Tienes hambre?
11: Sí.
10: Pues aún nos quedan provisiones. Come algo de jabalí asado que llevamos. Quizás sea su sed con el pochkeyem.
12: Solín tímidamente abrió la pequeña bolsa de henequén que el nativo que los guiara a través de la selva había olvidado y sacó un trozo de carne de jabalí que ávidamente llevó a sus labios. Los azules ojos de Calimán se apartaron un momento del cuerpo inmóvil de la joven Mariela y se quedaron fijos en el cielo cubierto de estrellas que se advertía por entre las palmas de la casucha.
10: Que estas tierras son misteriosas y atrayentes. ¿Escuchas el canto del pájaro chich y el ave nocturna? Se dejan voces humanas confundidas con el viento. ¿Sabes, Solín, que existe una leyenda sobre el pájaro chich? Se dice que en tiempos de los mayas existía una hechicera que deambulaba por la selva durante las noches y que era quien socorría a los caminantes que se hallaban perdidos. La hechicera Chich los salvaba de morir de las garras del tigre y los conducía hasta una laguna donde refrescaba sus cuerpos. Y luego, cuando el caminante quería abandonar aquel lugar, se daba cuenta que era prisionero de la hechicera, quien al cabo del tiempo los convertía en pájaros de plumaje bellísimo y multicolor. Un día la hechicera murió y se dice que se transformó en pájaro de la noche. Es el pájaro Chich que con su canto guía al caminante hacia una hermosa laguna de donde no puede huir jamás. Los lacandones temen oír el canto del Chich y siempre se apartan de su camino. Bueno, como esta, son miles las leyendas que perduran a través del tiempo en estas tierras misteriosas y atrayentes. Y... Oh, Solín. Solín. ¿Me escuchas?
12: Pero el pequeño Solín, vencido por la fatiga de tantos días, se había quedado dormido junto a las recias y musculosas manos de Calimán.
10: Mi pequeño y valiente amigo. Oh, descansa, descansa, que bien merecido lo tienes. Descansa mientras yo vigilo el cuerpo.

0: misma noche, en el campamento del profesor Mendoza, el capitán Scott miraba con codicia las primeras joyas rescatadas aquel día de las profundidades del lago San Lorenzo. Joyas robadas de los templos sumergidos de Jiku Hall.
1: Maravilloso, ¿no es cierto, profesor? Varias jarras de diseño caprichoso talladas en oro macizo. Usted, como gran arqueólogo, sabrá apreciar su incalculable valor.
2: Sí, capitán, sí, son joyas de incalculable valor. Vestigios de la grandiosa cultura maya que usted y sus hombres roban.
1: Oh, prefiero que diga rescaten. Bien, pues no puedo quejarme el primer día de exploraciones submarinas. Ha arrojado un saldo favorable. Roscoe y mis hombres se sumergieron en la laguna.
3: ¡Hombre! Víctor Cantones había dejado atrapados por Solín, emprendían la marcha a bordo de la balsa por las turbulentas aguas del río Jataté. La rudimentaria balsa, de tamaño suficiente para llevar a Calimán, Solín, la joven Mariela y al nativo Pech, avanzaba por los rápidos dando tumbos. Calimán y Pech, armados de largas varas de bambú, las usaban para controlar el avance de la balsa.
4: ¡Tengan cuidado! Afiáncense bien en los troncos si no quieren ser lanzados de la balsa.
5: Esto es como jinetear un potro salvaje.
6: Y avanzamos rápidamente. Creo que a este paso llegaremos al poblado próximo muy pronto.
4: ¿Pech?
7: ¿Ordena, Gran Macó?
4: ¿Qué distancia hay hasta el pueblo de San Lorenzo?
7: Más de 100 kilómetros, Gran Macó.
4: Oh.
7: Pero las corrientes del río son rápidas y creo que llegaremos en día y medio.
4: Así es que esta balsa resiste los tumbos.
7: Gran Macó, debes confiar en sabiduría de Pech. Pech sabe hacer buenas balsas.
4: Sí.
7: Balsas fuertes que resisten las corrientes del gran río.
4: Sí, me imagino que balsas similares a estas son las que usaron tus antepasados. Las tribus pobladoras de esta zona se vieron obligados a construir grandes balsas para recorrer los ríos. Balsas hechas de troncos de árbol de zapote y atados entre sí con lianas. Una construcción digna del mejor navegante de río.
3: El espectáculo era imponente. La balsa avanzaba dando tumbos entre los rápidos del anchuroso río, cuyas riberas estaban bordeadas de la exuberante vegetación de las selvas lacandonas. Mariela se sentía más optimista, hasta un poco alegre al pensar que pronto estarían en un pueblo en donde tal vez lograrían obtener noticias de su padre, el profesor Ramiro Mendoza. Sus claros ojos se extasiaban viendo aquel contraste de colores de la naturaleza y descubrir en el azul del cielo las parvadas de garzas y aves de multicolor plumaje. El pequeño Solín hacía tiempo que permanecía observando algo que no acertaba a comprender qué era realmente.
5: Calimán, no comprendo qué es eso que flota sobre las aguas.
4: ¿Dónde es Solín?
5: Ahí, cerca de la orilla. Parecen troncos de árboles arrastrados por la corriente. Pero se diría que cada vez están más cerca de nosotros.
3: Los azules ojos de Calimán se clavaron sobre los objetos que señalaba el pequeño Solín. Y sus labios se fruncieron en una mueca de sorpresa.
4: Estás equivocado, Solín. No son troncos arrastrados por la corriente. Eso que ves por centenares y cada vez más y próximos a nosotros significa peligro y muerte.
5: ¿Muerte?
6: ¿Qué es, Calimán?
4: Cocodrilos.
6: ¿Qué?
4: Centenares de gigantescos cocodrilos que vienen a nuestro encuentro.
3: Todos quedaron mudos por un instante, viendo a centenares de gigantescos cocodrilos avanzar hacia la balsa. Los ojos negros y rasgados del nativo Pech expresaron terror.
7: ¡Gran Macó! ¡Estamos perdidos! Los cocodrilos se han enfurecido y vienen contra nosotros.
6: ¡Nos van a atacar!
4: Eso temo, Mariela. Vamos a avanzar rápidamente cortando la corriente.
5: Pero no pueden hacernos nada estando sobre la balsa.
4: ¿No lo crees de veras, Solín? Bastaría que uno de los cocodrilos nos lanzara un coletazo para hacer pedazos la balsa. O por lo menos hacer que perdiéramos el equilibrio.
7: Es verdad, es verdad. Cocodrilos peligrosos. Tienen gran fuerza y no hay nada que los detenga. Sobre todo cuando están hambrientos.
5: Calimán, ya están muy cerca. ¿Qué hacemos?
4: Quieto, quieto, Solín, no te levantes, quieto.
3: Los saurios estaban ya cerca de la balsa. Ahora Calimán y sus amigos podían observar de cerca a tan espantosas fieras. Uno de los cocodrilos avanzó directo hacia la balsa, abriendo sus descomunales fauces.
8: ¡Cuidado!

0: El peligro de muerte acechaba a Calimán y a sus amigos. Decenas de gigantescos cocodrilos los atacaban. Uno de los saurios, al parecer el jefe de la manada, se lanzaba contra la balsa abriendo sus descomunales fauces.
1: ¡Cuidado, Mariana! ¡No se mueva! ¡Recoja los brazos y piernas o el cocodrilo se los arrancará!
2: ¡Gran Macó! ¡Los cocodrilos nos rodean! ¡Están furiosos y tratarán de voltear la balsa!
1: ¡No debemos dejarlos acercarse! ¡Solín! ¡Mariela! Colóquense en el centro de la balsa y aférrese bien a los troncos.
3: ¡Sí, señor!
1: ¡Esh! ¡Golpea el agua con las varas de bambú! ¡Eso asustará a los cocodrilos y a los acercarán!
2: ¡Sí! ¡Sí, Gran Macó! ¡Oh, sí! ¡Pero no creo que podamos resistir mucho! ¡Estamos rodeados de cocodrilos!
1: ¡Golpea el agua! ¡Golpea! ¡Eso los asustará! ¡Así! ¡Así!
2: ¡Fuera! ¡Fuera, animales malditos! ¡Fuera!
0: Era una lucha desigual. Calimán y el nativo Pech golpeaban con las varas de bambú el agua, produciendo ruido que amedrentaba a los cocodrilos. La balsa se estremecía peligrosamente y el pequeño Solín y la joven Mariela se aferraban a los troncos para no caer al agua. De pronto, el nativo Pech perdió el equilibrio.
1: ¡Ah! ¡Pech!
0: El nativo, en un esfuerzo desesperado, logró asirse a la balsa, pero su cuerpo sumergido en el agua era una tentación para los cocodrilos, que veían a su alcance la presa.
2: ¡Gran Macó! ¡Ayúdame! ¡No! ¡Ayúdame!
1: ¡No te sueltes, Pech! ¡Detente allí mientras puedo ayudarte!
4: ¡Calimán! ¡Ahí! ¡Un cocodrilo lo ataca!
0: Un gigantesco cocodrilo avanzó decidido contra Pech, abriendo sus enormes fauces. Calimán, ágil como una pantera, avanzó hacia el extremo de la balsa. Sus musculosos brazos levantaron la vara de bambú a modo de lanza y...
4: ¡Lo va a matar! ¡Lo va a matar!
0: Pech miraba con angustia las enormes fauces del cocodrilo, que estaba a punto de cercenarle las piernas, cuando Calimán, usando la vara de bambú como lanza, la clavó en las fauces del cocodrilo. Botón de sangre salió de las fauces del cocodrilo. La vara de bambú le destrozaba el paladar, impidiendo que atacara al nativo Pech. Calimán, presionando con toda su fuerza increíble, hundió más y más la vara en las fauces de la fiera.
1: ¡Ahora, Pech! ¡Trata de subir a la balsa pronto!
2: ¡Sí, Gran Macó, pronto!
0: El cocodrilo, endurecido y dolido, con la vara de bambú encajada en sus fauces, dio un fuerte tirón y partió en dos la vara de bambú con sus filosos dientes. Luego giró rápidamente y dio un fuerte coletazo a la balsa.
1: ¡Cuidado! ¡Cuidado! ¡Aférrese a los troncos o caeremos!
4: ¡Calimán! ¡Los cocodrilos dan coletazos a la balsa!
5: ¡La van a destrozar!
1: ¡No podemos hacer nada ya! ¡Ni siquiera tratar de asustarnos porque hemos perdido las varas de bambú! ¡Pech!
2: ¡Estoy bien, Gran Macó! ¡Pero no viviremos mucho tiempo! ¡Mira! ¡Los troncos de las balsas empiezan a separarse!
5: ¡Dios mío! ¡La balsa se deshace!
0: Los cocodrilos, enfurecidos y hambrientos, azotaban con la cola la frágil balsa como una hoja de papel. Calimán, Solín, Mariela y el nativo Pech se aferraban a los troncos para no ser lanzados al agua. Las lianas que unían los troncos se rompían por los violentos ataques de los cocodrilos. La balsa se deshacía.

0: veía con angustia cómo los troncos de la balsa empezaban a separarse. Los golpes violentos de los cocodrilos hacían que las lianas que ataban los troncos se trozaran y amenazaran con lanzar al agua a Calimán y a sus amigos.
1: No resistiremos mucho tiempo más. La balsa se deshace.
2: Los cocodrilos parece que nos hundieran. Nos tienen rodeados y solo esperan el momento de lanzarse al ataque.
0: Los azules ojos de Calimán brillaron con tonos decididos y ordenó:
2: tenemos que lanzarnos al agua ahora mismo.
3: Pero los cocodrilos nos atacarán, señor.
2: Lo tenemos que hacer antes de sufrir un coletazo que nos deja inconscientes. ¡Al agua, pronto! ¡Hesh! Encárgate de cuidar a Solín. Usted, María, agarra ese mi cuello. Nos lanzaremos al agua para tratar de ganar la orilla.
1: Sí, gran Macó, pero es muy peligroso y no creo que alcanzaremos a llegar a la orilla. Pero es preferible esperar a que los cocodrilos nos ataquen.
0: Solín se aferró al cuello del nativo Pech mientras Mariela se colocaba sobre la espalda de Calimán. La balsa se deshacía, los troncos se separaban y los cocodrilos abrían sus enormes fauces, dispuestos al ataque.
4: ¡Al agua, pronto!
0: Y en ese preciso instante, los troncos de la balsa se separaron. Calimán nadaba vigorosamente con la joven Mariela a sus espaldas, mientras que el nativo Pech hacía lo mismo, cuidando del pequeño Solín. Nadaban vigorosamente, tratando de alcanzar la orilla, pero los cocodrilos iban tras ellos.
3: ¡Calimán! ¡Calimán! ¡Un cocodrilo está muy cerca ya de nosotros!
2: ¡No se suelte de mi Mariela! ¡No se suelte! ¡Trataremos de llegar a la orilla!
0: Los brazos recios y musculosos de Calimán se movían como aspas, impulsándolo con la joven Mariela a la espalda hacia la orilla del río. Un gigantesco cocodrilo iba ya a escasos 2 metros de ellos, abriendo sus enormes fauces. El nativo Pech, por su parte, nadaba también vigorosamente con Solín en la espalda, y el muchacho veía la muerte a sus espaldas.
3: ¡El cocodrilo está ya sobre nosotros! ¡Nada, Pech! ¡Nada, con todas tus fuerzas!
0: Calimán se dio cuenta que jamás alcanzarían a llegar hasta la orilla. Aún estaban distantes varios metros y los cocodrilos iban ganándoles terreno poco a poco. Calimán sintió el frío de la muerte a sus espaldas. Sabía que iban a ser triturados por los filosos dientes de los cocodrilos. De pronto, la joven Mariela advirtió:
5: ¡Calimán! ¡Calimán! ¡Los cocodrilos se alejan! ¡Se alejan!
2: ¡Dios! Realmente es un milagro. Es cierto, los cocodrilos han dejado de perseguirnos.
1: ¡Gran Macó! ¡Gran Macó! ¡Ahí! ¡Cuidado!
0: El nativo Pech advirtió un nuevo peligro a Calimán. Peligro que había hecho retroceder a los cocodrilos. Los azules ojos de Calimán miraron hacia donde Pech señalaba y...
2: ¡Ahí está la explicación de por qué los cocodrilos dejaron de perseguirnos y retrocedieron temerosos!
3: ¿Qué es, Calimán?
2: La corriente del río nos arrastra hacia una gigantesca cascada.
0: Era cierto, la fuerte corriente del río arrastraba a Calimán y a sus amigos hacia una gigantesca cascada. Era una caída de agua de más de 50 metros de altura. Y ese había sido el motivo por el que los cocodrilos, presintiendo el peligro, habían retrocedido. Calimán advirtió:
2: tenemos que alcanzar la orilla o caeremos en la cascada. Y puedo jurar que nos saldríamos con vida. ¡Pech! ¡Hacia la orilla! ¡Con todas tus fuerzas! ¡Vamos! ¡Vamos!
0: La escena era en extremo dramática. Calimán con la joven Mariela sobre la espalda y el nativo Pech cargando al pequeño Solín nadaban vigorosamente tratando de alcanzar la orilla. Pero las fuertes corrientes los arrastraban hacia la cascada, hacia una muerte segura. Se podían ver gruesos troncos de árboles que, arrastrados por la corriente, caían en la cascada haciéndose pedazos en el lecho del río. Y en un esfuerzo desesperado de salvar la vida de Mariela y la suya propia, Calimán logró asirse a una de las plantas que bordeaban la orilla del río.
2: ¡Salvados! ¡Salvados! ¡Pronto, Mariela! ¡Salte a tierra firme!
0: Calimán giró buscando con la vista al nativo Pech y a Solín y los descubrió muy cerca ya de la orilla. Sus recias y musculosas manos trozaron unas lianas que arrojó hacia Pech.
4: ¡Pech! ¡Pech! ¡Agarra la liana! ¡Yo los sacaré!
1: ¡Sí! ¡Sí, gran Macó! ¡Ya tengo la liana entre mis manos! ¡Ahora jala! ¡Jala con todas tus fuerzas!
3: ¡Vamos! ¡Adiós!
0: Calimán, con todos los músculos de su atlético cuerpo en tensión, tiró de la liana jalando al nativo Pech y a Solín. Luego...
3: ¡Salvados! ¡Salvados, milagrosamente!
1: ¡Qué Creí que Alma de Pech iba a reunirse con sus antepasados.
2: Poco faltó. Vean, logramos alcanzar la orilla, quedando unos 50 metros de la caída de agua.
5: Salvados. Salvados milagrosamente.
2: Sí, Mariela. Por ahora estamos a salvo, pero hemos perdido la balsa. Y para trasponer la cascada tenemos que caminar durante el resto del día. No hay otro remedio.

0: anciano arqueólogo, el profesor Mendoza miraba interrogante al capitán Scott mientras sostenía entre sus temblorosas manos aquellas cartas.
1: ¿Qué significan estas cartas, capitán Scott? Espero una explicación satisfactoria.
2: No sé a qué se refiere.
1: ¿Finge usted ignorar que estas cartas son las mismas que yo le escribí a mi hija Mariela y que las puse en sus manos para que ordenara que le fueran enviadas? ¿Por qué están aún aquí? ¿Por qué me engañó usted diciéndome que ya habían sido mandadas a Tuxtla para que a su vez fueran echadas al correo?
2: O tal vez, amigo mío, fue un olvido.
1: ¿Olvido o traición?
2: ¿Qué dice?
1: El que estas cartas aún estén aquí indica que mi hija Mariela no ha tenido noticias de mí en 6 meses. ¿Qué es lo que se propone, capitán? ¿Que mi hija piense que he muerto?
2: Oh, vamos, profesor, exagera usted.
1: Digo la verdad. Mi hija espera con ansiedad noticias mías. ¿Y qué es lo que sucede? Usted guarda estas cartas asegurándome que fueron enviadas. Y yo así lo creí hasta el momento en que las descubrí entre su equipaje. Exijo una explicación.
2: Por supuesto, profesor, por supuesto. Pero el único responsable es mi ayudante Roscoe.
1: ¿Roscoe?
2: Sí, es un idiota. Yo le entregué en propia mano esas cartas y le ordené que las llevara a Tuxtla durante su último viaje para comprar comestibles. Pensamos que todo esto fue un error.
1: Presiento que algo oculta, capitán Roscoe. Que en todo esto hay una traición oculta. Un diabólico plan que no acierto a comprender.
2: Ahora mismo le daré pruebas de que está equivocado. Le demostraré quién es el culpable de todo. Y cuando lo sepa, usted puede hacer lo que guste con el responsable. Puede inclusive matarlo.
0: Nueva trampa prepara el astuto capitán Scott y Calimán y sus amigos. ¿Cómo podrán continuar su camino a través de la selva?
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El nativo Pech, aquel a quien Calimán había salvado de morir víctima de las fiebres tropicales y que luego los abandonara inesperadamente, había regresado. Los presentimientos de Calimán de que aquel hombre era sincero al ofrecerle su amistad se hacían realidad, pues el nativo regresaba con cargamento de cocos para saciar la sed. Y el nativo Pech les indicaba que cerca de donde se encontraban estaba el río Jataté, mismo por el que podrían continuar la marcha a través de la selva. Aquella noticia animaba a Calimán y a sus amigos, pues avanzando por el río, se verían libres del calor agobiante de la selva, así como del peligro de contraer una fiebre maligna o ser víctimas del ataque de las fieras. El nativo Pech los guiaba hacia el río y Calimán los seguía abriéndose paso a punta de machete por la tupida maleza. Y por fin, ante los asombrados ojos de los caminantes, aparecía en todo su esplendor un anchuroso río de aguas turbulentas y cristalinas que se antojaba como un oasis en aquella selva agobiante.

0: es Porfirio Cadena, el mentado Ojo de Vidrio, el valeroso bandido de la Sierra del Guajuco, buscando una nueva vida en tierras extrañas, lejos de sus madrigueras, y tratando de borrar para siempre la sangre que corrió a sus espaldas.
1: Espera, no te vayas, Pepe.
2: ¿Para qué me quieres?
1: Es que me lleva la fregada cuando miro que tú no has comprendido. Ni comprenderás nunca, Pepe, lo que yo hice, lo que yo he hecho por ti.
2: ¿Qué hiciste por mí?
1: Chihuahua, Pepe. Pues, ¿por qué no entiendes tú las cosas? ¿Por qué vas a ser rico? ¿Por qué vas a recibir como 3/4 millón de pesos? Sencillamente, porque eres el esposo de Carmela.
2: Mira, mejor no la nombres.
1: ¡Déjame hablar, hombre! Si Carmela hubiera seguido viviendo, tu matrimonio con ella se hubiera anulado, porque con la ayuda de ese puerto desgraciado, lo hubieran conseguido. ¿Y cómo hubieras quedado tú, Pepe? Como un triste divorciado, sin un peso en la bolsa, sin trabajo. ¿Y quién sabe si te hubieran mandado a la cárcel por secuestro, porque Porfirio les hubiera indicado que estabas más seguro adentro que afueras?
2: Todo eso ya lo sé yo.
1: ¡Y no me lo agradeces!
2: ¿Quieres que te agradezca que la mataste?
1: ¡Chihuahua, Pepe! Bueno, ¿qué cabeza la tuya, hombre? ¡Lo hice por ti, hombre! Si no era tan fácil, podían haberme matado por haber hecho eso. Podían haberme colgado por haber asesinado a una mujer en defensa, hombre. Pues, ¿por qué no te pones a pensar en todo eso, hombre?
2: ¿Por qué no me dijiste a mí lo que ibas a hacer?
1: Pues porque no lo hubiera hecho.
2: Pues mejor no lo hubieras hecho.
1: ¡Ah, chihuahua! Bueno, no se puede contigo, Pepe. No entiende las cosas.
2: No entiendes.
1: No sabes estimar lo que eres ahorita, cuando te van a entregar 3/4 de millón de pesos, hombre.
2: Si me lo hubieras dicho a mí, yo te hubiera contestado que no quería eso. ¿Qué prefería Carmela que todo ese dinero?
1: ¡Estás loco, Pepe!
2: ¡El loco eres tú! Porque solo a un loco se le ocurre matar a balazos a una mujer indefensa y que es la esposa de un amigo.
1: ¿Por qué te casaste con ella? ¿No fue por mí?
2: Eso es otra cosa.
1: No es otra cosa, es lo mismo. Tú no la querías.
2: Pero después sí la quería.
1: Pero necesitábamos el dinero.
2: ¿Necesitábamos?
1: ¡Seguro! Bueno, y ya que estamos hablando de ello, quiero recordarte que tú tienes que darme una parte de ese dinero.
2: ¿Eh? ¿Por qué?
1: ¿Ah, qué? ¡Ya se te olvidó! ¿Por qué crees que me expuse yo, matando a Carmela, para que no pudieran anular tu matrimonio y que te dieran su herencia? Porque tú eres muy bonito.
2: Lo hiciste sin contar conmigo.
1: ¡Otra vez, hombre! No te acabo de explicar que si cuento contigo me hubieras dicho que no lo hiciera.
2: ¿Seguro?
1: ¿Y qué hubiera pasado entonces, hombre? Volvemos a la misma cosa, me lleva a la fregada. Ahorita fueras un pobre divorciado sin dinero, y quién sabe si estuvieras en la cárcel. Ahorita eres libre, eres respetado, eres rico. Ahora, si no quieres reconocer que todo eso me lo debes a mí, olvídalo. Pero a mí me da la mitad de esos 3/4 millón de pesos.
2: Pues no te doy ni un centavo.
1: ¡Pepe!
2: ¿Qué me haces? Tú eres un enfermo que estás tirado en esa cama. Yo soy un hombre bueno y sano. Y con una pistola en la cintura.
1: ¡Eres un cobarde!
2: Y si te matara aquí mismo, me lo agradecería a toda la gente de Morácuaro. Porque todos saben que asesinaste a una mujer que era mi esposa.
1: No te vayas, Pepe.
2: No quiero seguir averiguando contigo.
1: Entra en razón, Pepe, entra en razón, hombre. Bueno, supongando que no me da la mitad de ese dinero, no me vas a dejar en la calle. No vas a querer que salga a este hospital con una mano por delante y otra por detrás.
2: De este hospital saldrás para la penitenciaria de Morelia.
1: Pues sí, pero si tengo dinero no pasará eso, Pepe. Con dinero me puedo escapar. Con dinero puedo arreglar algo, Pepe. Me tienes que dar unos 100,000 pesos.
2: No.
1: 50,000.
2: No. Y te voy a decir una cosa, buitrón. Yo no quiero ni un solo centavo de ese dinero.

0: sí creyó que te volviste loco, Pepe. Pero si ese dinero es tuyo, es tu herencia. ¿Por qué era la herencia de tu esposa?
1: Ya lo sé. Pero no les voy a agarrar ni un centavo, como te lo digo.
0: ¿Se los vas a dejar a ellos?
1: Yo no sé a quién se lo voy a dejar.
0: Te vas a quedar sin nada, siendo un encuerao, Pepe. Oye, mira, hombre.
1: Mira, Lino. Ya te dije que yo quería a Carmela. No la quería al principio, pero después la quise mucho. Si yo agarrara ese dinero, sería como el precio de su muerte.
0: ¡No, Pepe!
1: Sí, buitrón.
0: Tú no la mataste, hombre.
1: Pero la mataste tú, para que a mí me dieran ese dinero.
0: No pienses así, na, Pepe.
1: Yo la sueño, buitrón. La he soñado. He soñado que me habla. Pero después del sueño no me acuerdo de lo que me dijo. Pero yo no viviría tranquilo si agarro ese dinero.
0: ¡Diles que me lo den a mí!
1: ¡No! Menos a ti, porque tú la asesinaste. Por eso quiero ver a esa señorita Amparo, que dicen que se parece tanto a ella. Siquiera para acordarme de que la veo en mis sueños.
0: Pepe, bueno, pues haz lo que quieras respecto a ese dinero. Pero no te olvides de lo que te dije hace un momento. No vayas a ver a esa muchacha.
1: Sí, voy. Voy ahora en la noche a las 9.
0: Puede ser una trampa, Pepe.
1: No es ninguna trampa. Si se tratara de ti, podía ser una trampa porque te odian. Pero a mí no.
0: Pepe, mira, no me gusta que el mismo coronel ese te haya invitado para presentártela. Por eso te digo que puede ser una trampa para fregarte. No vayas, Pepe.
1: Tú no me digas lo que voy a hacer, Lino.
0: No te vayas, Pepe, espera, hombre.
1: Ya me voy. ¿Desde cuándo estoy queriendo irme y no me dejas? Pues qué fregados estoy haciendo aquí.
0: Óyeme, Pepe, óyeme, escúchame, hombre.
2: Señores, tengan la bondad de guardar silencio. Las gentes del otro cuarto, la enfermera, todos se han enterado del escándalo que tienen ustedes aquí.
0: Está bueno, doctor.
2: Bueno, ¿y usted, señor? Ya hace un largo rato que está de visita.
1: Sí, sí, ya me voy.
0: Pepe,
1: no me digas nada. Ya me voy. Con el permiso.
2: Es propio.
0: No vayas, Pepe. No. Yo necesito salir de aquí, doctor. Ese hombre es mi amigo. Va a meterse en la boca del lobo. Nomás yo puedo defenderlo, doctor.
3: No. Es usted un reo de la justicia.
0: Pero se trata de salvar una vida humana, doctor.
3: Salve la suya, que bastante comprometida está, señor Buitrón. ¿Ya se le ha olvidado que el último de sus crímenes fue asesinar a una mujer indefensa?
0: Pues...
3: Con su permiso, señor Buitrón.
0: Estoy bien fregado. Y para acabarla de amolar, este desgraciado Rentería se me abre. Pepe se puso sentimental. Y va a meter la pata. Porque les deje ese dinero. Y se quedan riendo de él. Ojalá que yo te he equivocado. Y que no le pase nada esta noche.

0: Adelante.
1: Buenas tardes, licenciado.
0: Adelante, Alejandro.
1: Disculpe que lo interrumpa en sus trabajos.
0: No, de ninguna manera. Solamente estoy revisando estos papeles.
1: Vine a ver si veía por aquí a mi padre.
0: ¿El coronel?
1: Sí.
0: No estoy muy seguro si vino por aquí en la mañana, pero esta tarde estoy seguro de que no se ha parado por mi despacho.
1: Sí. Gracias.
0: ¿No estará en su oficina?
1: Tampoco ha ido por ahí. Me dijeron que estuvo por la mañana y que no ha vuelto.
0: ¿Algún asunto importante que lo haya distraído por ahí?
1: Sí, eso debe ser.
0: ¿Gusta sentarse a esperarlo?
1: No, muchas gracias. Voy a ver si lo encuentro. Con el permiso.
0: Es propio.
1: En todo el día no ha ido al departamento. En su oficina solo estuvo por la mañana. En la agencia del Ministerio Público también solo fue por la mañana. Y no se le ha vuelto a ver. Lo de menos sería buscarlo en la casa del alcalde, porque lo visita con frecuencia. Pero no creo que deba hacerlo. Además, estoy preocupándome sin motivo serio. Sin embargo, desde que me dijo que liquidaría a los herederos uno por uno, estoy alarmado. Aunque luego me explicó que no había hablado en serio. Bueno, creo que no debo preocuparme más.

0: El señor coronel me pidió que viniésemos a hablar contigo, Amparo. Claro que me agradó complacerlo.
1: Te lo agradezco, Lilia.
2: Bueno, yo no sabía, yo no me había dado cuenta de que ustedes andan un poco enojadas, según parece. Pero quería ver si podíamos terminar nuestro asunto respecto a sus pretensiones sobre la herencia.
0: Entre más pronto te decidas, Amparo, más pronto también te librarás de mi presencia, ¿sí?
2: No diga eso, Lilia. ¿Ustedes, aparte de ser amigas, son parientes muy cercanas?
1: Pues creo que ese parentesco es el que nos tiene distanciadas, coronel. Comenzando porque Lilia considera que soy una vergüenza para la familia.
0: Ese punto debería ser una cosa nuestra, Amparo.
1: Es verdad. Me olvidaba que han venido ustedes para que hablemos de negocios. Pero como creo que no será muy frecuente cuando nos veamos juntos los tres a solas y sin que mi madre esté en casa, pues quisiera que cuanto antes resolviéramos el asunto amoroso.
2: ¿Amoroso?
0: ¿Con qué vas a salir ahora, Amparo?
1: No lo adivinas.
0: Eres una audaz. ¿No quiere que nos marchemos, señor coronel?
2: No, es temprano todavía. Vamos esperando. ¿Siquiera hasta las 9?
0: Como usted guste.
1: Ese tiempo que falta para las 9 lo podemos emplear en solucionar nuestro caso amoroso. Yo quiero hablar con toda franqueza, coronel. Usted necesita una esposa.
2: Bueno, pero...
1: Una mujer distinguida, educada, más bien dicho, culta.
2: Sí.
1: Claro que entre más hermosa sea, será mejor para usted.
2: Señorita Amparo...
1: Le ruego que me permita terminar, coronel. Es muy simple la solución. Usted, coronel, se inclinó al principio por Lilia. Pero luego se interesó también por mí.
0: Deberías callar mejor, Amparo.
2: Yo quisiera que...
1: En tales condiciones, coronel, y como aquí estamos las dos, lo más democrático será que usted elija a la que quiera.
0: ¡Estás loca!
1: ¿A ella o a mí?
0: Yo me marcho.
2: Espere, señorita Lilia. Son las 9 de la noche.

0: La casita azul. Pues tiene que ser esa que queda a media cuadra. Está oscuro, pero se distingue muy bien. Ya son las 9. El coronel me dijo que a las 9 tocara y preguntara por él. Pues voy a tocar. Me puso nervioso el desgraciado de Lino. No vayas, no vayas, no vayas. No quiere ni que me acuerde de Carmela, porque sabe que me traicionó al matarla. Aquí es. Número 84. Sí, eso dijo el coronel. Y me apuntó esa dirección. Las luces están prendidas. Él tiene que estar ahí.
1: ¿A qué vienes a buscar, desgraciado?
0: Lola, ¿qué buscas aquí?
1: ¡Te busco a ti, mugroso traidor! ¡Mira!
0: ¡No, Lola! ¡No! ¡No!
1: Te manda haberme traicionado, Ancina, y haberme engañado haciéndome creer que Carmela había muerto.
2: ¿Qué pasó aquí? ¿Quién disparó?
1: ¡Coronel!
2: ¡Lola! ¿Tú hiciste?
1: Sí.
2: ¿Quién es? Déjame ver.
3: Está muerto. Es José Rentería.
4: ¿Qué ha pasado, coronel?
5: Un hombre muerto. Entonces a esto obedecieron los disparos tan cerca.
1: ¡La culpa la tiene usted, Carmelita! A mí me hicieron creer que usted estaba muerta, que la habían matado el juareño y que hasta la habían sepultado. Y no era verdad, porque usted está viva, Carmelita, y José venía a verla.
5: ¿Qué dice esta mujer? Ella no es María del Carmen, Lola.
1: ¡Ay, Dios mío de mi vida! ¡Ahora que la miro de cerquitas, se me asegura que no la señorita Carmela!
5: ¡Carmela está muerta!
1: ¡Entonces! ¿Quién era la que se murió? ¿Quién era la que está viva? ¿Quién se murió? ¿Quién está viva? ¿Yo estoy viva? ¿Quién más está vivo?
3: Lola, vas a venir conmigo a la agencia del Ministerio Público. Por favor, ustedes pidan una ambulancia. Lola, cálmate.
1: ¿Quién es la viva? Es lo que yo quiero saber, desgraciados. Vamos. Yo creo que...

0: Esa tragedia es obra suya, señor.
1: No, no, mijo.
0: Usted dijo que liquidaría a los herederos, uno por uno, y que el primero sería Rentería.
1: Pero luego te dije que no hablaba en serio, mijo. Yo no tengo que ver nada con eso.
0: No puedo confiar en su dicho, señor.
1: Si hubieras oído las palabras de Lola, lo que decía llorando, lo que dijo al ver a la señorita Amparo. Dijo, usted tiene la culpa de todo, Carmelita. ¿Qué quiere decir eso? Que la confundió con Carmela, la finada, por su extraño parecido. Y con toda seguridad que iba siguiendo a Rentería porque creía que se miraba con Carmela.
0: Pero Lola sabía que Carmela está muerta.
1: ¿Yo qué voy a saber de eso, mijo? Dijo que la estaba engañando con ella. Clarito dice que creía que Amparo era Carmelita y por eso mató a Rentería, porque creía que iba a verse con ella.
0: Ojalá que así sea.
1: Pues Ancina tiene que ser, mijo.
0: Yo hablaré con Lola y sabré toda la verdad.
1: Pues, lo dificulto eso, mijo, la verdad.
0: ¿Por qué?
1: Pues porque está loca. Se volvió loca.
0: Desdichada.
1: Al darse cuenta de que había matado a Rentería, se volvió loca.

0: Pásele, pásele, doctor. Usted siempre viene a verme antes de irse a acostar.
1: Le traigo una mala noticia, señor Buitrón.
0: ¿Por qué, doctorcito? ¿Qué pasó?
1: El amigo suyo.
0: Sí.
1: El que estuvo a visitarlo esta misma tarde.
0: ¿Retería, sí? ¿Qué? ¿Qué le pasó?
1: Lo mataron a balazos. ¿Eh?
0: ¡Maldita sea! ¡Yo se lo dije! ¡Yo sé quién fue el cobarde que lo mató!
1: Está usted equivocado, señor Buitrón. Lo mató una mujer.

0: Nos veremos en su oficina, señor. Voy a dar una vuelta por la cárcel para ver a Lola.
1: Ándale, mijo, ándale. Muchacho fregado. No se le quita de la cabeza que yo tengo que ver algo en la muerte de Rentería. Por eso quería hablar con Lola. Ojalá que esté tan loca como anoche.
2: Alejandro no podía olvidar aquella amenaza de Porfirio cuando dijo que le gustaría eliminar a todos los herederos, uno por uno, y que el primero sería Rentería. Por eso iba a hablar con Lola en su encierro.
3: ¿Ah? ¿Qué cara usted?
0: ¿Qué tal, Lola?
3: ¿Quién es usted?
0: Soy Alejandro, el hijo del coronel Patricio Campos. ¿Me vas a desconocer ahora, Lola?
3: Ah, usted es uno de los que me vino a disparar en contra de José.
4: ¿De qué? ¿José de qué? ¿José de qué demonios, señor?
0: José Rentería, Lola.
3: No, no lo conozco. No conozco a ningún pelado de ese nombre. No lo conozco a usted. No conozco a Enoiden. Pero... ¡ay, Diosito, mi vida! No sé lo que...

debe tener sus momentos en que la razón quiere abrirse paso, porque pronuncia frases relacionadas con la tragedia. Dice: maté, maté. Ojalá que pronto recobre su lucidez.

0: Tiene usted razón, señor. La pobre Lola está trastornada.
1: Te lo dije, mijo.
0: No creo que esté completamente loca.
1: Bueno.
0: Porque a ratos dice algunas frases coherentes. Como que quiere recordar sobre todo la tragedia.
1: Es amiga y tenemos que curarla, mijo. Y si es necesario, cueste lo que cueste, la tenemos que mandar a uno de esos hospitales o casas de salud donde curan a los trastornados de la mente.
0: Dios no lo quiera, porque esos establecimientos son muy deficientes por aquí. Lo único que consiguen los enfermos de la mente es trastornarse más de lo que están.
1: ¿Y qué otra cosa podemos hacer en caso necesario, mijo?
0: Ya veremos. Lilia y Mario decidieron darle sepultura al cadáver de Rentería. Consideran que fue esposo de su hermana Carmela. Y ya tienen todo listo para cuando les entreguen el cadáver.
1: Y era un buen servidor de ellos, mijo.
0: Sí, señor. Nos veremos más tarde.
1: Ándale, mijo, que te vaya bien. He tenido suerte. Si Lola no pierde la chaveta, ¿quién sabe lo que dijera de mí? Porque, ¿dónde va a olvidar que yo le dije que Carmela estaba viva y que Rentería le iba a visitar a esa casa? De buena suerte se le aflojó un tornillo.

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8: ¿Qué fue lo que pasó, Lilia? ¿Eran personas conocidas de ustedes las que participaron anoche en la tragedia?
9: Sí, tanto ella como el muerto trabajaron para nosotros en la hacienda.
10: Amparo tenía deseos de reconciliarse con Lilia. Por eso, muy temprano por la mañana, fue en su busca, con el pretexto de saber los detalles de aquel hecho sangriento.
9: José Rentería fue mayordomo de gaiteros.
8: Así se llama la hacienda, ¿verdad?
9: Sí.
8: ¿Se casó con tu hermana María del Carmen?
9: Sí.
8: ¿Muerta en otra tragedia igual?
9: Así es.
8: Anoche la mujer me miraba con ojos enfurecidos y me llamaba Carmelita.
9: Por tu parecido con ella.
8: Pero me relacionaba con el muerto, dando a entender que venía a verme a mí.
9: Eso debe habérsele ocurrido cuando te vio, Amparo, porque se le figuró que estaba viendo a María del Carmen.
8: ¿No sabía que había muerto?
9: Desde luego que sí lo sabía, pero después de haber disparado sobre Rentería y verlo caer, tiene que haber perdido la cabeza. Ay, ¿no sabes lo que dicen?
8: No. ¿Qué?
9: Que está loca.
8: ¿Loca?
9: No podrás nunca entender esa tragedia si no conoces los antecedentes de Lola y Rentería. Él, como te digo, era el mayordomo de papá. Ella era la cocinera. Se entendían.
8: ¿Novios?
9: Algo más.
8: Ah.
9: Se suponía que un día se iban a casar. Ellos se veían y hacían sus planes. El diablo entró en la hacienda con un foreño al que le dio trabajo Rentería. Se llama Lino Buitrón. Ahora está preso.
8: Ya sé quién es. ¿El que mató a Carmela?
9: Sí, pues ese fuereño, individuo malvado y ambicioso. A ver que María del Carmen charlaba con Rentería cuando le ensillaba su caballo o cuando se le entregaba de regreso, le fue metiendo la idea de que se casara con ella.
8: ¿Con Carmela?
9: Sí. El fuereño lo que quería era que Rentería se casara con María del Carmen para que fuera el esposo de una heredera. Naturalmente, después la matarían para repartirse el botín.
8: ¡Qué horror!
9: Ese hombre fue la causa de la muerte de papá. Y cerró su malvada carrera en la hacienda, asesinando a María del Carmen. Naturalmente, Lola estaba celosa de Carmela. Siempre lo estuvo, máxime cuando se casó con Rentería.
8: Pero, ¿por qué lo mató?
9: Deben haberse enojado. Lola es una mujer ignorante y muy peligrosa. Generalmente vive armada. Seguramente lo siguió con intenciones de matarlo y lo hizo cuando pasaba por tu casa.
8: Así debe haber sido.
9: Lola lo explicará todo a las autoridades cuando se le pase ese trastorno.
8: ¿Y si no se le pasa?
9: Ay, pobre mujer.
8: Lilia, no cabe duda que Dios nuestro Señor levanta su mano para intervenir en todo aquello que requiere su presencia milagrosa. Si es necesario todo un estruendo para hacerse oír, deja caer el rayo. Anoche, cuando nosotros estábamos furiosas una en contra de la otra, sobrevino esa tragedia. Como para apartarnos. ¿Quieres que olvidemos aquello y que nos demos la mano como buenas amigas?
9: ¿Por qué no, Amparo?

0: Buenos días.
1: Buenos días, doctor. Pásele.
2: Aunque usted no lo creía, doctorcito, en este momento me estaba acordando de usted. Bueno, he estado acordándome de su merced desde anoche, que me trajo esa mala noticia de la muerte de mi amigo José Renterilla. Pero en este momento estaba pensando, no tarde el doctor.
3: Pues olvide a su amigo y olvide esas ideas muy personales suyas sobre los hechos, porque lo mató esa mujer de nombre María Dolores Peña.
2: No, doctor, no.
3: Está loca. Se volvió loca. El periódico dice que no ha podido declarar ante el Ministerio Público porque ha perdido la razón. Tal vez sea momentáneamente por efectos del shock, pero está fuera de sí.
2: Manquencina sea ella, doctor. Yo sé bien que a Pepe lo mató Porfirio Cadena. Porque ese hombre que dice que es el coronel Patricio Campos, miente. Miente, doctorcito. Porque él asesinó al verdadero Patricio Campos y se puso su nombre. Pero no es otro que Porfirio Cadena. ¿Quién sabe si usted haya oído hablar alguna vez de ese bandido de Nuevo León, que le dicen el ojo de vidrio?
3: No, nunca he oído hablar de ese hombre.
2: Mire, doctorcito, yo ya lo sabía. Yo sabía bien que Porfirio iba a matar a Pepe. Le iba a poner una trampa. Pero pues Pepe no quiso hacerme caso. ¿Cómo suceden esas trujerías de los ranchos, doctorcito? Una canción de esas trujerías dice en China, doctorcito. Su madre se lo decía, hijo, a ese baile no vayas. Y Lupe le respondía, a mí no me entran las balas, a mí no me entran las balas.
3: Pero no debe usted cantar en el hospital, buitrón, porque creerán que se volvió loco.
2: Pues para demostrarle a usted, doctor, lo que son las gentes de cabezudas. Yo le dije a Pepe, se lo dije muchas veces, aquí mismo, ahí donde está usted parado. No vayas, Pepe, no vayas. A usted le consta que todavía cuando ganaba la puerta le grité, ¡no vayas! Pero fue, se dejó ir. ¿Para qué? Para que lo matara ese desgraciado ojo de vidrio.
3: Si quiere usted un buen consejo, consejo de un amigo, yo se lo doy, buitrón. Mire, ya tiene usted bastantes problemas para andarse buscando más. Olvídese de su amigo Rentería y olvídese de sus sospechas, que como pueden ser ciertas, pueden ser falsas.
2: No son falsas, doctor, no son falsas.
3: Preocúpese por usted. Ya lo veo muy bien. Ya tengo que darlo de alta. Lo van a mandar a la penitenciaría de Morelia. Piense en usted y olvídese de los otros.
2: Es que usted no me comprende, doctorcito.
3: Ah, pero me alegro de que esté usted bien. Y le deseo mucha suerte en lo sucesivo. Bueno, con su permiso.
2: Ándele, doctorcito, ándele. Que le vaya bien. Chihuahua. ¡Qué la fregada, hombre! Se me olvidó decirle que no me dé de alta hasta que yo no mire la manera de pelarme de aquí. Pero no. De nada hubiera servido. Ese doctorcito se asusta cuando le digo que quiero pelarme de este hospital. No, él no puede ayudarme nada. Es muy poquito el hombre. Es buena gente. Pero es tamañito así. Si yo pudiera salir de aquí, salir a la calle a gritar que la muerte de Pepe no la hizo Lola, que la hizo Porfirio Cadena, el ojo de vidrio. Bueno, ¿y por qué no hacerlo aquí mismo en el hospital? ¡Seguro! Salgo por esa puerta y me pongo a gritar. ¡Señores! ¡Ese hombre no es el coronel Patricio Campos! ¡Es Porfirio Cadena! ¡El bandido ojo de vidrio! Pero no. No, eso de nada serviría. Si salgo al paseo gritando con esta bata de manta, van a creer que también estoy loco. Y en vez de mandarme a la penitenciaria Morelia, me mandan un manicomio estos desgraciados.

0: Se le presentó otro problema de sangre al valeroso jefe de policía. Solo que este caso fue muy sencillo, porque la mujer culpable estaba al lado de su víctima.
1: Ah, ¿te refieres a lo de anoche?
0: Sí, fíjate en la coincidencia. Estando el coronel ese en una casa de por ahí de la calle Nacional, una mujer mata a un hombre a sus puertas. El coronelazo del ojo negro no tuvo que hacer otra cosa que salir y aprender a la matadora.
1: Pero los periódicos y la gente que lo quieren tanto van a decir que tuvo que emplear todo su valor y su heroísmo para detener a esa mujer.
0: Con toda seguridad. ¿Quién sabe si tú te hayas dado cuenta de una cosa que también parece coincidencia?
1: A ver.
0: Todas las tragedias de estos últimos tiempos en Morácuaro han sido entre gente conectada con la hacienda del finado viejo Viesca, la hacienda de gaiteros.
1: Oye, pues, sí, es verdad. ¿No había reparado en ello?
0: ¿Sabes quién es José Rentería, el muerto de anoche? Pues el ex mayordomo de la hacienda Gaiteros. ¿Y sabes quién es su matadora? La cocinera de esa misma hacienda.
1: Sí.
0: Y entre ese José Rentería, precisamente, y un hombre de apellido Buitrón que está preso, asesinaron a Juan Viesca en pleno camino real.
1: Es verdad.
0: Y esos mismos matones, Rentería y Buitrón, un poco después asesinaron a un tal Pascual Ovalle, que era caballerango del viejo Viesca, de la misma hacienda de gaiteros.
1: Pues hombre, fíjate que no me había dado cuenta de ese detalle. Todos de la misma hacienda de los Viesca.
0: Y no hemos terminado, Braulio.
1: ¿No?
0: No, porque el comandante Pruneda, o jefe de nuestra policía, fue también asesinado por esos dos individuos. Y con esto puede estar relacionado ese coronel Patricio Campos, porque andaba en ese tiempo comprando esa propiedad de gaiteros.
1: Sí, sí, es muy cierto.
0: Y hay un caso todavía. El asesinato de esa señorita, el de hace poco, cuando dos hermanas iban caminando casi a medianoche, llegando a su casa, y que fueron asaltadas por un hombre que acribilló a la que se llamaba María del Carmen.
1: Me acuerdo.
0: Pues esa señorita era Viesca, era María del Carmen Viesca, hija precisamente del finado Juan Viesca. Y su matador vino a ser Lino Buitrón, el hombre que se halla preso. Bajo ese cargo, porque parece que la autoridad exoneró a Rentería.
1: Mira nomás. ¿Cuánta tragedia en una misma familia?
0: La misma propiedad y los mismos asesinos. Y pienso yo, Braulio, ¿no estará inmiscuido en todo esto ese torvo coronel Patricio Campos?
1: Pues no me extrañaría. ¿Quién lo conoce? No es más que un ilustre desconocido.
0: Lo único que yo había sabido de ese coronel Patricio Campos era que se dedicaba a la compra-venta de propiedades rurales en esa región de Pátzcuaro. Y a propósito, ¿te acuerdas, Braulio, que no hace mucho ese malhechor Lino Buitrón acusó a ese coronel Patricio Campos de haber asesinado al verdadero coronel y le dijo que no era otro que un tal Porfirio Cadena, un bandolero nuevo leonés al que le dicen el ojo de vidrio?
1: Sí, salió en los periódicos ese escándalo. ¿Quién?
2: Yo, el doctor Álvarez.
1: Ah, es el doctor. Viene a ponerme la inyección.
0: Sí.
1: Pásele, doctor.
2: Buenas tardes.
1: Buenas tardes, doctor.
0: Buenas tardes.
2: Vengo a ponerle su inyección, don Braulio.
1: Pues estoy a sus órdenes, doctor. Ya sabe que soy su víctima para esos picotazos.
2: Bueno, voy a preparar la jeringa,
1: ¿eh? Ajá.
2: Ustedes disculpen.
0: Adelante, doctor.
1: Sí, sí, doctor. Hoy se le hizo un poco tarde, doctor.
2: Sí. Tuve un caso en el hospital.
1: Ah.
0: Hablando de ese asesinato de la muchacha Viesca, cuando designaron al coronel Campos jefe de policía, hizo la detención de Lino Buitrón y José Rentería.
1: No, Hilario. Ya estaban detenidos y acusados de la muerte de Sergio Pruneda.
0: Es cierto. Ahora recuerdo que, estando en la cárcel, Buitrón se salió de la enfermería sobornando al enfermero.
1: Ándale, así fue.
0: Y se descubrió que Buitrón salió únicamente con el malvado propósito de asesinar a María del Carmen.
1: Exactamente.
2: Ya que están ustedes hablando de ese individuo, Lino Buitrón, quiero que sepan que acabo de hablar con él en el hospital, porque es mi paciente.
1: ¿Sí?
0: ¿Está todavía en el hospital?
2: Todavía. Bueno, pues Buitrón jura y perjura que a ese hombre, José Rentería, el asesinado de anoche, no lo mató la mujer Lola Peña, sino que fue Porfirio Cadena, un bandido al que le dicen el ojo de vidrio. Y me asegura, casi postrándose a mis pies, que el coronel Campos es un impostor, porque es Porfirio Cadena precisamente. Dice que asesinó al verdadero coronel Campos para hacerse pasar por él.
1: Bueno, ya lo dijo antes a los periódicos, pero resultó una mentira.
0: Nadie lo refutó, Braulio. Nadie pudo refutarlo. Lo creyeron un calumniador y nadie le hizo caso. Pero si es nuestro enemigo político, a nosotros nos conviene descubrir la verdad.
1: Sí.
0: ¿Qué te parece si... bueno, mejor hablamos luego que te pongan la inyección.
1: El doctor es amigo, hombre. Puedes hablar, Hilario.
0: Solamente quería ser discreto.
2: Si gustan, me retiro.
1: No, doctor, no faltaba más. No, señor. Habla, Hilario. Habla lo que ibas a decir.
0: ¿Qué te parece si a la hora en que la campaña política del coronel Campos, apoyada oficialmente, se halle en todo su apogeo, nosotros lo podamos eliminar, desenmascarándolo como un asesino y salteador de caminos?

0: Yo les confieso a ustedes, don Braulio, que siempre he considerado una mentira lo que dice Lino Buitrón. Pero lo dice con tanta seguridad y con tal énfasis que lo pone uno a pensar.
1: ¿Por qué no vamos y hablamos con él, Braulio?
2: ¿Y crees que valga la pena?
1: Seguramente. Si Buitrón es un enemigo del coronel Campos, tiene que ser un amigo y un adepto de nosotros.
0: A la puerta de su cuarto hay un policía vigilando, porque se trata de un reo. Pero yo puedo dar una orden para que ese policía los deje pasar, considerándolos como amigos de la familia.
1: ¡Vamos, Braulio!
2: Bueno, de acuerdo. Vamos a ver qué dice Lino Buitrón.
3: ¿Quién es usted, forastero?
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0: Forastero Impostor. 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Muchas gracias por su atención.
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otra vez Porfirio Cadena, el mentado ojo de vidrio, el valeroso bandido de la Sierra del Guajuco, buscando una nueva vida en tierras extrañas, lejos de sus madrigueras, y tratando de borrar para siempre la sangre que corrió a sus espaldas.

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1: Buenas tardes, Honduras. Buenas tardes, el mundo entero. ¿Qué tal? ¿Cómo están? Qué alegría saludarles en esta preciosa tarde. Sí, muy contento de saludarles. ¿Quién les habla y les saluda? DJ Carlos, el único DJ que te sube la temperatura. En vivo, desde Honduras, para todo el mundo. A través de Radio Fénix Internacional, la voz de la inclusión social. ¿Estamos listos? Sí, estamos listos y preparados para llevarte la mejor música, la mejor animación, el mejor entretenimiento a través de la Fénix y su autopista de los éxitos. Así que bienvenidos. Pónganse cómodos, que vamos a arrancar con buena música. Sí, para que bailen, para que gocen, para que la pasen sabroso aquí en la autopista de los éxitos, tu programa favorito.
2: Mire, perrito.
1: Eso, súbelo.
2: Y aquí es

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2: Muchas gracias por continuar con nosotros, por continuar disfrutando de la autopista de los éxitos. Ay, Dios mío, estoy sudando. ¿Qué les parece? Qué bailada la que acabo de pegar, Ranche Punta. Eso, qué bonito. Al estilo original de Los Gatos Bravos. Así que me pueden solicitar este tema musical a través de nuestra línea directa. Más 504-9664-6736. Estoy sudando. Ay, ay, ay. Es bueno disfrutar. Es bueno bailar, es bueno gozar, es bueno pasarla rico, pasarla sabroso. En esta preciosa tarde, en compañía de la Autopista de los Éxitos, el programa que le mete ambiente a tus tardes. Saludos para Janín, saludos Janín hasta territorios palestinos. Saludos para Leslie, saludos para Abril hasta México. Saludos también para Mili. Saludos para Rocío, para Joana y para Yanni hasta Mocoretá, provincia de Corrientes, Argentina. A todo volumen con la Autopista de los Éxitos. Saludos para Analía Rojas hasta Cochabamba, Bolivia, corazón de Suramérica. Corazón de Suramérica. Mi gente de Guatemala, saludos. Saludos a Janhari. Saludos, Janhari. Muchas gracias por estar disfrutando de la Autopista de los Éxitos. Espero te guste el programa. Espero la pases muy bien. La Autopista de los Éxitos, el programa que se transmite de lunes a viernes de 2 a 4 de la tarde a través de Radio Fénix Internacional y a través de sus plataformas digitales como lo son Tapping Radio, Radio Sure, TuneIn Radio, Zeno Media y Renova Music. Mi gente de Honduras, arriba, arriba, arriba Honduras, arriba Honduras, Tegucigalpa, ¿cómo está mi gente de Tegucigalpa? Glendita Estrada, a todo volumen. Ani Casco, Víctor el Fénix, Samuel Bulnes, disfrutando de la Autopista de los Éxitos. Mi gente de Comayagua, saludos Comayagua. Saludos para Eric hasta Comayagua. Muchas gracias Eric, muchas gracias. Gracias por disfrutar de la Autopista de los Éxitos. Mi gente de La Paz, Andrea, saludos Andrea. Andrea Maradiaga, escucha la autopista en la bella ciudad de La Paz, al igual que Isabela. Saludos Isabela. Gracias por estar pegadita a la Fénix Internacional. A todo volumen y en estéreo, ¿eh? Eso me gusta. Vamos complaciendo a Eric hasta Comayagua. Nos ha solicitado 1 millón de primaveras. Ay, ay, ay. En la voz del señor Vicente Fernández. Suena de la siguiente manera, aquí en la Autopista de los Éxitos.

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Regresamos de nuestra pausa comercial con más música. Sí, música para todos ustedes, música para ustedes que me están escuchando a través de nuestra página web www.radiofenixinternacional.com. A usted que se viene conectando, muchas gracias. 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Entérate de lo que estamos haciendo acá en la radio. Entérate de nuestra programación en vivo y disfruta con nosotros. Saludos para los amigos que me reportan sintonía a través del +504 9664 6736. Saludos para Eduardo hasta la ciudad de La Paz. Eduardo, mucho gusto, Eduardo. Muchas gracias por disfrutar de la autopista de los éxitos. Para la familia Carvajal hasta la vía de San Antonio. Gracias. A todo volumen. Tomándose un cafecito, un refresquito por ahí. Y gozando con la autopista de los éxitos. Vámonos con música. Música, lo que ustedes quieren disfrutar en esta tarde. Se viene Eddie Herrera. Eddie Herrera junto a Alexandra. Este tema se titula A Dormir Juntitos. Vamos bachateando en la autopista de los éxitos. El programa que le mete ambiente a tus tardes.

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1: Muchas gracias, amigos. Muchas gracias por continuar con la autopista de los éxitos. Escuchamos a Camila Fernández, ese bonito tema titulado Suéltame. Qué tema, qué tema. Tema de temas. Saludos, saludos para Dionisio, Dionisio Rondón, hasta la República Dominicana. Saludos, Dionisio. Súbelo, súbelo, mi hermano, súbelo. A todo volumen, Dionisio. Saludos también para Yanhari, hasta Guatemala. Saludos, Yanhari. Muchas gracias por estar disfrutando de la autopista de los éxitos. Mi gente de Honduras, mi gente de Honduras, activa la gente bella de Honduras. Eso, súbelo, súbelo. Víctor el Fénix, en los estudios principales de Radio Fénix Internacional. Ahí está, a todo volumen, monitoreando nuestra potente señal. Saludos para Eric, hasta Comayagua. Gracias, gracias, Eric. Andrea, hasta la bella ciudad de La Paz, a todo volumen. Isabela, saludos. Bueno, vamos complaciendo peticiones. Sí, síganme solicitando sus temas favoritos a través del más 504-9664-6736. Vamos a complacer a Dionisio. Dionisio, allá en República Dominicana. Vamos a complacerle con este bonito tema de Don Omar junto a Tego Calderón. Este tema se titula Bandoleros. Suena aquí en la autopista de los éxitos, el programa que te complace al instante.

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Complacíamos a Dionisio. Dionisio, súbelo, Dionisio. Qué buenos temas los que siempre nos solicita Dionisio. Le saludamos, mi amigo Dionisio, hasta República Dominicana. RD, RD. Eso. La autopista de los éxitos suena en todo el mundo. Así es. Seguimos, seguimos con más música. Vamos a complacer peticiones. Saludos para Yanhari hasta Guatemala. Ya vamos a estar complaciéndole a Yanhari. Bueno, vamos complaciendo a Ani Casco hasta la colonia Torocagua. Activa mi gente allá en la Torocagua. Arriba, arriba, arriba, arriba. Súbelo. Mi gente de la Torocagua. Saludos. Ani Casco a todo volumen con la autopista. Vamos a complacer peticiones con Amor Historia de Lágrima Negra. Apuesta por el rock and roll de Héroes del Silencio. Tu abandono en la voz de Juan Gabriel. Y Más Allá del Sol en la voz de Joan Sebastián. Estás escuchando la autopista de los éxitos, el programa que le mete ambiente a tus tardes.

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0: Seguimos con más música, seguimos con más música en tu programa favorito, La Autopista de los Éxitos. Complacíamos a Annie Casco. Dice Annie que está con un parlante que es más grande que ella misma. Qué grande es el parlante, dice Annie. Súbale. Y que no se enojen los vecinos. Y si lo pone en modo avión es porque no quiere que la llamen. Ay, ay, ay. Oiga bien. Y si dice lo que me mandaron ahorita. Y si lo pone, dice acá, y si lo pone en modo avión es que no quiere que la llame. ¿Qué piensan ustedes de eso? Seguimos con más música. Saludito Glendita. A todo volumen, Glendita. Así que vamos a complacerle con mucho gusto. Vamos a complacerle con estos bonitos temas musicales. Thalía, pienso en ti. Es una dama, dice Dulce. Bueno, la canción. Bueno, Dulce es una dama. Claro que es una dama. Y La Guerra del Amor. Saludos para Yahari hasta Guatemala. A todo volumen con La Autopista. Yahari o Yahari. ¿Cómo es? Saludos para Rocío. Saludos Rocío, ¿qué tal? ¿Cómo estás? Qué alegría escucharte, saludarte. Bueno, nos acaba de mandar mensajitos por acá a través de nuestra línea directa +504 9664 6736. Saludos también para Yanni hasta Mocoretá, provincia de Corrientes, Argentina. Vámonos con más música. Vamos complaciendo con estos tres bonitos temas, complaciendo a Glendita Estrada.
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Saludos, saludos para Rocío, para Yanni hasta Mocoretá, provincia de Corrientes, Argentina. Saludos para Yanhari.

0: Guatemala. Qué bonito ese nombre. Así que bueno, seguimos. Sí, vamos a complacer a Yanjari con estos bonitos temas musicales. Luego viene la pausa comercial. Y seguidamente nosotros traemos más música. Música que usted nos ha solicitado a través de nuestra línea directa más 504-9664-6736. Vamos a complacer a Yanjari con estos bonitos temas de Conjunto Primavera. Ay, ay, ay, yo con estas sí destapo. Con estas sí. Ay, ay, ay. Vamos a complacerle con Actos de un Tonto. Me encanta esa canción. Buenísima. Algo de mí, Conjunto Primavera. Pero yo con la que voy a destapar es con Actos de un Tonto, porque hoy...
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0: ¡Ay, ay, ay! ¡Oiga! ¡Qué bueno suena eso! ¡Qué bueno! ¡Buenísimo!
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0: ¡Eso! 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En vivo desde Honduras para todo el mundo. ¡Vámonos! Oiga nomás cómo suena esto. ¿Ah? Vamos a prepararnos por acá, vamos a prepararnos. Esto merece destapar. Esto sí.

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Regresamos de nuestra pausa comercial. Como siempre, muy contento de saludarles, de complacerles. Saludos para Rocío, saludos para Yanni, hasta Mocoretá, provincia de Corrientes, Argentina. Saludos también para Yanhari, hasta Guatemala. Saludos para Leslie Luna, hasta Sonora, México. Saludos para Víctor el Fénix. Ani Casco, saludos. Saludos para Eric, hasta Comayagua. Y saludos también para Glendita Estrada, que nos está sintonizando a todo volumen en Tegucigalpa. Arriba Tegucigalpa. Arriba Honduras. Bueno, vamos a complacer a Rocío. Saludos también para Dionisio. Dionisio nos está escuchando en República Dominicana. Súbelo, Dionisio. Eso me gusta, eso me gusta. Dice Dionisio que no hay energía eléctrica en estos momentos, pero él nos está sintonizando en su teléfono. Así es. Nos puedes escuchar a través de TuneIn Radio, Seno Media, Renova Music, Tapping Radio. Y también a través de nuestra aplicación móvil Radio Fénix Internacional. Nuestra página web www.radiofénixinternacional.com. Ahora sí, vamos a complacer a Rocío. El Reja, tal vez. Dos pa' dos, Rombay. Así que disfruta de tus temas musicales, Rocío. Aquí en la Autopista de los Éxitos, el programa que le mete ambiente a tus tardes.

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2: Complacíamos a Rocío con esos bonitos temas musicales. Así que, bueno, ya casi nos vamos, sí, ya casi nos vamos. Antes de despedirnos, vamos a complacer a Leslie con este bonito de Melissa Rodríguez, tú. Así que vámonos con este bonito tema, como siempre agradeciéndoles su sintonía. La autopista de los éxitos, programa que se transmite de lunes a viernes de 2 a 4 de la tarde. Vamos complaciendo a Leslie, ya regresamos.

Bueno, mis amigos, lastimosamente el tiempo no nos da para más, pero la hemos pasado muy bien, la hemos pasado fantástico en esta preciosa tarde. Una tarde muy bonita, una tarde de acompañamiento por parte de ustedes. ¿Sí? Yo acá estoy en controles, programando su música favorita, pero son ustedes quienes a través de nuestra línea directa están solicitando esos temas tan bonitos que han sonado, ¿verdad? El día de hoy. Más 504-9664-6736, línea directa de la autopista de los éxitos, para que me solicites tus temas favoritos, para que me digas dónde me estás escuchando, para que envíes tus saluditos, para que interactúes conmigo acá en tu programa favorito. Cuídense mucho, que Dios me los bendiga a todos, pórtense muy bien. Si en sus manos está el poder ayudar a un amigo, a un compañero, a un vecino, a un primo, a quienes ustedes tengan cerca por ahí, si en sus manos está el poder ayudar, no lo piense dos veces, hágalo. Pero si usted no puede, pues a veces es difícil, porque a veces uno quiere ayudar y tal vez en ese momento no estamos, digamos, en condiciones o no tenemos las posibilidades. Pero cuando usted pueda ayudar a quien hoy nos necesita, hágalo con todo el gusto del mundo. Y no lo haga por recibir un favor más adelante, no, hágalo de corazón. Hágalo porque le nazca. ¿Sí? Así que bueno, un abrazo para todos. Se les quiere mucho, mucho, mucho. No olviden sintonizar la autopista de los éxitos de lunes a viernes de 2 a 4 de la tarde, hora América Central, a través de Radio Fénix Internacional, la voz de la inclusión social. Me voy a despedir con un bonito tema de Diego Verdaguer. Este tema se titula Nena. Para todas las nenas que escuchan la autopista de los éxitos, aquí les dejo, ¿ah? Buenas tardes, buenas tardes, buenas tardes. Buenas tardes, Honduras. Buenas tardes, Honduras. Buenas tardes, el mundo entero. Nos escuchamos en una próxima emisión de la autopista de los éxitos, el programa que le mete ambiente a tus tardes.

¿Qué tal? Buenas tardes, amigos. ¿Cómo se encuentran? Espero que súper bien. Estamos en nuestra nueva transmisión de Everilda, la voz de la ilusión, por aquí por Radio Fénix Internacional. Muchísimas gracias por estar allá al escucho, porque ya tenemos algunos

0: Excelente. Muy bien. Saluditos para Analia también, que por ahí se quedó en casita disfrutando el programa de La Voz de la Ilusión. Bueno, y sin más ni menos, ¿verdad? Tenemos a nuestro soñador de la red, Víctor Valdir, que me está acompañando en control. Y bonita tarde, mi querido Víctor.
1: ¿Qué tal, Ayer, aquí haciendo los unos pequeños ajustes para que tenemos un ruido aquí en la estática? Vamos a ver cómo la resolvemos.

0: Así es. Perdón que me perdí un momentito porque se están haciendo unos ajustes aquí para que la programación salga maravillosamente. Sí, estamos bien. Por ahí ponemos un textito en caso de que no nos estemos escuchando bien. ¿Cómo nos escuchamos, Dick?
1: Hola. Sí, sí, estamos sonando, sí, claro.
0: Ah, estamos sonando. Ah, muchísimas gracias. Bien, pues como para ya la gente quiere la música que nos solicitaron. La vez pasada nos quedó este tema muy bonito de los humildes para el amigo Lobito de CDMX, que por ahí está, lo escucha, y lleva por nombre Lagrimitas con los humildes para el amigo Lobito de CDMX. Regresamos aquí a La Voz de la Ilusión.

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2: Nos estén escuchando. Me gusta muchísimo cuando están súper conectados por acá. Gracias, Manuel Ruiz, muchas gracias a Venezuela. Los compañeros que están por ahí como el eterno enamorado, enamorado eterno. No me acuerdo exactamente cómo es. Saludos para él, para Pati Arzuaga, que también por ahí nos están escuchando en Chihuahua. ¿Qué tal? Imagínense. Martín Chacón también por ahí, espero que sí se hayan conectado, porque la verdad que es mucha, bueno, disculpe porque aquí ando matando un poquito, pero ya me corregí. Quiero salir en este chat porque quiero escuchar qué canción sigue. Saludos para Leslie Luna, wow, que anda por ahí escuchándonos y que dice que ya está lista, feliz y contenta. ¿Qué tal, Leslie Luna? También, por supuesto, muchísimas gracias. Que Fátima también, saludos para Fátima, para nuestra querida Fátima, que anda por ahí ya conectada con nosotros. Muchísimas gracias. Saludos para Radio Fénix Internacional. ¿Quién está por ahí? Abril, ya estamos listos y preparados, dice Abril. Bien, muchísimas gracias. Bueno, también saludos para Isabel Camacho, para Mari, para la comadre Moni, María Delfina también. Aquí ya me voy a meter aquí a la voz de la ilusión. Manuel Ruiz, a ver qué dice. Wow. Aquí un Víctor. Saluditos para ti también de parte de la comadre Moni.
3: Ah, bueno. Saludos, Moni, qué gusto. Que te acuerdas de mí todavía. Bueno.
2: Ajá.
3: Que te la pases bien, súper bien.
2: Sí, hombre, la verdad que sí, la comadre Moni por ahí anda en su cafecito, dice. Con este calorón, ay, comadre Moni, no. Imagínate. <Bueno. risa> Ah, ayúdame con la segunda canción, mi querido Pic, porque no puedo localizar aquí la voz de la iglesia. Ah, ya la tengo. Fíjense nada más la canción que sigue. Lagrimitas ya pasó.
3: Vamos con la de la señora, la pidió Janet, la señora Janet, ¿sí?, de Bolivia.
2: ¿Qué canción nos pidió ella?
3: Ella nos pidió Toda una vida, de Reino Bolivia.
2: Ah, qué. Muy bien, entonces vamos con ese tema porque... Ah, sí es cierto, aquí está, mira. Canción Toda una vida, ¿verdad? Para la señora Janet de Bolivia. Muy bien, señora Janet, pues muchísimas gracias por estar al pendiente de la voz de la ilusión. Vamos con ese tema. Vamos a escuchar a Mickey Odie. Adelante.

0: amigos, qué despreciado ese tema tan bonito. Excelente, ¿verdad? Imagínense la gente solicitando sus canciones desde diferentes países. Para nosotros es un placer como radiodifusora, ¿verdad? Que nos escuchen en todo el mundo mundial. Imagínense nada más la satisfacción de que tenemos como Radio Fénix Internacional. Gente bella que se da la oportunidad de escucharnos, y no nada más a la voz de la ilusión, ¿verdad? A toda la programación que tenemos en Radio Fénix Internacional y la gente bonita que se da el tiempo de pedir unas canciones, de compartir con nosotros. En algunas ocasiones que tenemos los segmentos, pues igual, ¿verdad? Muchísimas gracias, y a los que están a la escucha. Saludos para la amiga Janik, que nos escucha, Dulce, los compañeros de Argentina, de diferentes países, muchísimas gracias, de Honduras también, por supuesto que sí, imagínate, qué cosa tan más maravillosa saber que tenemos gente que están aquí a la escucha. Nuestra querida Abril, saludos para ti, para toda tu familia, muchísimas gracias. Ay, Diosito santo, qué cosa tan más hermosa saber que están por allá a la escucha. ¿Cómo que si te andan en la playa, Vic? De verdad que sí, porque haciendo muchísimo calor, ¿cómo ves?
1: ¿Cómo dice Abril? Perdón.
0: Te decía que qué padre que estuviéramos en la playa, imagínate.
1: Uy, qué lindo, claro este que calor. Sí.
0: Yo creo que hemos de estar bastante, 30 y tantos grados, ¿eh?
1: Algún día Dios nos dará la posibilidad, la oportunidad de estar disfrutando en una playa, degustando algún buen coco, ¿verdad? Sabrosa, ¿no?
0: Sí. Ya verás que sí. Ya verás que sí. Porque la verdad que es muy bonito convivir con ustedes a la distancia. Y más sin embargo, se siente uno que está presencial, ¿verdad? Del cariño, del afecto que tenemos hacia todos ustedes. Y sobre todo, esa empatía tan bella. Imagínense. Bueno, vamos a ir con un tema bien bonito. Para la amiga Alejandrita, saludos para ella. Todo empezó con Corazón Serrano, para Alejandrita de Potosí, Bolivia. Ándale pues, vamos a escucharla. Me queda Vic, debe estar bonita esa canción. Adelante.
1: Todo empezó como jugando, ¿verdad? Qué bonito.
0: Ah, todo empezó como jugando. Ajá. Con Corazón Serrano, para Alejandrita. Vamos a escucharla.
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0: Amigos, por aquí estamos platicando de los temas tanta diversidad de género, ¿verdad, mi querido Víctor? Porque imagínense, yo le comentaba a mi querido Víctor que igual creo que Honduras, nada más con la sopa de caracol, ya los mexicanos nos prendemos a bailar, ¿verdad? En cambio, esta música es bonita, pero igual, no sé, nuestros sentidos son diferentes en compartir esos temas, ¿verdad, mi querido Víctor?
1: Son otros ritmos ya ahí, ¿verdad que...? Es lo que está de moda allá en Bolivia, y nos da gusto escuchar esto que en realidad dista mucho de los estilos tradicionales que nosotros por acá sonamos, ¿no?
0: Exacto, que estamos acostumbrados, ¿verdad? Entonces, correcto. Imagínate, pero fíjate nada más, mínimo la música puede llegar a ser algún tema internacional, ¿no? Y te comunicas, la música comunica, hace empatía, ¿no? Con los diferentes países, pero igual a veces me pongo a pensar yo, ¿no? El idioma, el lenguaje, debe ser complicado, ¿no? Imagínate una mexicana que se case con un chino. ¡Wow! Y que ninguno de los dos sabe el otro lenguaje. Ahí sí.

0: Dios santo, no puedo creerlo. Pero bien, una miradita yo quiero de ti. Imagínate, con una miradita ya se enamoraron y pues
1: no,
0: ahí,
1: pero fíjate que ahora hay unos audífonos que son traductores. En un audífono tú le hablas y pues él, lo que escucha en el otro audífono lo escuchan en su idioma. Puede ser chino.
0: ¡Ay, no me digas!
1: Sí. Y lo que él te dice te sale, te sale aquí en español lo que tú escuchas.
2: Póngame
1: así. Sí, son muy bonitos.
2: Póngame, taca. Me taca.
0: No, hombre, qué barbaridad, sí. Vamos a ir con el siguiente tema, mi querido Dick, que nos los pide la amiga Fátima de Tulancingo, Hidalgo. Ya llegó por aquí el duende de Mariano. Qué barbaridad, le vale un cacahuate meterse internacional, pero viene ya. Este tema, mi querido Víctor, es de Julieta Venegas. Uh-huh. Imagínate, qué bonita. Eres para mí,
1: eres con para Julieta mí, Venegas,
0: para la amiga, para la, qué lindo, para la amiga Fátima de Tulancingo, Hidalgo. Eres para mí, con Julieta Venegas. Adelante, la escuchamos. Aquí, en La Voz de la Ilusión.

0: 37 minutos pasan de las 3 de la tarde, ¿verdad, Mari?
1: ¡Wow! 37 minutos de las... pasan de las 3 de la tarde en el Puerto de Ilusión, Baja California. ¡Hola, amigos! ¡Wow! Mi querida Fátima, qué hermoso tema elegiste, hermosa mía. ¡Qué barbaridad! Saludos hasta Tulancingo, Hidalgo. Por allá es un clima diferente, la verdad que sí. En CDMX siempre está lloviendo casi, aunque sea verano, aunque sea diferente estación del año. El clima es diferente, completamente diferente. Aquí en el Puerto Ilusión dos días tuvimos un poquito de nublados y sí cambió a 28 grados. Estuvo genial. Pero este día sí como que, ay, no manches, se puso así como que bien, bien intolerante el calorcito. Pero bueno, seguimos aquí saludando a los amigos que nos están escuchando. Ay, mira la que sigue, es para nuestro querido amigo Dionisio. Qué barbaridad. Así como que pegadita piden la canción. Primero nuestra amiga Fátima y luego nuestro querido Dionisio, también de CDMX.
0: Van
1: Dionisio,
0: ¿cómo
1: está para allá el clima?
0: Van pegaditos.
1: Pegaditos, pegaditos. Ajá. Qué bien. Saludos, Abril. Saludos, saludos, saludos. Saludos a Eugenia también para ella. Para el eterno enamorado también, saludos. Hasta Mexicali. Diosito santo, Mexicali es mucho más caluroso que aquí en el Puerto de Ilusión. Imagínate, vi cómo estará hirviéndose allá. Madre santa. Número 5. Vamos con la canción de los 5. El presente con Julieta Venegas, mi querido Víctor. Para Dionisio. El presente con Julieta Venegas. Así escuchamos.
0: Complaciendo aquí en la a Mauricio.
1: Ah, Dionisio, Trinidad.
0: Ya le cambió.
1: Eso se vale. Para que sepan que estamos en vivo, nomás lo estamos calando, Nos estamos correcto. Calando. Vámonos,
0: por
1: pues.
0: Eso les damos la hora para que sepan que estamos en vivo.
1: Exactamente. Bonita tarde. Seguimos.

0: Listo, Calixto, por aquí andamos de nuevo, amigos. Bonita tarde, aquí en el Puerto de Ilusión. Mi querida Abril, muchas gracias, por ahí Abril está texteando, que nos está escuchando. Muchas gracias, Abril. Leslie Luna, saludos también para la abuela de Leslie Luna, porque por allí anda muy contenta también escuchándonos. Analía, mi querida Analía, muchas gracias. Bonita, mi querida amiga Analía, la gente de llegando para acá, escuchándonos maravillosamente. Y bien, amigos, ¿qué creen? Así como que rapidito, porque estoy como que, ay, Diosito Santo, esa película que ha causado tanto terror así, ¿no? Por allá por Brasil, ¿verdad, mi querida Víctor? Imagínense ese animalón tan grande que se comió tanta gente. No recuerdo cuándo, en qué año fue la película de la...
1: En los 90 fue la primera.
0: ¿Cómo se llama? En los 90.
1: Anaconda.
0: ¡Wow! ¡Anaconda! ¿Por qué le pondrían así, Vic? ¿Qué significa la anaconda? O sea, es una serpiente enorme. Y el sábado, amigos, recordemos que tenemos película con audiodescripción elegida por nuestro querido amigo Manuel Ruiz de Venezuela. Muchísimas gracias, Manuel. Y esa película de Anaconda es la segunda parte, imagínense, ya en el 2025, ¿verdad, Vicky?
1: El año pasado, sí, 2025.
0: El año pasado, imagínate. O sea, nuevo en la tecnología. Ya casi me puedo imaginar que si voy a ver esa película voy a sentir que hasta que me muerde, la neta, porque la tecnología está así, ¿no? Todo así, lo virtual, lo sientes tan vivo, ¿no? Tan así exageradamente. No sé si tocó a ti, Vic, cuando ibas a los cines y que también, bueno, no sé en qué año sería, a mí no me tocó vivirlo, pero que se ponían unos lentes en tercera dimensión. Y que cuando eran así películas de extraterrestres, que eran películas de los planetas, de los astros, y que dicen que nomás sentían que les pasaba por un lado, dicen que la gente brincaba para acá, brincaba para allá, porque era en tercera dimensión, y sentías, no el golpe, pero sí que venían directamente a ti. ¿Sí te acuerdas en esa época que se usaron los lentes para ver las películas, Vic, en tercera dimensión?
1: Sí, correcto.
0: Imagínate,
1: ¿no? Esta película es bastante bonita, así que los invitamos a disfrutarla, como la de la semana pasada. Estuvo muy buena la película. Era algo así como la... ¿cómo se llamaba esta película de la semana pasada? Era como La Máquina del Tiempo, eso.
0: Sí, era La Máquina del Tiempo, exactamente. Son películas que te impactan mucho, ¿verdad? Porque, imagínate... No es como que vas a escuchar un romance, una comedia, no es algo que parece real, ¿no? Y la anaconda, imagínense, ¡ay, no quiero ni pensar yo, Vic, que la tecnología haya hecho esta película tan exageradamente como si estuvieran en vivo, ¿no? Y que yo hasta siento que me pega la mordida la anaconda, no, ni quiera Dios. Bueno, ese película tenemos, amigos, para este sábado aquí en Radio Fénix Internacional a las 7 de la tarde, película con audiodescripción, la nueva película de Anaconda que se presenta en el 2025, no, pues el año pasado, Vic. Bien, vamos a ir con la siguiente canción, porque aquí ya me están correteando.
1: Bueno, vamos a complacer a nuestra querida Abril.
0: ¡Abril! Sí, con la película de Lucerito. Película. Ya se me quedó en la boca la película con la canción de Lucero, ¿verdad, mi querido Víctor? Cuéntame, ¿qué canción pidió?
1: Cuéntame, es la canción que canta Lucero.
0: Por eso te digo, cuéntame, ¿qué canción pidió Abril? Cuéntame. Ay, Lucerito, es bien bonita Lucerito. Me acuerdo mucho de su carita. Bien bonita su carita de Lucerito. Bien, Abril, pues cántala, Abril. Mándanos ahí un textito. Digo, una nota de voz donde estás cantando, ¿verdad?
1: No, sí la canta.
0: Cuéntame con Lucerito, con nuestra bella Lucero de México, para Abril del Puerto de Ilusión. La escuchamos, Vic.
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3:51 de la tarde aquí en el Puerto de Ilusión, amigos. 4:51 de la tarde, centro de México y centro de Sudamérica, amigos. A ver, yo quiero saber una cosa por ahí, Abril. Atenti. Leslie, a ver, ¿quién de las dos contesta primero? Le voy a poner un reto. A ver, yo por ahí escuché que el jueves no van a estar en Noches Románticas. No van a escuchar Noches Románticas, jovencitas. Hágame el favor de decirme para dónde van a ir, para que me inviten, por favorcito. A ver, ¿quién de las dos me va a contestar? Por aquí estoy en la espera, ya la escucha. ¿Quién de las dos me cuenta a dónde van a ir? ¿O es secreto de estado? Si no, para guardar el secreto de estado. Pero a mí me encantaría saber a dónde van, ¿eh? Porque yo por ahí supe que iban a salir. A lo mejor van al cine, a lo mejor van a la playa. No manches. A ver, Abril, ¿qué onda? ¿Qué show? O Leslie Luna. A ver quién de las dos es más comunicativa. A ver quién le gana a la otra. Ya, ya, y a ver si es cierto nomás. Para saber si andan por ahí, Vic. ¿Qué te parece? Ay, ay, ay. Saluditos para la gatita. Por allá por Sinaloa. Anda por allá por Sinaloa. A mí mucho calor para Sinaloa, amigos. Muchísima calor para Sinaloa. Y aquí en el Puerto de Sueños se diga Sonora, saludos a Rafael del Castillo. Anda por allá, mi tío Víctor. Qué barbaridad. Qué barbaridad, Vic. Vamos a ir con la siguiente canción. A ver. La número 7. Bueno, hagamos un trato con Amanda Miguel para Leslie Luna. A ver, Leslie Luna. Mándanos un audio, Leslie Luna. Hagamos un trato con Amanda Miguel. Vamos a escucharla aquí en La Voz de la Ilusión.

0: 4 minutos para las 4 de la tarde aquí en el Puerto de Ilusión, amigos. Y 4 minutos para las 5 de la tarde en Centro de México. Amigos, la verdad que estoy esperando. No sé, Vic, por ahí si anotó Leslie Luna o Abril. No he visto nada, no he escuchado nada por ahí en el chat de estas chicas que nos pongan a dónde se van a ir el jueves. No tienen permiso todavía de La Voz de la Ilusión, chiquillas, ni del Soñador de la Red. Pero bueno, ustedes sabrán. Muy bien, amigos, continuamos aquí en Avenida La Voz de Ilusión. Amigos, saludos cordiales para la gente bella de todos los países que están ahí escuchándonos. A la amiga Janik por allá de Palestina, es la amiga de Janik, por supuesto. De la amiga Dulce también, qué gusto, Dulce, la gente bella. Al amigo Ani Casco también, a la amiga Ani Casco que nos escucha en Honduras. Y por supuesto, nuestro querido Percy Santos, claro que sí, Piquio Percy Santos, con mucho cariño para usted. Para la gente bella que nos escucha en Guadalajara, Jalisco, México, México, México. Y qué barbaridad, no ganó Argentina. Yo creo que ganó Argentina para dar un aplauso a los amigos, ¿no? Y nada. En el mundial, mi querido Víctor, se lo llevó. ¿Quién? ¿Inglaterra, Vic? ¿Quién ganó el mundial? Inglaterra, ¿verdad?
1: ¿El qué?
0: Imagínate. Oye, Vic, ¿Inglaterra te acuerdas cuando era Gran Bretaña?
1: ¿Te acuerdas? ¿El qué? ¿Cómo me dices? Perdón, que estaba oyendo aquel.
0: Que te cuento que hace muchos años Inglaterra era Gran Bretaña.
1: Ah, sí, sí, la Gran Bretaña. Sí, correcto.
0: ¿Te acuerdas? Sí. Para que sepan que sí sabemos de geografía, chicos, ¿eh? Por supuesto que sí. Pregunten ustedes los 4 puntos cardinales y les los decimos.
1: Sí, claro.
0: Ay, no. ¿Cómo hay gente? Por ejemplo, yo no sabía que uno también como ser humano puede saber dónde están los puntos cardinales, ¿verdad, Vic? Norte, sur, este y oeste, de acuerdo a la salida del sol. Entonces, imagínate, te andas perdido. Ajá. Y no ves una brújula, pues igual, ¿no? Ya sabes cómo pararte y donde te pegue el sol en cierta parte de la cara, ya vas a saber si estás al sur, para el norte, este y oeste.
1: Bueno, Varela dice que el norte es donde está enfrente, ¿eh?
0: Ya sé, le vale si le pega el sol por el lado derecho o por el izquierdo, ¿no? Él agarra para el norte y para Alaska.
1: Él agarra para su norte.
0: Pero Alaska, Guamas.
1: Así es.
0: Ay, no, qué barbaridad, se mancha Varela, ¿no? Qué barbaridad, saludos para Varela. ¿Quién sabe por dónde anda Varela? Pero saludos para él. Imagínate, nos vamos a ir con un tema de nuestro querido Juan Gabriel. Qué barbaridad, ese temazo para la señora Irma de Magdalena de Quino, Sonora. Ay, a mí me encanta Magdalena de Quino, Sonora. Es muy bonito, lo he visitado de toda la vida. Así fue con Juan Gabriel para la señora Irma de Magdalena de Quino, Sonora, abuela de Leslie Luna. Hoy también para los chats, chicas, a ver qué le pusieron, a dónde se van a ir el jueves. Así fue con Juan Gabriel para Irma. Saluditos.

0: amigos, 4:07 de la tarde, ya voy a ponerle porque por aquí mire 4:06, pero me imagino que ya brincamos al 7, brinca la tableta y ya la brinqué. ¿No les ha pasado que cuando estamos llegando al fin de la hora del año viejo, que vamos a entrar al año nuevo, todo el mundo está 10, 9, 8, y decir a tía mía, brinca la tablita, yo ya la brinqué, brincala de nuevo porque yo ya me cansé. Decía una tía que brincar de un año a otro era brincar una tablita. Yo me reía muchísimo de mi tía, yo nunca agarré la onda porque mi tía cantaba esa canción, pero siempre, o cuando está terminando el fin de año, ¿no? Que casi te andas atragantando con una uva, ¿no? Porque todo mundo con su racimo de uvas, de 12 uvas en un platón dorado, porque tiene que ser dorado para que venga la abundancia. Bueno, yo estoy loca hablando de estas cosas en época de verano, pero me recordé mucho eso, ¿saben? Entonces, me da mucha alegría que cuando la gente anda con todo el mundo, se mastica una uva y pide un deseo, ¿no? Y bla, bla, bla. Pero sí me ha tocado saber que hay gente que se ha atragantado con una uva por tomársela a prisa. Mucho cuidado con eso, amigos. Bueno, sigo esperando la noticia. Ay, de dónde mentiroso. Va a ir Lili Luna y April. Y que Víctor por ahí checa los mensajes. Analía, checame esos mensajes. Pero para saber nomás el chisme caliente, que ¿a dónde van estas chiquillas? ¿Verdad? Bien, ¿qué creen? Pues voy a enviar saludos cordiales para la amiga Janet, la amiga Janet, nuestra amiga y maestra Janet, de Coyoacán, México. Yo quiero felicitar a la maestra Janet. Estábamos comentando acá en cabina, mi querido Víctor y yo, que bravo, un aplauso a la maestra Janet, porque ella les imparte clases virtuales de danza, de baile a compañeros de diferentes países que tienen una discapacidad visual. Imagínate, a mí me encantaría conocer la técnica que maneja la maestra. Basta, si me estás escuchando, te invito aquí a La Voz de la Ilusión un día para que me compartas qué técnica manejas, cómo, o sea, wow. Yo sé que la música vibra, ¿verdad? Y en la piel, en la sangre, y que no es necesario que te vayan indicando cómo moverte, ¿no? Pero sí, debe tener una técnica la maestra, la verdad que sí, me da mucho gusto saber, ¿no?, conocerla y involucrarme bastante por ahí, ¿no? Entonces, la maestra nos pide un tema que es de los primos de Durango, y se llama Tal Vez. Pues espero que sea algo como de ritmo y bailar. Tal Vez, con los primos de Durango, para la maestra Janet. Y esta canción se va hasta Coyoacán, México. Adelante, Vic.
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0: 4:12 de la tarde, amigos, aquí en el Puerto de Ilusión. ¡Wow! Maestra Janet, espero que venga a bailar ese tema tan bonito. ¡Qué barbaridad! Igual queda la invitación abierta para la maestra Janet para que venga a platicarnos la técnica que tiene para enseñarles a bailar a los compañeros, ¿verdad? De forma virtual. ¡Wow! A mí me encanta bailar, quiero que sepan, uno de mis hobbies. Yo diario, pues sí, les voy a presumir que bailo un buen de tiempo en diferentes horarios. Al despertar, lo primero que hago es escuchar música. Bueno, primero que nada, doy gracias a Dios por haberme permitido despertar, ¿sí? Después, consumo agüita. Tomo mi agüita que me corresponde consumir en la mañana que me levanto. Y pongo inmediatamente mi música. Me encanta la música y hago otras actividades, ¿verdad? Pero yo creo que 2 veces al día, en mis tiempos libres, me dedico a bailar. A bailar, bailar, bailar. Esa es mi dinámica que yo manejo. Y imagínense la gente que, como la maestra Janet, ¿no? A andar baile y baile todo el día, porque debe tener el espíritu de danzante, ¿no? La diosa de la danza, ¿no? Al dar clases de baile, pues me imagino que es parte de su vida. Hermoso, maravilloso. Es el baile. Igual que la gente que le gusta cantar, ¿verdad? Es algo bien bonito. A mí me enamora mucho los temas románticos, por supuesto, y que los canten las personas con tanto talento, con tanta emoción, con tanto énfasis en todo. Y wow, es algo increíble. Mi respeto para la gente, ¿no? Le voy más aplauso a la gente que canta que a la que baila, porque igual, ¿no?, que son dos talentos maravillosos, pero tenía una voz con tanto... ser tan prodigiada, pues qué maravilloso. Me encantaría muchísimo a mí haber tenido una voz así como para cantar ópera. Ay, no es cierto. Ya quisiera cantar el Padre Nuestro, que estás en el cielo, ¿verdad? Entonces, por aquí, Abril, saludos. ¿Qué onda, Abril? ¿Cómo andáis? Miguel Leslie Luna, saluditos también. Para la amiga Alma Muriel, gracias por andar por acá. El Eterno Enamorado, Manuel Ruiz, muchas gracias. Saluditos para diferentes países que nos escuchan. Muchísimas gracias. Aquí estamos en verano en México. Aquí estamos en verano. Por ahí también me comentaba el compañero Manuel Ruiz que en Venezuela solo tienen verano y invierno. Me quiero morir, no, qué barbaridad. Imagínense, solo verano y invierno. ¿Y en dónde está el otoño? No, no, no, no. Saluditos para Karen también. Para Karen también, saluditos para ella que vive en CDMX. Para Israel también, que por allá tenemos tu tema. No te desesperes, israelito, ¿eh? Ya tenemos la canción para el amigo Juanito, que nos escucha en México. Es una canción de José José. Oh, de pueblo en pueblo, con José José. Por aquí alguien me pidió un tema de José José, mi querido Víctor. Quiero que me lo pongas al final, que se llama... Tus ojos, con José José. La vamos a buscar para una persona que nos está solicitando por acá, a nuestro querido amigo Martín, que nos escucha por acá en la Puerta de Ilusión. Pero ahorita tendremos la canción de Pueblo en Pueblo, con José José, para el amigo Juanito, de México. Te escuchamos, Vic.
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0: Regresamos, amigos, ya regresamos. ¿Qué les parece el tema de Pueblo en Pueblo con José José para el amigo Juanito de México? Saludos para Lobito de México también, claro que sí, para Israel Rivera y su papá, también que nos escuchan en CDMX, la maestra, para Ricardito también que nos escuchan en CDMX por allá, claro, también Ricardito está en el grupo de la maestra Janet de baile, ¿no? Wow, qué genial. Claro que sí, saludos para la gente de la Jefa de Jefas. Y ya por ahí regresamos con dinámicas en la Jefa de Jefas, ¿eh? No se lo pierdan. ¡Ay! ¡Qué bonito! También, amigos, quiero compartirles nuevamente, los que no anduvieron por allá, escucha la película Anaconda que vamos a tener día sábado. Anaconda, la nueva película de Anaconda, que la actualizada, ¿no? La que sale el 2025, como sería como la segunda parte de Anaconda. ¿Quién no ha escuchado la película de Anaconda? ¿Quién no ha sentido el terror? Así como que se va a salir ese biborón y nos va a comer, ¿no? Dios guarde la hora. Pero os invitamos este sábado, amigos, para que escuchen esa película en Radio Defensa Internacional con audio descripción a las 7 de la tarde, horario centro de México. No se la pierdan, disfrútenla, porque la verdad, las películas actualizadas están como que muy, muy así a la vanguardia, y como que sientes que de verdad te va a pegar la mordida, ¿no? Ese animalón, Dios guarde la hora. Ni quiera Dios. Saluditos para Leslie Luna, para doña Irma también, para Abril y su familia, familia Galvez Avilés, para el maestro Julio Galvez, con mucho cariño, y Raquel también, ¿verdad? Su esposa, gracias por estar siempre ahí escuchándonos en familia. También con mucho cariño, saludos para la familia de Analía Rojas Montaño, por allá por Bolivia, Cochabamba, Bolivia. Analía dice que corazón de Centro de Sudamérica, ¿será verdad? ¿Será verdad que Bolivia es el corazón de Centroamérica? A ver, díganmelo por ahí los que conocen los cuatro puntos cardinales. Vuelvo y regreso con el mismo tema, ¿verdad? A mí me encanta. Saludos para mi casco. Claro que sí. Saludos para... ¿quién más? ¡Wow! Bueno, amigos, a la comadre Moni, que nos está escuchando aquí en el Puerto de Visión, para Nilda Moreno también. Saludos para Ninfa Poreno, que nos escucha aquí en Puerto Ilusión. Para Martín, para el amigo Martín, también que nos escucha aquí. Enamorado Eterno, por ahí nos envió un mensaje de voz.
1: ¿Y el cachorro qué se hizo?
0: Con un texto. Ajá.
1: El cachorro, el amigo de
0: Martín. ¿Sí? Juan, Jesús. ¿Verdad?
1: Jesús, sí.
0: El amigo Jesús, el cachorro. Ya anduvo por ahí por la Jefa de Jefas esta mañana, el cachorro, ¿eh?
1: Aunque está el otro está Jesús también, el Jesús de Tijuana.
0: ¡Jesús! ¿Eh? ¡Wow! Mi compadrito Jesús. Jesús Cortés.
1: Jesús Cortés
0: con esa voz, qué barbaridad, ¿no?
1: El de los...
0: vamos a la
1: coqueta. ¿Cómo se llamaba el programa? Los plomazos, ¿eh?
0: No, era hit musical. Ah. Acuérdate que primero era plomazos musicales y luego se convirtió en los hit musical. Ajá. Algo así, ¿no? Saludos para el compadrito Cortés, que nos escucha en la coqueta Tijuana, Baja California, México. Saludos para él con mucho cariño. No, mi compadrito Jesús anda con todo, con la música para allá. Tiene su grupo musical y trabajan muchísimo, ¿eh? La verdad que sí, saludos para él. Para el amigo Eterno Enamorado, que nos escucha en Mexicali, también para él. ¡Guau! Wow. Oye, ¿qué pasaría con el doctor Henry? Hay que volver a contactar al doctor Henry, ¿verdad? Hasta Nicaragua, saluditos para él. Wow. Bueno, vamos a irnos con la canción número 11, amigos, para el amigo Israel Rivera. Es con la Sonora Dinamita, El Negro José. Esa es cumbia, ¿verdad, Vic? Esa es cumbia.
1: Sí, la Sonora siempre se caracteriza por la cumbia, correcto.
0: Aquí estoy en sintonía, dice Leslie Luna, claro que sí. Vámonos con El Negro José, con la Sonora Dinamita, para el amigo Israel Rivera.
1: Vámonos.
0: De México. ¡Vámonos!

0: Saludos para José, por ahí que si está escuchando ahí mi hermana Anita del programa en su casa, pues ahí está José, no, trabajando siempre, siempre, siempre. Esto es para él, el negro José. Ah, no, ese es blanco, no es negro, es blanco. Saludos para Fátima, que dice que no sé qué va a hacer también, el jueves. ¡Qué barbaridad! Todo el mundo se va de fiesta sin mí. No se los voy a disculpar, jamás en la vida. Lely Luna, ¿qué tal? Bueno, a la gente bonita que está por ahí interactuando en la jefa de jefas, pónganos texto porque me están viendo mucho nota de voz y de pronto no puedo escucharla. Sale, eterno enamorado, mándame un texto. Analía, Analía, da gracias. Gracias, Berilda, porque estoy aquí, porque estás en frecuencia y es muy lindo el programa, dice Analía, y enseguida viene tu tema, Analía, un tema bien bonito de Ramón Ayala. Saludos para Eugenia también, por supuesto que sí, que nos escucha en Bolivia, claro que sí, muchas gracias. Para Juan Cabrera, que nos escucha en CDMX, saludos para él con mucho cariño. Para Martín Chacón en Chihuahua. Y para el cachorro, para Jesús Magallanes, ya me acordé el apellido, Jesús Magallanes, para Jesús Cortés, que nos escucha en la bella y coqueta Tijuana, Baja California. Ay, cómo me encanta a mí Ensenada, las vinícolas, cómo me encantan esas praderas tan hermosas, esos viñedos tan bellos, de verdad que es un paraíso, amigos, todo ese tipo de lugares maravillosos. Parece que andas por allá por otro, estos países muy muy bellos, muy maravillosos. Saludos para la gente que nos escucha en California, para mi familia, ¿no? Mi primo Cali, mi prima Aleida, que escuchan por allá. Para la gente bonita de Sonora que nos escucha, mi prima Telma, gracias. Ay, cómo me encanta mi prima Telma cuando pide la música de Paquita, la del barrio. Me estás oyendo, inútil, me dice mi prima que le diga, ¿tú crees? Pero bueno, si así quiere que le diga, así le voy a decir. Saluditos para ella, por mucho cariño de parte de la voz de la ilusión por acá, desde el puerto de ilusión, Baja California, Sur México, México, México. Ando practicando mucho, chicos, gracias que me están poniendo like ahí porque les encanta que hable, ¿verdad? Pues fíjense que sí. Ahora nada más pido 14 canciones para aventarme todo el programa hablando y chachareando y cotorreando por acá con Víctor Elvir y con ustedes que me están texteando. Muchas, muchas gracias. Y bien, el siguiente tema es para Analía, que nos escucha en Cochabamba, Bolivia. Saludos para toda la gente de Cochabamba, Bolivia. También para Alejandrita, que nos escucha en Potosí, Bolivia. Para su mami, también, por supuesto, la señora Janet. Para el amigo Betito, también, que nos escucha en Cochabamba, Bolivia. Para Miguelito, Miguelito también nos escucha en Cochabamba, Bolivia. Hoy nos pidió tema Miguelito, qué bárbaro, que andaba enojada con su novia Wendy. Porque siempre nos pide canciones Miguelito para su novia Wendy. Hoy no nos pidió. Yo creo que anda como que peleadillo por ahí, ¿verdad?
1: Pero me parece que sí,
0: Miguelito.
1: Me parece que sí, ¿verdad? Sí, no, ahí está. Ahí está Miguelito.
0: ¿Ah, sí?
1: Sí.
0: Ah, sí, pidió Miguelito. Oh, no, qué barbaridad. No tengo perdón de Dios, Vic. No tengo perdón de Dios. Pero vamos a ver de Miguelito. Muy bien, vamos con el siguiente tema para Analía. Ay, ay, hay uno de mis temas favoritos. Hay unos ojos con plomazos con Ramón Ayala. Vamos a escucharlo. Hay unos ojos para Analía de Cochabamba, Bolivia. ¿Cómo me fascina ese tema?
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0: 4:35 de la tarde aquí en el Puerto de Ilusión, amigos. ¡Qué barbaridad! ¡Qué rápido pasa el tiempo, ¿verdad? A mí a veces me dicen, ¡ay, no, haz otra hora! Y de repente digo, no, imagínense, con 2 horas ya es como que padre pasarla con ustedes y convivir. ¡Ah, pero luego vamos a tener otro programa por ahí, amigos! No se la pierdan, ¿eh? Pero pues igual, ¿no? Sigan escuchando la programación de la Defensa Internacional. La música está excelente. Por supuesto que sí. Me encantaría muchísimo, amigos, que nos apoyaran en escuchar la programación completa de la Fénix. Y por supuesto, no se la pierdan este sabadito con la película de Anaconda. Estoy echando bastante publicidad a la película, ¿eh? Porque nos gustaría muchísimo que interactuaran con nosotros los sábados escuchando la película, que nos compartieran los que les queda, ¿verdad? Cuando escuchan una película, qué piensan, qué sienten. Igual también los gente que está en los grupos nos pueden pedir alguna película que sea de su agrado y que quieran escucharla en la descripción. Imagínense qué genial sería para nosotros, una felicidad total, porque eso nos hace sentir que nuestra programación es de su total gusto. Sabe. Bien, por aquí enviar saludos a Miguelito. No sigue su tema porque sigue el de Manuel Ruiz, pero Miguelito, yo qué barbaridad, no tengo perdón de Dios, ¿verdad? Estaba diciendo, no, Miguelito no pidió canción para Wendy. Cuando sí nos pidió la canción número 14 es para Miguelito, ahorita va a venir enseguida de la de Manuel Ruiz. Pero amigos, quiero que sepan que estoy feliz de compartir con ustedes esas 2 horas todos los miércoles, porque nos abren las puertas de su corazón, nos abren sus sentidos, y yo soy Evelita y quiero estar en tus sentidos, en todos tus sentidos, ¿verdad? Porque la verdad es un placer para mí, igual en compañía de mi querido Víctor Elvir, porque su voz es única. Es la voz del soñador de la red que nos apoya y nos ayuda en controles. Analía, que pues de momento ahorita no se encuentra con nosotros porque su salud está un poco afectada. Más sin embargo, nos apoya bastante en las redes sociales. Los invito, amigos, los que están escuchando, para que se sumen a estar en la página de Red Defensa Internacional. Allí apóyanos a darnos like, en compartir nuestra página, para que la gente conozca más quién es Red Defensa Internacional, quiénes somos Red Defensa Internacional, qué programación tenemos en Red Defensa Internacional. Yo creo que sería maravilloso si cada uno de los que están escuchándonos esta tarde, esta bonita tarde, buscan la página de Red Defensa Internacional en Facebook y nos dan like. Y yo voy a estar feliz de la vida porque me voy a dar cuenta que sí escucharon el mensaje, que sí están en frecuencia con nosotros, y para mí es sumamente, es un gran placer, la verdad que sí. Les mando un fuerte abrazote y aquí sigo con ustedes con el siguiente tema que nos pide nuestro querido amigo Manuel Ruiz con Romántico.
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0: 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Con Romántico, para Manuel Ruiz, hasta Venezuela. Vamos a escucharla, Vicky. Es una canción muy, pero muy romántica. Saluditos, Manuel Ruiz.

0: 4:41 de la tarde, amigos, en el Puerto de Ilusión. Pues ya escucharon ese tema tan romántico de nuestro querido Manuel Ruiz. Muchas gracias. Puerto tema, mi querido Manuel Ruiz. Y bueno, como ya les comentaba, ¿verdad?
1: Le damos un aplauso a Manuel.
0: ¿Mande?
1: Le damos un aplauso a Manuel.
0: ¡Aplausos a Manuel Ruiz por el tema que pidió!
1: Bueno,
0: eso. Y también otro aplauso a Manuel Ruiz porque mandó el tema de la película.
1: Ah, sí.
0: Ay, sí, claro. Y aplausos a Analía porque pidió los temas también, Vic. Pidió los temas en los grupos. Aplausos a Analía, aplausos.
1: Bueno,
0: ¿quién? Imagínate, nada más te me está dando aplausos a todo el mundo. Aplausos a Víctor del Río porque hizo controles.
1: ¿Quién dijo?
0: La voz de la ilusión, el fin de aplausos para Víctor del Río, por supuesto que sí. Claro que sí. Bueno, vamos a ir con el siguiente tema para Miguelito, que nos pide un tema para su bella novia Wendy. El tema se llama Volver a Amar, con Cristian Castro. Miguelito, lo escuchamos, Dick. Ese tema tan romántico para Wendy.
1: Lo dedica a su novia, ¿no?
0: Le dedica a su novia, Miguelito. ¡Ay!
1: Vamos, Miguelito, a bailar pegados.
0: Pegadito.

0: 4:48 de la tarde, amigos, aquí en el Puerto de Ilusión, y regresamos. Eso es para la comadre Mónica, precisamente reportando que está en frecuencia. Claro que sí, querida, felicidades y felicidades y felicidades, porque ya abriste tu puestecito de cafecito. Que te vaya súper bien. Saluditos también para tu amiguita que te acompaña por ahí trabajando contigo, Fernandita. Qué gusto me da. Y muy bien, amigos, por aquí ya tenemos un tema bien bonito. A mí me encanta este tema, me fascina muchísimo. Saludos para Delfina, que nos escucha en la coordinación Distrito 2. Muchísimas gracias. Y el tema se llama Tus Ojos, con José José, para José Manuel del Puerto de Ilusión, Baja California Sur. Lo vamos a escuchar. Yo me voy a concentrar en ese tema, así como meditando tus ojos.
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0: ¡Qué barbaridad! Nosotros aquí estábamos fascinados con tus ojos de José José. ¡Qué canción tan más bella! La verdad que, wow. Si quieres enamorar a alguien, mándale esa canción, por favor, ¿eh? Ese tema tan bello, tan maravilloso, tan bonito. Es creo que... Ya ves que nuestro querido Víctor Alvir, los que no sepan, amigos, Víctor canta muy bonito, ¿eh?
1: Muy bonito, claro.
0: Víctor canta muy bonito.
1: Es José José, pues ya... Lleva el sello de calidad, ¿verdad?
0: Sí, claro que sí. Y le preguntaba a Víctor que si él cantaba temas de José José y me dice que no. Pero que pues canta muchos temas, ¿verdad, Víctor?
1: Ah, no.
0: Y o sea, sí, saludos sí, claro. al amigo Rafael Saldaña, Vic, para sí, que mañana ahí en su programa pongan esta canción de tus ojos con la persona original, ¿no? Quien la canta originalmente, el que dio inicio con este tema. Vamos a mañana a escuchar a Rafael Saldaña. Para que es igual el horario de La Voz de la Ilusión, ¿verdad, Vic?
1: Es correcto, sí.
0: Exacto, muy bien. Entonces, los invito, amigos, para que mañana escuchen la programación de nuestro amigo Rafael Saldaña, que lleva por nombre su programa, ¿cómo, Vic?
1: El programa de Noches Románticas es a las 8 de la noche que tenemos nosotros, porque...
0: Ah, no, pero el de Rafael Saldaña.
1: Ah, nosotros y una canción.
0: Nosotros una canción. También está igual en el horario de La Voz de la Ilusión, 4 de la tarde, Centro de México, Centro de Sudamérica. Y ahí vamos a pedir a Rafael Saldaña que nos ponga tus ojos con el original, quien canta originalmente ese tema, ¿verdad? Bueno, amigos, quiero agradecer profundamente el cariño, los textos, los audios que nos enviaron aquí al programa de Berilda, La Voz de la Ilusión. Afortunadamente logramos poner todos los temas que nos solicitaron. Leslie Luna, Abril, que anduvieron bailando por ahí, también Anita anduvo bailando. Saludos para todos, para todos y para todos y para todas. Los quiero muchísimo. Un besote muy grande de Berilda, La Voz de la Ilusión. Vic, muchas gracias por estar aquí conmigo en cabina, hacer controles. De verdad que el programa quedó maravilloso. Les agradezco muchísimo a todos los que pidieron los temas. Y esta canción va para el amigo Martín Pelatos, de aquí del Puerto de Ilusión, que por ahí anda caminando conmigo, a gusto caminando, cuando andamos en las jornadas y en la labor social, ¿no?, que hacemos aquí del Puerto de Ilusión. Y este tema es de Miguel y Miguel y se llama El Contrato, con Miguel y Miguel, para el amigo Martín Pelatos. Nos despedimos en esta tarde con este tema. Gracias. Esperamos el próximo miércoles a la misma hora, 4 de la tarde, Centro de México, en Berilda, La Voz de la Ilusión. Adelante, Dick.

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